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2: A ver si sabes esta, porque nos vamos, gracias. 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

canción. Gracias, obras. Gracias a todos los grupos que han tocado esta semana. Felicidades a todos.

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¡Buen día! ¡Buen mediodía para todos! Bienvenidos al aire de, FM Sur 88.9 El Dial, el que nos encuentra todos los mediodías a esta hora con el acontecer deportivo, con el fútbol, con Quilmes que juega mañana. ¿Qué partido tenemos mañana en el Centenario? No porque estemos enloquecidos por la calidad del partido, ni que estemos pensando en cosas de las que frecuentemente se intenta pensar y que son las positivas. No, la cita es mañana a las 4 de la tarde en el Centenario para sacarse de encima de una vez por todas un fantasma horrible que es el fantasma del descenso a la B Metropolitana. Pero dentro de ese ambiente, dentro de ese escenario, le levanta tonalidad al partido, le levanta en la envergadura, forma en un partido que hay que estar, prestarle atención, desde el lado estrictamente del hincha, es de esos partidos donde si decidiste ir, tenés que ir a alentar. Y si es un tiempo donde la frustración de este año de porquería y este equipo ya, si no te da, por ahí reservarte, qué sé yo. Pero en los 90 minutos hay que hacer todo lo que esté al alcance de la mano, adentro, en el costado, afuera, en la esquina, todo para que Quilmes gane y termine con esa parte de la historia. Después vendrá el domingo, título. Yo creo que un capítulo casi que de ciencia ficción. Y el capítulo de ciencia ficción sería el de pensar que Quilmes puede clasificar algo. Para mí es un capítulo de ciencia ficción, pero bien de ciencia ficción. Desde donde los perros fueran una oficina, donde los humanos, que habitualmente no vuelen. Eso para mí es que este equipo logre clasificar. Pero hay que sacarse de encima esto tan importante. Y será mañana para nosotros las 2 de la tarde. Y lo estamos diciendo en un viernes donde tenemos a esta hora del mediodía, yo no sé por qué todo arremangado, arremangado es claro.

0: claramente una muestra de una mala decisión. Viene tomando malas decisiones. 25 grados 2 la térmica, 25.2 la térmica, un sol a pleno, un domingo, perdón, un viernes pintado. Pintado, pero pintado, ¿eh? Para mañana también buen tiempo, buena temperatura. Por ahí no sé si tendremos este sol a pleno que tenemos a esta hora, a las 12 y cuarto casi del mediodía, 25.2, y ni una sola nube en el horizonte. Pero tenemos por delante un sábado muy, muy lindo para ir a la cancha y para sacarnos de encima esto. Hablando de sacarse de encima, que no es la palabra, vamos a restringir y vamos a cerrar el ¿qué esperás de Quilmes mañana? Por el premio sorpresa de la tienda oficial 1887. Mensajes hasta la primera tanda, a la una, cerramos el concurso. Así que aprovechen, nombre y último tres del documento, que ya antes de la una, a la una, damos el ganador. Porque no hay que procesar datos, es simplemente todos los que han llamado entre ayer y hoy, o el miércoles a la tarde, ayer y hoy, para decir lo suyo. Y después en la segunda hora, no lo hagan ahora, después en la segunda hora vamos a hacer algo para compartir también plateas que tenemos para el partido de mañana. Repito, de aquí y hasta la una, en el 115-801-7426, ¿qué esperan del equipo de Trípodi para mañana? ¿Qué imaginan del equipo de Trípodi para mañana, para nosotros a las 2 de la tarde, para el común de nuestra gente, el pitazo de Gastón Monzón Brizuela, a las 4 de la tarde en horario? Enseguida recorreremos la información de todo el fin de semana futbolero, de la Copa Argentina, de la B Nacional y todas las posibilidades en torno a Quilmes, y de a poco también repasando algo más de lo que tenemos del equipo de Mario Gómez, con quien charlamos un ratito el otro día, y todavía andé pensando en empates, Mario, y en el cero en el arco. 115-801-7426. Ahí los esperamos. ¿Cómo estás, Juan querido? Buen mediodía.
1: Buen mediodía.
0: ¿Cómo bien, estás? ¿Bien?
1: Bien, bien. Esperando el partido con expectativa. Yo por ahí a la gente le pediría lo mismo que le pedís vos, en tanto y en cuanto se encuentre con un equipo que haga los méritos para recibir eso. A ver, yo imagino que Quilmes, aún con todas las falencias que tiene, es local y de local muestra otras cosas que de visitante no, y se va a enfrentar a un equipo semi-amando que tiene. Con lo cual, aún jugando no de la mejor manera, Quilmes tendría que superar a Güemes. Y en ese sentido, obviamente que la gente tendrá que apoyar desde el primer minuto. Ahora, tampoco le puedo pedir a la gente que si te hace un gol Güemes a los 5 minutos del primer tiempo, aplaude y diga, no importa, recorcholis, vamos a ganarlo. Lo van a insultar de arriba abajo a todo. Me parece que entiendo al hincha, yo no creo que la gente vaya mal predispuesta desde el primer minuto, sobre todo sabiendo que enfrente a un rival ganable. Pero también entiendo que si va media hora de juego, no llegaste al arco y ellos te pegaron 2 tiros en los palos, la gente va a empezar a insultar. Y es lógico. Es lógico porque no se podría hacer otra cosa. A ver, no lo hacemos nosotros porque tenemos que ir a trabajar. Pero ¿cómo lo evitas? Entonces, yo entiendo que lo tuyo por ahí sale más de no vayan ya predispuestos a insultar al primer minuto.
0: No, porque primero hay que sacar por ver. Yo siempre entiendo que toda manifestación verbal y sin agresión,

0: De cómo cada uno ve el fútbol. Yo creo que es parte del juego y del folclore. Yo lo que no tolero es la violencia, no. Y lo que espero es el agotamiento de instancias para cumplir con este objetivo que hay que sacárselo de encima ayer. ¿Sí? Parece. Tiene 23 puntos. Tiene menos 400 goles. Así, sacando
1: 14 partidos
0: que
1: no
0: gana. Hace 13 partidos 13. Que no. Está bien. Después viene ese costado, que es el que hay un antecedente con Temple y se rompió ese invicto. Hay un antecedente con Chicago y fuiste vos el que lo. Hay un antecedente con Chacarita y fuiste vos. Está ese del revivir a los muertos. Pero estamos en presencia 100%. Por escándalo de un equipo técnicamente descendido con y presente de amateurismo y enfrente vos. Entonces digo, el equipo una vez que gane y empecemos con la historia de los arrepentimientos, de qué hubiera pasado, de cómo no. El lunes, el domingo, en los tres partidos de local que ganan, ¿no tenés ganas de ir a alentarlos? Te entiendo mucho más si para el partido con, no sé, después viene, te quedan los tucumanos y
1: Agropecuario
0: y los tucumanos, en ese orden. Y vos vas a esos dos partidos y vas con paciencia cero y te refrescan, ya con no peleando por el resultado. Estos jugadores te refrescan todos los días. La porquería que fue el equipo durante todo el año. Y te hacen ir con un mal estado de ánimo a la cancha y vos lo querés lanzar en voz alta. Y yo lo voy a entender. Yo lo voy a entender. Pero paso a paso. Paso a paso. Y el paso a paso dice que Quilmes tiene que ganar mañana. El paso a paso dice, en un pésimo escenario, empate. Es un pésimo. Y tercer escenario, la derrota. Yo la derrota, creo que no sé si hay trípode la semana que viene.
1: Yo lo que digo es, si vos tenés, no te digo derrota, porque puedes arrancar perdiendo y darlo vuelta, no sé. Pero vos tenés un gol antes de los 15 minutos, este equipo amateur no va a aplaudir.
0: No.
1: Es inevitable.
0: No voy por ahí, Juan.
1: Hay cosas que este equipo transmite, pero por eso, que son inevitables.
0: Pero por eso digo que en el minuto cero.
1: De exasperar.
0: Minuto cero.
1: No, el minuto cero tiene
0: para que contribuir. Con tu, ¿qué puedo hacer yo mañana por Quilmes?
1: Eso va a pasar.
0: Yo creo que sí.
1: Eso va a pasar.
0: Yo creo que sí. Yo creo que sí, Juan. Yo creo que mañana va a pasar. Yo creo que es así, que va a pasar. Pero
1: la gente siempre alienta de entrada. Bueno, el partido te va a llevar a distinto tipo de acción. Pero generalmente de entrada alienta siempre. Y este es un equipo que de local, salvo algún que otro partido, ha tenido el apoyo. Porque, a ver, el otro día uno escuchaba a Marinelli, ¿no? Cuando la nota tan mentada de Marinelli, que dijo, tenemos el apoyo de la gente. A ver, si vos, claramente no. Pero claro, Marinelli ve que la gente, de local, la mayoría de los partidos los ganó, algún poco de local. Y la gente se enoja y te insulta cuando perdés. Y este equipo de local perdió poco, entonces la mayoría de los partidos la gente alentó.
0: Correcto.
1: Y cuando jugaste afuera y perdiste y fuiste horrible, no estaba la gente. Entonces, tampoco viste la reprobación.
0: Sí,
1: entonces, para el jugador, con la gente en la tribuna, el año no ha recibido demasiadas reprobaciones. Entonces por ahí sale el tema del, bueno, el apoyo de la gente. Sí, escuchá un partido, una tira de un lunes, después de haber perdido la cancha Chacarita, escuchá todos los mensajes de la gente, a ver si la gente te apoya. En realidad hay dos versiones. Una es la porque de local sumás, y la otra es lo que pasa cuando vas afuera. Y cuando vas afuera no te apoya nadie el partido que haces. Entonces entiendo que el jugador diga eso, porque en la cancha de Quilmes no han habido reprobaciones importantes, salvo cuando terminó un partido y perdiste,

0: y terminó, y bueno, y sí, no lo van a aplaudir. Por ejemplo, la derrota. Porque después, equipo que pelean arriba. Te ganó Temple y te ganó Tizán Suárez. La que está fuera de contexto es cómo te va a ganar.
1: Colegiales.
0: Es colegial, esa no tiene razón de ser.
1: Después todo lo que te pasó después, en la gran mayoría de los casos, es parte de esa tablita que pusimos el otro día y es. Que son los que son dos años calendario completo los que lleva Quilmes. Y por eso hay que no es un tema para politizar, es un analizar y aprender de los errores. Y cuando haya que analizar y termine este campeonato, lo futbolístico va a haber que poner en un sido muy parecido los del año pasado y los de este. Porque la matemática no miente. Es decir, por eso no todo hay que politizar.
0: No, lo que pasa es que en esa comparación hay un aspecto político que es el que por ello digo siempre y por qué me parece más grave el actual. Porque este es el comienzo, no el cierre.
1: No importa.
0: Y las cosas complicadas y con los desgastes son en los cierres.
1: No importa.
0: No en los inicios.
1: No importa. Yo te puedo decir que esta comisión fracasó en un modelo distinto en el primer año y por ahí ahora van por otro camino para el segundo. ¿Por qué? Porque el primer año fueron por el plan que tenían de la mano de un manager y les fue mal. También se dieron cosas particulares. El manager, mitad por culpa del manager y otra mitad por algunas cuestiones internas de la comisión directiva, implosionó sin completar un semestre en sus funciones, cosas que vos particularmente cuestionaste en materia de cuál es el tiempo de evaluación de un manager. Pero saca todo, si es primer año de gestión, de qué color era el gobierno anterior. Lo que no puede, hay que sacar una conclusión fútica de construcción de plantel, futbolística, de características, de un montón de cosas, hay que sacar conclusiones de los últimos dos años porque las campañas son idénticas.
0: Sí, pero es difícil sacarlas porque los armados fueron distintos. En uno se apostó a jugadores de primera división que tenían poco rodaje o poco presente futbolístico. Y en el otro a jugadores con presente futbolístico pero de equipos menores. Y uno sin manager y otro con manager. Y las campañas fueron iguales, pero con situaciones distintas de la manera...
1: Hay que elaborar más.
0: ¿Cuál es la...?
1: Hay que elaborar más. Por eso Quilmes ya tiene que tener armado, si va a haber uno, dos, tres dirigentes que trabajen en el día a día, qué es la secretaría técnica, hace una secretaría técnica con manager, y el técnico. Hay que ganar, tener que ganar tiempo al tiempo. Si yo te digo hoy, Juan Martínez, 25, ¿sí?
0: Sí.
1: Trípode iba a dirigir el partido hasta Salta. Ayer lo charlábamos en el turno tarde con Charlie. Emanuel, por algunos gestos, uno tiene la sensación de que cree que está en un periodo de evaluación, pero que está en carrera para el 2027. Yo creo que no. Vos, ¿no te parece que sería bueno que Quilmes ya esté interactuando con... ¿A vos te parece que está mal?
0: No. De hecho, normal hace cuando ves que un proceso no tiene demasiado futuro. Es ganar tiempo. Y sobre todo si no tenés un secretario técnico, tenés que ser los dirigentes. Ya ir sondeando, ir mirando. Lo que a veces también te puede pasar que hoy vos tengas un abanico de posibilidades en el mercado y que en el término del torneo ese abanico se amplíe porque haya muchos técnicos hoy de la categoría que dejen sus equipos. Te aparece, no va a pasar. Iván Delfino no está, está en Colón. Bueno, pero termina el campeonato, Colón no clasifica, voló. Está Iván Delfino. Así por dar un ejemplo. Técnico que por ahí termina el campeonato, no logran sus objetivos y van a estar en el mercado también para que vos puedas optar. Si vos empezás a... puedes ir sondeando. Pero para tomar una decisión te conviene esperar a que termine el torneo. Porque hay que tienen técnicos intereses. No van a cumplir con el objetivo, porque el objetivo lo cumple uno.

0: Entonces me parece que ahí habrá que ver. Igual yo ya... Acá vinieron todos los técnicos que fueron exitosos en todos lados.
1: Bueno, ayer yo se lo planteaba con Charlie y me incorporé al rubro ignorante. Me autoincorporé al rubro ignorante. Que se entienda para dónde voy. Vos hace 3, 4, 5 años me preguntabas, el año que viene vamos a ir por todo, porque yo creo que Quilmes necesita el año que viene ir por todo. Tiene que hacer un esfuerzo más grande que el de este año. Un poco por la coyuntura que decís vos, otro poco porque la historia lo marca, y otro poco porque esa historia que lo marca dice que vamos a entrar a la década de 10 años en la categoría. Entonces digo, ¿por qué me auto... titulo ignorante? Vos hace 5 años me decías, tírame un trío de técnicos de la categoría que si a vos te dicen lo de La Plata se puede ver, vos nombrame los tres. Yo hace 5 años te los nombraba. Vos me decís hoy, entrando en el último cuatrimestre del 2026 y viendo todos los equipos de la categoría, decime tres técnicos top para el año que viene de la categoría y no me sale.
0: No, porque a ver, Quilmes en los últimos, si querés, 7, 8 años, por lo menos en los últimos 7 años, trajo todos técnicos top de la categoría. Empezá a ir de ahora para atrás, sacá los experimentos, sacá los Dutcher, pero tenés, y sacá Trípodi, que es una especie de interinato largo. Pero si va para atrás, Gracián jugó la final del año pasado. Te vas atrás de Gracián, Grelac, campaña de campeonato, que si no le roban los 3 puntos esos de AFA, jugaba la final con San Telmo. Te vas para atrás, Rondina, ascendió con Arsenal. Te vas para atrás, Franco, tipo que jugó finales, había jugado la final con el Almirante Brón el año anterior, Franco, no hace 10 años. Cuando hablamos de que Trípodi ascendió con Chacarita, el técnico con el que ascendió Trípodi con Chacarita, jugando bien, era Coyete. Coyete había ascendido con Chacarita un par de años antes. Siaco había ascendido con Sarmiento de Junín. ¿Quién me trajo todos técnicos que ascendieron? No trajo técnico del montón. Y no funcionaron. Entonces voy a decir, no, entonces yo traigo a Iván Delfino, a Módulo. Y qué sé yo, si los que ascendieron no funcionaron. Ya no sé.
1: ¿Viste? Yo me considero ignorante. ¿Y sí? En este tramo. Les repito que vamos hasta la 1 con el 11-5-801-7426. ¿Qué partido imaginan mañana? Y ahí vamos a dar el ganador de el premio sorpresa gentileza de la tienda oficial 1887. Vamos a ver si después Figueroa suelta alguna prenda de qué es. ¿Ah? Eso hasta la 1. Después de la 1 abriremos la chance para sortear plateas para mañana, el partido que nos convoca a las 2 de la tarde a nosotros, a las 4 a la gente. Que vaya al centenario a Quilmes y Güemes. Y lo vamos a vivir por FM Sur en el 88.9 del dial. Lo vamos a vivir en FM Sur en el canal de YouTube. Y lo vamos a vivir en la aplicación, la nuestra. Que anda muy, muy bien. ¿Cómo estás, Charlie, querido?
2: Hola, ¿cómo andan?
1: ¿Todo bien?
2: Sí, todo tranquilo. Estaba charlando con Irina.
1: ¿Cómo está Irina?
2: Bien, está muy bien, está trabajando.
1: ¿Está trabajando?
2: Sí, la hice trabajar.
1: ¿Le hiciste trabajar?
2: Sí, sí, sí.
1: Guardé los 12 rectángulos.
2: Sí, sí, sí, que serían 13 porque está la continuidad de Trípodi también en el...
1: No, yo no lo puse, hice 12. Ayer me dijiste 12.
2: Está bien. No, bueno, pero ella también analizó cómo encajaría dentro de este contexto la posibilidad de que continúe Trípodi. No lo descartemos. como posibilidad real de decisión dirigencial, digamos. Si después personalmente vos no lo querés evaluar o pensás que ya no hay posibilidad para tipo de 2027, ya será cuestión de cada uno. Es más, cada cual hará su gran hermano. Claro. Irá sacando gente.
1: Claro, eliminando. Sí,
2: claro, porque por ejemplo, yo ayer le te dije que si bien lo dejé dentro de las alternativas, cuando Irina me dio los 12 posibles entrenadores de Quilmes,
1: sí,
2: para 2027, me dio uno donde se notó que es nueva, acá con nosotros.
1: Claro.
2: Que no tiene contexto. Entonces me tiró un entrenador que me parece no tiene ninguna posibilidad. Pero ella, en cuanto a lo que son nombres propios de perfil, de trayectoria, lo puso.
1: Ah.
2: ¿Entendés? Ya se van a dar cuenta quién. Bien. Entonces voy a dar, ¿qué quieren? ¿Orden ascendente o descendente? Igual me dijo, mira que el orden no es, no le prestes tanta atención al orden. Yo te hago una lista de 12 potables con características de cada uno, no le prestes atención al orden, pero me dio un orden, que no es alfabético.
1: Ah, mira.
2: Entonces, bueno.
1: Antes de las dos, a él no le va a inquietar en nada. Esto lo va a tener trabajando un poco más a José. Y va a tener participando a vos, Charlie.
2: Sí.
1: Antes de las dos, si entre la una y media y las dos, porque primero va a terminar de atacar todo lo salado, me pidieron, sí, de la gerencia de marketing,
2: ajá,
1: de confitería y panadería Odone.
2: Muy bien.
1: Por favor, acércame. Que repitamos en vivo la catación,
2: muy bien,
1: qué bueno, del alfajor blanco,
2: muy bien,
1: de los amigos de Odone,
2: qué espectáculo,
1: de Juan Martín,
2: muy bien, pero más corto,
1: el video del otro día de 1:06 es un poco largo, pero quieren viralizarlo porque sienten que es su paladar, su postura, su conocimiento en deglutir alfajores,
2: sí, sí, sí,
1: lo tienen en alta consideración.
2: Claro, lo ven como un cliente que puede atraer a otros,
1: sí,
2: y consumidores salir, de alfajores.
1: Y va a salir dentro de las redes de Odone esta cata de alfajor.
2: Qué bueno.
1: De nuestro compañero.
2: Qué bueno.
1: Juan Martín, es un modelo.
2: Me alegra mucho que se hayan juntado Odone y Juan Martín,
1: sí,
2: para esta impulsar
1: mañana,
2: esta
1: mañana producto. Yo hice de intermediario.
2: Son colaboraciones, viste que ahora hay colaboraciones, sí, o sea, sí, se usa, sí, mucho, sí, en los artistas.
1: Sí, y le pagaron por adelantado con dos alfajores.
2: Qué bueno. Si igual me tengo que comer uno, así que me va a quedar uno.
1: Uno, te llevas uno a tu casa porque te los agarraste vos. Así que entre una y media y las dos, te voy a pedir que colabores conmigo para que José pueda hacer un paneo de los tres. Después José toma, nuestro director, porque José es nuestro director artístico casi, toma el plano como el otro día, le hizo zoom el otro día, José. Y aparece Juan en la prueba.
2: Sí, cómo no, estoy para ayudar.
1: Cuando mastica, dice José.
0: La otra vez tuve que mandar un saludo con la boca.
2: Cuidémoslo, llena, ¿no? Si va para la red de Odone, cuidémoslo, hagámoslo.
1: Sí, sí, sí.
0: La otra vez tuve que mandar un saludo porque me habían pedido un saludo con la
1: me
0: boca
1: llena.
0: Me
1: habían pedido un saludo con la boca llena. Estamos llegando a cosas
0: así. Bueno, ya está.
1: Bueno, no hablamos nada del equipo. No manejan nada ustedes, ¿no? Porque Figueroa se abrió de gamba.
0: Para mí va a haber un cambio solo.
1: Apa, muy bien. ¿Estás más jugado vos?
0: Para mí Figueroa. Para mí va a ser Lijano Coronel. Y va a entrar o Gonzalo Vega o la Bessi. A ver, el otro día hacíamos la evaluación. El arquero no lo toca, ya es siempre el mismo. Rendimiento peor, rendimiento mejor, y la defensa se la encontró. No va, cuando dice, no, y jugará, entrará aquí.
1: Estamos en presencia de, otra vez, un muy flojo partido de Agustín Ortega.
0: Sí, pero hace una buena y una mala. Por ahí tiene que ser dos malas para que juegue.
1: No, para.
2: Se lo bancó mucho Vallejo.
1: Estamos en presencia de un muy mal momento de Agustín. No está bien Agustín Ortega, pero atrás de Agustín Ortega está Vallejos, lo cual quería decir las dos cosas.
0: Eso. Aparte,
1: quería decir las dos cosas.
0: Ortega de local no juega tan mal, por ahí juega mal afuera. Entonces,
1: no quería decir las dos cosas.
0: Alterna.
1: No creo que ahí tenga que cambiar. Solamente te quería refrescar que sí. No es el. Cuando uno dice, sale de memoria, sí, sale de memoria, sí. ¿Y por qué repetiría? Porque atrás de Agustín Ortega, que no está bien, está Martín Vallejo, sí. ¿Y cuándo? Y jugó 25 fechas y no, no, nada.
0: Por eso, la defensa yo creo que no la va a tocar.
1: Romeo es el primer central.
0: Novillo el segundo.
1: Novillo el segundo. Y Vindela es.
0: Vindela es la lateral izquierda.
1: Es la reencarnación del Tucu Saavedra.
2: Es el equipo de San Martín y San Juan, pero con Bolívar. En lugar de Shanghái.
0: Sí, sí. A ver, el doble 5, si se quiere como doble 5. Ese de Ramiro Martínez, que es una rueda de auxilio, y Bolívar. Uh-huh. Y después, Espetale está siempre. Y de esos tres volantes ofensivos, que el otro día fue Jano, me parece que. Yo creo que va a cambiar ahí. Batista juega siempre. Ha tenido partidos muy malos, pero juega siempre.
2: Vera juega siempre.
0: Y Vera juega siempre.
1: Y algunos dichos de Trípodi elogiando mucho a Jano Coronel y argumentando hasta que Chávez debió salir y lo pusieron a Calderara por Jano. ¿No lo potencia Jano esos dichos de Manuel?
0: Yo creo que tiene que ver con un trabajo que él quería hacer para ese partido en particular, con ese rival en particular. Ya está. Después no aportó en ofensiva cero. A mí me parece que de local es otra cosa, con Güemes sobre todo más, y que va a apostar a otro tipo de jugador. ¿Será Vega, que por ahí hace un equipo más equilibrado, o será la Bessi? Pero no creo que haya más cambios que ese. No tiene. Si hay más cambios que ese, tendría que sacar a Batista o a Vera. ¿Que los puede sacar por rendimiento? Sí, los puede sacar. ¿Para poner a quién? ¿Al Rayo? O sea, ¿quién va a entrar? Entonces me parece, cuando uno mira al banco, y yo no sé cuánto hablaron de lo que Trípodi nos habló el otro día en off.
1: Pero, no.
0: Pero Trípodi, cuando hablamos de posibilidades de muchos cambios...
1: Lo que Gonza, de lo único que contó Gonza de eso, porque dijo que fue un off the record, lo único que dijo es, hay un Trípodi que palabras más, palabras menos, nos reconoce que en los tres próximos partidos de Quilmes de visitante intentará tener un Quilmes distinto al que vimos durante el campeonato.
0: Sí, pero nos dijo una frase, que por eso puedo por ahí, si se quiere traicionar el off the record, porque ya la dijo públicamente,
1: sí,
0: que es cuando le hablamos sobre posibilidad de cambios revolucionarios en el equipo, somos los que somos y somos los que estamos.
1: Correcto.
0: Ya lo dijo eso.
1: Que también es cierto.
0: Que es,
1: en Chicago lo dijo.
0: Que eso, entre comillas, ¿a quién cree que ponga?
1: ¿Viste? El plantel es cortísimo.
0: ¿Vos viste lo que tengo en el banco? ¿A quién me voy a poner? No tengo más que esto. A ver, sin decir eso, dijo eso.
1: Está bien.
0: Por eso no imagino 5 o 6 cambios. ¿Quién?
1: No.
0: ¿Quién me entra?
1: No, de ninguna manera. Un abrazo grande a Daniel Bole. Buenos días. Me gustaría ganar sin sufrir. Difícil para este Quilmes, pero siempre con fe. Marcelo. Buen día, imagino un partido con Quilmes yendo a buscar desde el inicio, pero tiene que tener cuidado con el 9 de ellos, que tiene 10 goles. Sánchez Otelo, ¿no? Marcelo 407. Fidel Garrido dice, las redes sociales están siendo un engaño. Observen y verán que son 100 personas las mismas que opinan en todas. El hincha y socio sigue alentando. Es más, vean que el miércoles se intentó politizar con una marcha a la sede y fueron 10 personas. Eso es una muestra de las redes sociales, dice Fidel Garrido.
2: Del dicho al hecho hay una distancia. Yo creo que hoy hay un disconformismo que tiene que ver con situaciones particulares, que tienen que ver con redes sociales, pero no parece haber una
1: la medición
2: una ebullición que amerite movilizaciones. Digamos, acá cuando hubo movilizaciones fue en situaciones absolutamente límites.
0: El otro día estábamos recordando, sí. Las movilizaciones generalmente suelen ser más una cuestión institucional, o de hecho a veces quema de goma por empleado de UTEDIC.
2: Sí, que esto no ha sucedido.
0: Movilizaciones por una mala campaña deportiva, no hay ni siquiera con descensos.
2: No, a ver, es un contexto donde no hubo medidas de fuerza por falta de pago y demás, ya que se reconoce que se está haciendo un esfuerzo para no, no caer en un retraso que pueda llegar a generar eso. E institucionalmente hay cuestiones discutibles que se discuten en los ámbitos de las redes, de los programas, pero que no hoy, evidentemente, no meritan, no meritan movilización, que no están mal las movilizaciones.
1: No.
2: No están para nada mal, pero bueno.
1: Hay un
2: la gente define por qué
1: hay
2: movilizarse.
1: Hay una pequeña politización y hay un pequeño fogoneo, pero hoy no prende.
0: Que la gente generalmente... 10
1: personas, ¿eh?
0: No, 10. No. La gente no se manifiesta por malas campañas deportivas porque además, así en vez de ser 10, fueran 1000. Eso, el equipo no va a ganar porque hagas eso.
1: No.
0: El problema es deportivo.
1: No, estamos de acuerdo.
2: Y es más, el malestar deportivo está más asociado con alguna imagen que se vio en el regreso del micro, que pueden llegar a ser 10, 20, 50, que pueda llegar a haber alguna reacción a la vuelta de cuando el equipo juega visitante, a la vuelta en el Estadio Centenario, o hay que estar atento a los autos, que generalmente...
0: Sí, otra vez es pintadas.
2: Cada varios años, por suerte, pero... Si vos haces un corte retrocediendo cada tanto cantidad de años con el equipo mal, siempre hubo alguna cuestión para lamentar.
1: Por suerte, cada vez menos.
0: Las más leves son las pintadas, a veces, claro, ganen.
1: Bueno, el año pasado fue los huevazos al micro el día que lo dirigió el nieto Fredín y el pollo Quiñón y que venían todos los pibes del club. Sí. ¿No?
0: Una vez pusieron una bandera que ganaron, no sé qué, y justo salía Saba, la miró con una cara la bandera.
2: El otro día trascendió que a la vuelta de Chacarita había, no sé, 15, 20 muchachos. Así como hubo 300, o no sé cuántos eran, pero parece, no sé, digo 300, despidiendo al plantel con el banderazo y alentando, a la vuelta, quizás, denominador común de esos 300, había 15 o 20 que habían estado...
1: Hicieron doble turno.
2: Que habían estado temprano y que a la vuelta los recibieron con insultos y no mucho más, no mucho más. Estuvo detenido ahí el micro esperando que le abran el portón cuando arrancó, listo.
1: Interesante el mensaje de Fidel Garrido, me parece interesante. Daniel Bole dice, ¿se avanzó con el tema de la Secretaría Técnica? Están trabajando, ¿eh?
2: Hay reuniones. No tenemos que haya nada cerrado, nada a la firma.
1: No. Lo que a mí me dicen sí que es que va a ser una Secretaría Técnica y no va a haber un manager. Que va a haber una Secretaría Técnica trabajando a disposición del técnico que se elija, más uno, dos o tres, con toda la furia, dirigentes que participen en el fútbol y nada más.
0: No está mal, es la vieja subcomisión de fútbol, es lo que se hizo toda la vida.
1: Ahora, uno, dos o tres.
2: Pero con un idóneo, con un,
0: claro,
2: con
0: alguien más. Ahora se llama
1: Secretaría Técnica. Con la Secretaría Técnica trabajando y con el entrenador elegido. Esto es lo que me dice. Juan, eso era para Daniel Bole. Juan Manuel Cerini, buen día Mesa. Si lo dejan a Emanuel para que vaya eligiendo los jugadores y si no, que sondeen al de Tristán Suárez. Estamos hablando de Pancho Martínez. ¿Eh? Pancho Martínez creo que va a ser.
2: Está en la lista Irina.
1: Él ahí, pero él.
0: Pero ya es un técnico top.
1: Está este en la año, lista Irina. Este año es el Grelaki Rondina de años anteriores y el Delfino. Esta temporada va a ser.
2: A mí me da la sensación que ni siquiera el amor y la deferencia que pueda llegar a tener Pancho para evaluar una oferta de Quilmes respecto de otras, aún así creo que no se juntan los planetas.
1: No.
2: Primero porque el salario, el contrato de Pancho Martínez en Tristán Suárez ya no es bajo.
1: No.
2: Ya no es bajo. Yo no tengo duda que Pancho, en el contexto de un buen contrato, mejorado a lo que hoy tiene en Tristán Suárez, que lo posicionaría como uno de los técnicos cotizados de la categoría, yo no tengo dudas que resignaría unos mangos por venir a Quilmes antes de ir a cualquier otro equipo de la categoría. No tengo ninguna duda. Dentro de lo que es un contrato importante.
0: Pero el problema es que no venga Ferro, Gimnasio de Jujuy o Colonia y ofrezcan el doble.
2: No, bueno, por eso digo. Yo digo, en un contrato importante, vamos a hablar en criollo, 5 palos menos y no se va a estar fijando en uno más, en uno menos, en 5 más, 5 menos. Pero estamos hablando de contratos importantes. Yo no sé si... Por eso ayer preguntábamos, cuando hablábamos de 2027 y del técnico, ¿va a estar la de Gracián para un técnico? ¿La de Gracián este año o la de Gracián actualizada?
1: Lo mínimo.
2: Lo mínimo. Sí. Ah, bueno, entonces sí. Entonces podés por lo menos decirle, mirá, tenemos esto. Es decir, pero, lo podés llamar sin avergonzarte. Porque la intención de dejarlo a Trípodi era por la mitad de lo de Gracián. Y un poco menos también. Sí. Si piensan
1: gastar... Prueba.
2: A prueba.
1: Había algo interesante y que se acercaba a lo de Gracián por productividad.
2: Bueno, si el presupuesto es lo que cobraba Gracián, ajustarle un 30%, si querés, que todo el mundo ajusta 30, ¿viste? El año es 30. Un poco, la inflación da más menos. Yo creo que la calle da más, pero los números da menos. Pero todo el mundo ajusta por 30. Si tenés la de Gracián más el 30, podés salir a buscar varios de los técnicos que me dijo Irina, que son la mayoría de los técnicos, o que ascendieron los últimos años, o que ahora están haciendo buenas campañas.
0: Igual yo
2: no
0: creo
2: hay
0: que
2: mucho misterio.
0: Pancho tiene una
2: en la lista vas a ver que no hay mucho misterio.
0: Pancho tiene una particularidad. Sacando los cuatro de siempre, los cuatro jinetes, Alfaro, Saba, De Felipe,
1: no se
0: Caruso,
1: puede nombrar.
0: Sacando esos cuatro no se puede nombrar. Si vos haces una encuesta con la gente, creo que gana Pancho.
2: Sí, tal cual.
1: Sí, hoy sí.
2: Es el menos del 1% que hace memoria y dice que a Pancho no le fue bien hace 20 años.
0: Cuando empezaba.
2: En un contexto donde el presidente de aquel entonces, Jorge Mani, le ratificó la confianza el sábado y el domingo hubo una reunión de comisión directiva y lo echaron.
1: Sí. Y el lunes se fue el presidente.
2: Tremendo.
1: El lunes se fue Jorge Mani.
2: Tremendo.
0: Pero es otro Pancho. Hace 20 años. Pancho era técnico de inferiores que subió un interinato y se quedó en la primera. Casi como ahora, como lo que está pasando ahora, se quedó, y bueno, ¿cuántas fechas faltan tanto? ¿Y para qué se va a ir? Se quedó y después al final también se terminó yendo.
2: Yo creo que Pancho, en el contexto de un contrato acomodado para un técnico cotizado de la categoría, si tiene que resignar algún mango respecto de Brown de Madryn, de Ferro, de Atlanta, de San Martín, de Tucumán, me parece que hay una cuestión casi que de revancha personal, de apego emocional, la casa también, está cerca de la casa, es decir, hay un montón de cuestiones que yo creo que aquí me lo harían competir aún con algún mango menos.
0: No, y aparte contaría con, no te digo una unanimidad, pero con mucho apoyo de la gente. Con mucho apoyo de la gente que ninguno de los otros que podemos nombrar tendría.
2: Bueno. Hay que ver después lo que el mercado dice en cuanto a las posibilidades que tenga Pancho. Porque capaz que, es decir... Estamos hablando de competir con Ferro, con Atlanta, con San Martín de Tucumán, con Gimnasia y Jujuy, con Deportivo Madryn, con los top de la categoría, donde me parece que ahí vos podés levantar el teléfono y decir, Pancho, competimos nosotros, tenemos esto. Ahora ya, si se mete primera, si sube Tristán Suárez y está la chance de Tristán Suárez en primera, si se mete otro club de primera que no sea Suárez, si se mete el exterior, bueno, ya ahí se complica.
1: Me detengo hasta ahí con los mensajes en el 115-801-7426. No más mensajes por el premio sorpresa de la tienda oficial 1887. Así que despachame todos los mensajes y después de los mensajes, a la vuelta, te pido la pausa. ¿Puede ser? ¿Sí? 115-801-7426. ¿Qué esperás de Quilmes para mañana? Nuestros oyentes, a la vuelta decimos el ganador y empezamos a vender y a meternos de lleno en la segunda hora del programa.
3: Hola Turco, Diego de Solano, 298. ¿Qué espero? Que gane, nada más, no espero nada más. Que gane, que termine este campeonato lo antes posible, se arme algo serio para el año que viene. Pero que gane, nada más.
4: Buen día muchachos, para mañana imagino un partido en donde Güemes se va a defender, se van a colgar el travesaño, pero bueno, va a estar en nosotros poder revertir eso y generar las situaciones como para abrir el marcador. Así que nada, yo calculo que los primeros 15 minutos va a haber que atacarlo con todo y a ver si se puede abrir el arco. Así que nada, igualmente positivo porque ganamos. Santiago 123, abrazo grande.
5: Octavo 0-90, lo que pretendo es que Quilmes lo vaya a buscar desde el primer minuto y después ir viendo cómo se da el partido, porque a nosotros todo nos cuesta el doble. Somos unos crotos realmente. Y si no se puede ganar, sumar no está mal. Así que bueno, abrazo cervecero y vamos Quilmes, carajo.
6: Hola chicos, un saludo a todos, Flavio 577. Mañana espero una goleada contra este equipo de pedorros que casi está en la B. Si no los pasamos por arriba, que yo sé, Me parece que mañana van a recibir un discurso de puteadas.
7: Hola, buen mediodía. Habla Federico de Quilmes. Los últimos tres de mi DNI son 637 y la verdad imagino un partido difícil, con la gente obviamente muy impaciente. Ya a los 10 minutos creo que si Quilmes no va ganando 1-0 ya va a empezar el murmullo. Pero bueno, esperemos que el equipo responda de una vez.
8: Aún con todas las falencias que tiene.
9: Buen día, Turco, Juan. Habla Ricardo, mi tren número 129. Bueno, quiero ganar el premio sorpresa. Yo creo que me imagino a Quilmes mañana saliendo a ganar y ganando. Soy optimista, más allá de todo lo que uno sabe y ve de este equipo. Mañana yo creo que vamos a ganar y empezar a sacar un poco las nubes que nos cubren. Un abrazo, buen programa.
10: Mañana calculo que va a ser un día complicado. Tenemos que ganar sí o sí, cueste lo que cueste. Necesitamos los 3 puntos como el agua para escaparnos de la maldita zona. Y creo que, bueno, lo tenemos que meter un gol, no sé, con el traste, como se dice. Y espero que estos jugadores se levanten con el chip dado vuelta y empiecen a jugar como corresponde. Por lo menos para terminar el año tranquilos. Y bueno, y el año que viene será barajar y dar de nuevo. Les mando un abrazo. Damián Esquilachi, 528, los últimos 3.
11: Hola muchachos, hola Pablo, 134. ¿Y qué espero de Quilmes? Que gane. Que gane y que no hagan más papelones. Por favor, se los pido. Que dejemos de levantar muerto, hermano. A ganar mañana. Abrazo grande y aguante Quilmes.
12: Hola Turco Mesa, buenas tardes. Juan de Bernal, 409. Lo único que espero del equipo mañana es que patee el arco, haga gol y ganemos. Así nos podemos salvar de... o quedarnos más aliviados, ¿no? Aguante Quilmes.
13: Buen día muchachos, habla Néstor, mis tres últimos números son 376. Bueno, el partido de mañana va a ser un partido con Quilmes atropellando, porque Quilmes atropella, no sé si ataca, atropella. Y como siempre nos van a agarrar mal parado en defensa. Ese partido que imagino yo, esperemos que pueda hacer algún gol Quilmes y poder ganar el partido, que es lo que se necesita. Y después nada más, no les pido más nada a estos muchachos, ya está, este año ya fue perdido. Aunque Marineri dijera que íbamos a salir campeón. Pero bueno, hasta en eso nos faltan el respeto. Un abrazo, muchacho.
14: Hola, Turco querido. Marco 850. Bueno, yo mañana, creo que mañana vamos a ganar 3-0. Va a ser un partido tranquilo. Y bueno, de local vamos a ganar. Así que vamos a ganar y vamos a enderezar un poco la nave. Y yo tengo fe para los últimos 5 partidos. Yo no sé si no metemos un 18 de 6 partidos. Vamos, Quilmes, carajo, vamos.
15: Habla Carlos 432 y Ana 229. Imagino un partido con Quilmes atacando de entrada para buscar el gol. Así que esperen, hay que ganar como sea. Siempre el club y los pibes, nada más.
16: Hola muchachos, buen día. Bueno, Manuel 967. Bueno, ¿qué espero para mañana? Bueno, en principio, como todos los hinchas de Quilmes, esperemos ganar, aunque sea hacerlo de traste el gol. Pero yo no voy a subestimar para nada a Güemes, por más que esté descendido, lo que quieras. Porque sinceramente este equipo no me trae ninguna confianza, el de Quilmes. La verdad, en este momento no me trae ninguna confianza. Lo único que espero es que no me arruine el fin de semana, nada más, Turco. Igual voy a ir a la cancha y no voy con una onda total. Voy porque soy hincha de Quilmes, como van a ir muchísimo. Pero voy con mis ciertos miedos también. Bueno, le mando un abrazo.
17: Turco, muchachos, Gastón 760, me anoto por el concurso. Lo único que espero de Quilmes es que gane. Y ya es mucho pedir. Abrazo.
18: Buen día, muchachos. Ricardo 059. Bueno, escucho, recién estoy empezando a escuchar los mensajes, Turco. Y bueno, yo creo que mañana va a ser un partido muy, muy friccionado, ¿no? Porque ellos no van a querer perder tampoco. Pero bueno, lo que yo a veces no entiendo es los hinchas de Quilmes, ya le ponemos que el 9 tiene 10 goles, que es todo esto. Siempre estamos agrandando las cosas. Si fueran tan buenos, no estarían con 23 puntos abajo de todo. Lo que nunca me gustó de los hinchas de Quilmes es eso, que siempre estamos ponderando o sacándole chapa a los demás. Siempre le ponemos por arriba. Si fueran tan buenos, no estarían como están en la tabla, por más que sea quien sea. Vamos, muchachos, vamos a dejarnos de joder, vamos a hablar en serio.
19: Hola Turquito y a todos ahí en la mesa. Fernando 137 del Pato. Nosotros vamos a ir a la cancha como siempre, pero la verdad que con lo que sentí el otro día contra Chacarita no puedo esperar mucho de este equipo, lamentablemente. Vamos por el amor que tenemos a los colores y al club, nada más que por eso. No puedo ya esperar algo de este equipo. Lo único que me haría feliz de acá a fin de año es que Quilmes zafe del descenso de la manera que sea y que la comisión directiva dé un paso al costado, que digan nos equivocamos, esto no era para nosotros, y que se vayan. Que se vayan como vinieron, porque nadie los llamó, ¿no? Vinieron solitos, nadie los votó. Así que todos, que no quede ni uno de la comisión directiva. Todos. Y que lo agarre alguien que quiera el club y que sepa lo que viene a hacer.
20: Hola muchachos, Gustavo 220. El sábado yo creo que vamos a salir como siempre de local a atacar y por ahí recién en el segundo tiempo convertiremos, pero vamos a ganar seguro. Eso no cabe duda, de local el equipo se compromete. ¿O será que lo hacemos comprometer nosotros? Un abrazo.
1: Gracias por esta tanda, no más mensajes, no más mensajes en el aire de la radio por el tema regalo sorpresa y qué esperan de Quilmes mañana. Después de la pausa, damos el ganador y los invitamos y le decimos cómo pueden concursar por dos plateas que vamos a sortear a las 2 de la tarde. Y después de la pausa, viene Doayo con Irina. Y después de la pausa, Juan, además de comerse el alfajor de los amigos de Doni...
0: Irina se llamaba la mujer de Batistuta.
2: Claro. Irina, te amo. Sí. Dijo el Bati mirando a la
1: Esta
2: cámara.
1: Esta es Irina Álvarez, ¿no?
2: Claro, sí.
1: Okay, IA. Es IA. ¿Entendés? De ¿entendés el chiste por donde
0: claro,
1: viene?
0: Claro, claro,
1: claro. Por ahí estábamos hablando de algo.
0: No, sabía que IA... Después estaba... Nos invita que le ponen Alexa... Tiene nombre mujer las IA, no sé.
1: Sí,
0: Alberto.
1: Yo le escribí el otro día a
2: yo lo descubrí
1: Daniela
2: porque...
1: Daniela me contestó, soy mira, Daniela.
2: No, no, yo le...
1: ¿Es así?
2: Yo descubrí el sexo porque una en una no podía escribir y le mandé audio y me respondió audio y era claramente una señorita.
1: A mí me escribió, le hice una consulta a inteligencia artificial y me dijo, estoy a tu disposición, soy Daniela.
2: Mira. Qué raro.
0: Yo le pregunté una cosa con audio y me contestó con la voz de Hugo Guerrero Martínez.
2: Okay.
0: Sí,
2: con
1: la voz esa. Qué grande. Hablando de voz, acaba de salir la placa en la tele. A los 74 años falleció Oscar González Oro. El Negro Oro falleció joven, 74 años. Estaba radicado en Uruguay en el último tiempo. Iba y venía mucho, pero estaba en Uruguay radicado. No se lo veía bien en el último tiempo, pero no trascendió, no leí todavía ni vi nada que es, pero bueno, lo cierto y lo concreto es que falleció a los 74 años de edad, un tipo que en los finales de los 90 y en el principio de esta década rompió todos los relojes de audiencia habidos y por haber en aquel tiempo, ¿no? En la Radio 10, que se inauguró en aquel año 97, de la mano de Daniel Haddad, en la frecuencia de LS1 Radio Municipal, y que pasó a ser Radio 10, la más potente de Argentina, el Latiguillo, y bueno, y el Negro Oro rompió todos los relojes de audiencia en aquel momento. Bueno, que en paz descanse. Hacemos la pausa. A la vuelta, todo eso que prometí tiene que entrar hasta la hora 14 en esta edición central de Deportes en FM, quedando la invitación para mañana a las 2 de la tarde, la gran previa del fútbol por FM Sur.
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0: aire de radio hasta la hora 14 en el 88.9 del dial. A partir de este momento y hasta las 2, quiero ir mañana al centenario para alentar. Quiero ir mañana al centenario para alentar y algo más. Dos plateas salen a las 2 de la tarde. A partir de este momento, comenzando ya. 11-5-801-7426. 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Saludos para Cristian Somoza. La escalera se sube escalón por escalón. Si no te caes, no debería llegar un manager antes de hablar con técnicos o con jugadores. No creo que venga manager, Cristian. Creo que el formato va a ser el que dije hace un rato. Vamos a ver. Por ahí me equivoco. Pablo, buen mediodía. Partido malo y aburrido. Los dos peores equipos del torneo. Para mí, la última oportunidad para Trípodi. Y ya hay que ir hablando con Pancho Martínez. Martín Cabral. Buenas tardes, equipo. Este año estos jugadores se comieron tres técnicos. No tienen sangre ni actitud y demostraron con Chaca y Chicago que no se les cae una gota de rebeldía. Juan Martín, al jurado de Masterchef, dice Gonzalo Medina. ¿Te gustaría?
1: Pero yo estoy más para lo dulce. Prefiero el de Bake Off.
0: ¿De quién?
1: El de Bake Off.
2: Bueno. Claro que es más pastelería, ¿no? Masterchef son las dos cosas.
1: Las dos cosas, sí, pero lo otro es todo postre. Claro,
0: Marcelo, no de esa idea, Marcelo. Juan tiene que cobrar por catar alfajores, no tiene que ser gratis. Juan, hacete valer.
2: Bueno, ya recibió dos alfajores.
0: Sí,
2: después puede ir mejorando.
0: Claro, puede ir mejorando el calle. Por ahí el viernes que viene hay tres alfajores. Santiago Ezequiel, hace como Tinelli, Juan. Te piden un enterito.
2: Ah, no, muy bien.
0: ¿No podés un, entra entero?
1: No, aparte no puedes degustar entero.
0: No.
1: No. Un esfuerzo sí, pero no puede gustar.
0: Muy bien. Mariano Plano, buen día, ¿cómo va? Ortega viene jugando mal hace rato. Y si Vallejos no puede jugar, pongan a Quipes de 4 porque lo están quemando feo al chico. Yo no lo veo a Quipes de 4, amigo. Por más de que esté jugando mal Agustín Ortega.
2: Un partido de Vallejos, pero no.
0: No lo veo. Graciela Laguarde, soy una que comenta en las redes lo bueno y lo malo, no tengo la verdad. Y si quiero a los colores, quiero lo mejor, soy socia y aliento siempre.
2: Vale.
0: Walter Tucker, buen día, muchacho, no le demos más vuelta, el equipo es un asco.

0: y nada más. Lo que pudre es que todos los años estamos cortando clavos para no irnos a la metro. Cris Mera, Turco, muchachos, buenos días. Recién me meto, no sé de qué estaban hablando, pero yo quiero que termine el torneo sin sorpresas y arrancar de cero el año que viene. Fidel, considero que el tema redes sociales es para un buen desarrollo a tratar. Fernando Zanardi, mañana vamos a ir sin esperar nada, solo por amor, pero los dirigentes tengan dignidad y que se vayan todos. Muy bien. Carlito Sunterstein y todo el equipo. Mañana un partido desprolijo, con Quimes peloteando el arco de Güemes desde el minuto cero. Fuerte abrazo, Carlito Sunterstein nos manda saludos. Gracias, Carlito. Enzo, para mí va a ser un partido malo. Si no lo resolves rápido, te quedas sin nada. Y bueno, interactúa con otro con otro amigo. No se peleen, muchachos, no se peleen, por favor. Y Gonzalo Figueiras, qué maestro Pancho Martínez. Alvarado nunca te olvidará. Un DT que puede dirigir tranquilamente primera. Saludos, Gonzalo Figueiras. Nos escribe, y hincha de Alvarado debe ser. Venimos de un fin de semana, venimos de varios fines de semana donde la transmisión deportiva del fútbol por FM Sur, con gente explotando el canal de YouTube, nos están apareciendo en cada transmisión, además de la multitud que sigue los partidos por esa...
1: Los rivales.
0: Por eso, los rivales. El otro día sí. Nos felicitaban, estábamos en la cancha de Chaca, y nos estaban felicitando hinchas de Chaca por la transmisión. Y decía que nos elegía todos los fines de semana, aunque fuera de Chaca.
1: Por claro, el producto no estaban ganando todavía 3-0.
0: No,
1: me gustaba la transmisión.
0: Me dice que los escucho todos los fines de semana. De hecho, hemos leído.
1: Con el Boy nos había pasado.
0: Con el Boy nos pasó también, con Temperley. Con Temperley. Nos viene pasando muy seguido que les gusta como producto radial. Lo cual nos enorgullece mucho más, ¿no? En tiempos donde hay tanta competencia de este estilo.
2: Por eso cuando dejan mensaje y dicen chacarriza y esas cosas, bueno, sí. Es folclore.
0: Es folclore, es. Dentro de un tiempo donde hay mucha competencia, cuando digo competencia, digo competencias en torno a streamings y todo eso, pero no competencia en torno a ir a las canchas. No, ahí no hay competencia. Yendo a las canchas, en serio... Quedamos muy poco haciendo productos como el que hacemos nosotros. Yendo a la cancha, in situ, quedan muy pocos productos como el nuestro. Ahí sí hago la distinción. No, esto no. Cada uno hace el producto que puede, ¿no? Pero ahí sí hago una distinción. Nosotros lo hacemos en el aire de la radio, en el 88.9, en el canal de YouTube y en la aplicación. Pero desde el lugar. Desde el Centenario. La otra semana, desde Tristan Suárez. La otra, desde el Centenario. La otra, estaremos en Rafaela. Aunque no tengamos mucha ganas de ir a Rafaela. Después, en el Centenario con los tucumanos. Y después viajaremos a Salta. En el lugar. Así que gracias al amigo que nos escribe desde Mar del Plata, evidentemente. Gonzalo, era Gonzalo Figueras. Carlitos, hola muchachos, ¿quién me debe ganar? Güemes es muy malo. Y pienso que Trípoli va a salir atacada en minuto cero. Creo que vamos a salir contentos mañana. Soy Cristian Turco. Saludos a tus compañeros también. Escuchándolos, tomando unos mates con mi hijado Nahuel y escuchándolos. Gracias, Cristian. Un abrazo enorme para vos, que es infinito. 661. Eso no sé cómo será, pero... Oscar Pérez, mañana ganamos por más de 3 giles. Yo creo que hizo poner
1: goles.
0: Oscar Pérez.
1: Pero sé que usan mucho la palabra giles.
0: Oscar, tenés el...
1: Usas más giles que goles.
0: Usas más giles que goles y lo tenés...
1: Te salió giles.
0: Predictivo. Es el predictivo.
1: El predictivo.
0: Mañana ganamos por más de 3 goles, pero porque los otros son peores que el equipo de la tienda El Capricho. Ahí sacó el DNI del año del pedo. Abajo pone más de 3 goles. Ahí Oscar se dio cuenta que había fallado.
1: Yo cuando dicen tienda relacionada con el fútbol me acuerdo de Pepe Ganga.
0: Pepe Ganga. Yo de Jardín de Oscar.
1: No, no, yo me acuerdo de Pepe Ganga porque jugó la Copa Libertadores contra Independiente.
0: Ah, claro, Pepe Ganga.
2: Hizo 10 goles, un equipo peruano.
1: Creo que le ganó 6-1 y el gráfico puso, aunque Pepe Ganga sea una tienda, fue un placer Independiente.
0: Claro, claro, claro. Juan Basualdo.
1: El equipo de la tienda.
0: Sí, claro. Opino que el partido va a ser bravo. No estamos bien, pero pasaremos... Pensaría que ganamos mañana. Duda para mucho el equipo. Diste en la tecla, Luciano. Me gusta escuchar fútbol por radio y son de las mejores transmisiones que tiene el país. Muchas gracias, Gonzalo. Mira, estaba escuchando y era él, desde Mar del Plata, puntualmente el que nos escribía. Un gran abrazo, Gonzalo. Ojalá cuando vayamos a Mar del Plata podamos tener un contacto contigo. Yo, es mi segunda tierra y voy por allá siempre.
2: Yo tengo un saludo para Maxi de Bernal, que cumplió años.
0: ¿Cómo anda? ¿Cumpleaños?
2: Sí, cumpleaños.
0: Ya no es Maxi, chiquitito. Ya, ya.
2: Sí, ya, 34.
1: Me lo crucé en el gimnasio.
0: ¿Cuánto?
1: El
0: otro 34.
2: Día.
0: Se está sacando.
2: 34.
1: El otro día me lo crucé en el gimnasio.
0: 34 se está sacando.
1: Saludos grandes.
0: ¿Se está sacando?
2: Fue a comer un restaurante con gente
1: importante. No, está bien.
0: Ah, mirá.
2: Fue a comer un restaurante con gente importante.
0: Está bien.
1: Nosotros en 2008-2009, ¿qué teníamos? Cuando 30 y...
0: No, sé, Carlos. Yo quiero no ser un problema.
1: Ah, bueno, 36. Cuando agarramos 35-36, Maxi estaba estudiando. Así que sí, la distancia es esa. ¿Cuánto cumplió?
2: 34.
1: 34, y 20. 20. Pensé que le llevaba un poquito menos, pero bueno, 20.
0: Turco, soy Cristian. Ah, fuiste mi preceptor en comercial, fuiste un ejemplo para nosotros por tus enseñanzas de vida. Muchas gracias, amigo. Diego Cabrera, buenos días, muchachos. Recién los puedo ver. ¿Se sabe el 11 de mañana? Vamos a ver ahora si lo apretamos un poquito a Juan. Gonzalo ayer se hizo el boludo como loco. Vamos a ver ahora si Juan
1: se la juega con...
0: responde un poquito más.
1: Bueno, ahora más.
0: Canal de YouTube
1: de FMSU, de San Juan, pero con Bolívar.
0: 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Cumplí con todo, los que piden la platea ya pueden mandar mensaje. Ahora vamos a hacer una tanda de mensajes. Ya dimos el ganador, no. El ganador de la tienda, me lo pasaste recién, David, perdóname, y no lo dije. Ya estoy, lo dijiste recién, me lo olvidé de decir. El ganador del premio sorpresa de la tienda 1887 es Cristian 445. Cristian 445. De la producción se van a comunicar contigo, van a coordinar después con la gente de la tienda 1887 para el premio sorpresa. Ahora sí cumple. Bueno, ¿por dónde vamos? ¿Algo del qué estás mirando, Juan?
2: No, me manda un colega informante como una cosa muy grave. A mí no me parece grave, pero bueno, a él le parece grave. Que hay una posibilidad de que una vez más en la citación no esté convocado Gaby Vázquez.
0: Si no está convocado, grave.
2: Nada, no tiene nada de grave, porque aparte no está entre los más considerados por Trípodi. Cuando Trípodi habla de los 20, que dice más o menos tengo 20, el plantel tiene 30 en realidad.
0: Sí.
2: Pero hay 10 chicos que suelen ir a reserva o a selecciones, o a la selección subente del ascenso, entre los que está Gaby Vázquez, que esta semana no fue a reserva, pero probablemente no tenga un lugar en el banco. No me parece grave. Porque no está entre los... Así como otros técnicos lo han tenido entre las prioridades, no tiene por qué tener la Trípodi. Y después, ahora, si el chico en la semana demuestra unos rendimientos de las prácticas, que Trípodi dice, no, te pido, no lo puedo dejar fuera, es otra cosa. Si Trípodi no lo pone, por algo es...
1: Sí, puede llamar la atención, porque la verdad que es un chico que demostró, me parece que una jerarquía importante. Que hizo goles en primera división, que demostró también jerarquía jugando el torneo de reserva. Sí, también tuvo muchas lesiones.
0: Muchas.
1: Pero bueno, parece... Yo lo vi con rasgos distintivos respecto de incluso otros que están teniendo participación. Pero bueno, ya siempre el día a día y lo que ve el técnico todos los días le da un plus de información por sobre lo que podemos ver nosotros. Yo creo que tal cual los oyentes o el amigo que pregunta, que me imagino que no debe tener acceso a los entrenamientos, nosotros nos podemos guiar por lo que vemos en los partidos.
0: Yo creo que es 100% físico.
1: Para mí, Gaby Vázquez, jugando en la primera y jugando en la reserva, hizo méritos superiores a algunos que están teniendo lugar entre los 20.
0: Yo te voy a poner nombre propio.
1: El tema es cómo está.
0: Yo te voy a poner nombre propio. Si no fuera una cuestión física, yo te diría que Gaby Vázquez tiene que ir al banco... Y le diría a Pino Bonacci, no vengas más. Yo no te voy a dar
2: a ver, rodeo. No digo que sea por Gaby Vázquez el ejemplo, ¿eh? Pero a nosotros.
0: Yo le diría, no vengas más.
1: ¿A Vázquez con quién lo podemos comparar para competir en un lugar entre los 20? Con Bonacci, de primera mano con Bonacci, porque tiene un gen goleador. Y bajando un poco con Coronel, que ocupó el lugar el otro día, con Vega, que ganó un lugar en la era Trípode.
0: Y Vega es alguien que no estaba en los planes.
1: Claro, serían los tres, serían los tres competidores. Sí. Digamos, si entra Vázquez, tendría que salir uno de esos tres.
0: O el Rayo González.
2: A nosotros
0: el Rayo Fernández, perdón, que el otro día ocupó el lugar en el banco.
2: A nosotros en la charla del otro día.
0: El dictamen me parece que ya está.
2: Y en la charla del otro día, Trípode nos dijo. No digo que sea, reitero, por Gaby Vázquez. Nos dijo. La realidad es que en este momento yo trato de citar, más allá de lo futbolístico obviamente, a los que más fuertes están de acá.
0: De acá.
1: Bueno, por eso, ahí contra eso no se puede. Si vos me decís por aptitudes futbolísticas y por lo que nombró, yo creo que por cualquiera de estos cuatro podría estar.
0: Sí, claro.
1: Por Bonacci podría estar, claramente, por Jano Coronel podría estar. Creo que claramente, por Vega puede estar, lo discutimos si querés, a partir de algunas cosas que ha demostrado Vega en algunos partidos donde estuvo mejor, en otros no tanto, por el Rayo Fernández a esta altura de la temporada recontra podría estar. Digo, si está apto físico y para competir media hora, podría estar ocupando un lugar en el banco por cualquiera de esos. Pero bueno, ya después sí empieza a jugar el tema que el chico no lo ven bien, no lo dijo específicamente por Vázquez, pero
0: no, yo estoy convencido,
1: si no lo ven bien anímicamente,
0: yo estoy convencido de que hay
1: bien, qué sé yo,
0: que hay un mix, y a mí me parece que hay una combinación, tocando de oído, que es un mix físico y lo emocional de cuando se juegan este tipo de cosas, que van de la mano. El físico de la cabeza y la cabeza del físico.
2: Sí, Tripo dijo, sobre todo cuando estamos hablando del tema de este equipo, cuando va de visitante, dijo, yo necesito poner a los que están emocionalmente más fuertes. Independientemente, además de lo futbolístico, emocionalmente más fuertes, porque hay jugadores que este momento, esta camiseta, este presente...
0: Lo supera. Correcto. Ahí con el entrenador. Para vos es Vega por Coronel.
2: Para mí es Vega por Coronel y
0: o sea,
2: nada más.
0: Esto es lo que vos tenés pensado en la cabeza para el entrenamiento de Quilmes. Hoy por la tarde, ¿a qué hora?
2: Hoy por la tarde a las 17.
0: Casi en horario de partido.
2: Sí, de hecho va a terminar casi que de noche y ya queda concentrado. Pues es el centenario.
0: Igual ahora tarde en la noche, o sea, hasta las 7 mismo es de día. Arranca de noche, arranca de día y termina de día.
2: Va a ser fútbol y pelota parada en el centenario, que es la primera práctica de la semana en la que va a parar el equipo, porque nunca lo paró. Bueno, normalmente lo hace, siempre para el último día. Y me parece que va a ser ese. Yo no creo, no veo lugar para otra variante.
0: 11-5-801-7426. Ahí yo quiero ir. Al centenario mañana vamos por dos plateas que sorteamos a las 2 de la tarde. ¿Qué dijo Irina?
1: A ver, esto surgió ayer porque estábamos hablando que capaz que no había tanto candidato cantado como otros años. Bueno, entonces le digo a Irina, ¿cómo lo ves? Poneme en el radar entrenadores para Quilmes 2027. Y bueno.
0: Presta atención, no te distraigas.
1: Me dijo que
0: deja de mirar enanos.
1: Me dijo que no era un orden, que no le dé tanta bolilla al orden, pero que sí los nombres y los matices. Me dio 2, 4, 6, 8, 10, 12 nombres y después evaluó también la continuidad de Manuel Trípodi para 2027 en ese contexto. Irina es nueva. Entonces, entre los 12 nombres, fijó un entrenador de mucha trayectoria, de mucho éxito, no reciente, de mucho nombre propio y con pasado en Quilmes muy reciente también. Dentro de los 12 nombres está Sergio Rondina. Entonces,
0: no corre.
1: Ahí le dije, mira, Irina, vos llegaste acá.
0: Sos nueva en esto.
1: En julio, llegaste en 2026, te digo que tuvimos un 2025 donde pasaron algunas cositas.
0: Claro.
1: 2024, 2025.
0: ¿Y si te pone a Gerilac, no te lo puso?
1: No.
0: Ah, bueno.
1: No.
0: Entonces está bastante, está actualizado un poquito.
1: Y voy a... Rondina es el último que de los 12 que me nombró.
0: Ajá.
1: Así que voy a meterle en escala...
0: He puesto 12.
1: En el 12 Rondina.
0: No va.
1: Puesto 11. Fabián Nardoza, especialista en la categoría. También me parece que no, con la flecha para abajo viene Nardoza.
2: Sí, ya no es el de antes.
1: El Nardoza que aclamaba el pueblo cervecero era en la época de Coyete. En lugar de Coyete, el pueblo...
0: El que trajeron a Quilmes fue Coyete cuando el 90% del pueblo cervecero pedía
1: a Nardoza.
0: Nobleza obliga también. Para que en aquel momento el presidente era Cristian Sterli y estaban Lisandro López y Mateo juntos.
1: Sí, muy poquito antes de las elecciones fue, ¿no?
0: Sí.
1: Que ya de ahí, convirtieron a Mateo presidente.
0: Sí, de ahí en adelante, Nardoza lo que agarró, lo chocó.
2: Porque metió tres campañas al hilo del campeonato con equipos chicos.
0: Sí.
2: Creo que Almirante Brown, Defensor de Belgrano, Morón, después ya se cayó. Tuvo un momento de gloria. Que ojo, miraste que agarra equipos más o menos y los hace pelear. Pero le duró 2 años, 3 años.
0: Bien.
1: Andrés Iliana.
0: Puesto 10.
1: Andrés Iliana. Experiencia en la Primera Nacional, manejo de planteles importantes.
0: No manejó muy bien el San Martín de Tucumán. Tuvo unos quilombitos bárbaros. Y no manejó muy bien, tuvo unos quilombitos internos importantes. Irina...
1: Bueno, por eso Irina tiene 12 y a vos no se te ocurre ninguno. Así que ahí lo vamos a nombrar, capaz que en alguno coincidí.
0: Tenés razón.
1: Por ahora los tachaste a los tres, por lo que veo.
0: Tenés razón.
1: Por ahora los tachaste a los tres. Mauricio Giganti. Experiencia en armado de ascenso.
0: No se me hubiera ocurrido.
1: Matías Módolo. Salió de San Miguel, perfil metodológico y joven.
0: Lolo ayer nombró rápido a Módolo.
1: Sí, le gusta.
0: Se enamoró de Módolo enseguida. Lolo.
1: Está con un año complicado. Está en una y temporada complicada.
0: Le dieron...
1: Chaca. Armó Chaca.
0: Venía de que lo estafen en Jujuy.
1: Sí, por eso. Esa fue lo que lo posicionó como un entrenador fuerte en el inicio del 2026. Pero el 2026 viene accidentado.
0: El antecedente que tenía Módolo era Riestra. Que tenía la cuota del estinfalismo, pero había un pibe atrás laburando, se llamaba Matías Módolo, muy serio, donde todos creían que por el handy, sí. Por el walkie-talkie, por todo eso, era todo producto del estinfalismo. El estinfalismo juega en Riestra al día de hoy, pero Módolo, por amigos en común,
1: laburó, es moderno.
0: Un muy, muy buen entrenador,
1: buena
0: y
1: dialéctica.
0: Muy laburador, muy buena dialéctica.
1: Bien con los grupos.
0: Bien con los grupos, se maneja muy bien. No hace 2 días que está en el fútbol. Aunque
2: que dirigió en gran parte del torneo a esta porquería de Chacarita.
1: Sí, y después...
0: El año pasado agarró Gimnasia de Jujuy con esas credenciales, le fue muy bien, lo estafaron. Y este año debuta con Chacarita y fue una porquería, lo tuvieron que rajar, agarró San Miguel y una porquería. Sí.
1: Yo creo que Módolo es un buen perfil que en este contexto de Quilmes no tendría muchos adeptos.
0: No.
1: En la gente, digo.
0: No.
2: Si hubiera venido post-Jujuy, sí. Hoy es otro momento.
0: Bueno. O sea, de la manera que lo chupó Chacarita, que lo hubiera chupado Quilmes.
2: Claro, es la de la Besi. Sí. ¿En la Besi de Tristán Suárez o en la Besi de San Miguel? Lo mismo, no lo agarrás después del momento top.
1: Ezequiel Medrán. Acá experiencia reciente en clubes con exigencia.
0: Bueno, acá...
1: Uno de los de Caneo.
0: Medrán era el técnico de Caneo. Según mi amigo Jorge Barbieri de Mendoza, no tiene buenas referencias de Medrán. Pero es también del palo de los que tienen esa mirada especial sobre los arqueros técnicos.
1: Ah, mira. Bueno. Acá hay un arquero.
0: Sí, bueno, bueno. Te digo lo que me dice mi amigo Jorge bien, Barbieri. Le mando un cariño grande a Jorgito, enorme relator, un monstruo. Jorge, Esteban, perdón, Ezequiel Medrán, el sexto. Sí. ¿Estás bien, Juan?
2: Sí.
0: ¿Qué pasa?
2: Me proponen un nombres imposibles.
1: Bueno, después los das, ¿eh? Por favor. Nada es imposible. Podemos hacernos invisibles.
0: ¿Qué quiere? ¿Participar del programa, la gente?
2: Me propone alguien un nombre que no hay
0: ¿te
2: manera,
0: proponen?
2: No hay manera.
0: Que llame, técnico, que lo deje.
2: Un técnico de primera división.
0: Que venga a la radio.
1: Bueno, para ahora lo
0: llámalo,
1: damos,
0: ¿quién es?
1: Los damos.
0: Tu amigo.
2: Es el mismo que me está escribiendo hace un rato.
1: Pero, ¿el cumpleañero?
2: Está en su escudería.
1: ¿Es el cumpleañero?
2: Sí, pero no puede venir ese
1: juego. Bueno, ahora lo nombrás.
0: No, nombralo.
2: Es imposible que traigamos a Pedrito, no puede venir nunca. Es imposible. Primero que porque de nos primera odia. Debe ganar fortuna y aparte siempre lo tuvimos frente mal.
0: Nos odia.
2: Y sí, no creo que nos odie, pero acá no lo quieren mucho porque bueno.
1: Hace poco estuve. ¿Estás parado? ¿De qué pedo estás hablando?
0: Pedro.
1: ¿De Troglio?
2: Sí.
1: Ah, bien. Estuve hace poco en la Sociedad de Fomento Villa Urquizú, porque vino a dar una charla para capacitar dirigentes de club de barrio, hablando de su experiencia como, más que nada, como jugador en el fútbol infantil, en club de barrio. Un tipo muy...
0: Hay que difundir un poco más esas charlas, Charlie.
1: Sí, sí, ahora la próxima que haya la vamos a
0: dar. La tenés que difundir, porque son cosas muy interesantes para la gente de los clubes de los barrios.
1: Sí, no, espectacular.
0: Independientemente que lo haga, que se no, lo haga desde el municipio.
1: Bueno, Noel Barrio Nuevo estuvo en la sede de Quilmes.
0: Nosotros, claro, pero nosotros comunicadores tenemos que darle más bola a este tipo de charlas, porque son muy lindas.
1: Estuvo
0: y son
1: Julio
0: muy,
1: Lamas.
0: Muy la charla de Julio Lamas.
1: En el Teatro Municipal.
0: La charla de Julio Lamas es extraordinaria.
1: Sí. Es una serie de 8 encuentros para dirigentes de clubes de barrio.
0: A mí tocó disertar con Julio Lamas al lado y es...
1: No, te quedan muchas cosas, muchas cosas. Pero bueno,
0: un privilegio, ¿no?
1: Estuve con Troglio hace poco, bueno, pasa un técnico de primera división, ¿no? Un técnico de primera. Sigamos con la lista. Joaquín Iturrería, el técnico de Midland, perfil emergente, trabajo para analizar en profundidad. A mí me gusta Iturrería, ¿eh? A mí me gusta Iturrería. Juega bien Midland. Es más, estuve viendo a Güemes contra Midland y contra Atlanta. Los dos partidos, porque me parecía que contra Midland, digo, bueno, capaz que verlo de local, Güemes puede cambiar mucho. El baile que le dio Midland. Pero lo pasó por arriba. Lo pasó por arriba.
0: Iturrería me parece que es un técnico muy clase... Práctica laboratorio, un poquito menos de juego, un poquito más de juego directo, un poco más de mirada táctica del adversario, sí, yo, y mutar de acuerdo
1: no,
0: a las
1: no es fundamentalista de la tenencia, pero mecaniza mucho.
0: Mecaniza.
1: Hay mucho mecanismo en Midland, que aparte tiene una ventaja increíble.
0: Cuando es local, es local.
1: Que es cuando juega de local en
0: el
1: alfombra,
0: local.
1: Es impresionante, le sacan jugo.
2: El que me gusta a mí debe estar en la lista, te lo tiene que haber puesto.
1: Y tiene un costado muy de coaching, sí. Le da mucha bolilla al tema de la neurociencia, de hecho trabaja con su esposa dentro del cuerpo técnico y le da mucha bola a eso. Es un perfil distinto.
0: Distinto.
1: Distinto.
0: Entramos en los 5 finales.
1: Sí, porque Iturrería está sexto. Y los 5 finales tienen directamente que ver con equipos que están protagonizando en la categoría este año.
2: ¿Sí está el mío?
1: El quinto es Cristian Pellerano, de Atlanta. Proyecto largo, identidad y conocimiento del ascenso. El cuarto es Pancho Martínez. Continuidad y rendimiento alto. Lo resumen a Pancho así. El tercero es Hernán Pellerano.
0: La locura.
1: Proyecto sostenido y campaña de protagonismo en Gimnasia de Jujuy.
0: Me parece que ahí hay una. Comparar a Hernán Pellerano en sus primeros palotes con Pancho Martínez y el conocimiento que tiene Pancho.
1: Por eso, pero ella me aclaró que no era. ¿Te acuerdas que me dijo? No lo tomes tan a. Pero creo que en los últimos puestos sí estaba claro,
0: sí,
1: ¿no?
0: Está.
1: Acá en el top 5 es discutible.
0: Sí, ¿sabes por qué? Digo, aparte, porque Hernán Pellerano lo contó él cuando charló con nosotros. Primero, estaba en pelota el día que jugaban. Segundo, estaba en pelota, cómo había jugado su equipo y cómo había salido con Quilmes el partido de ida. ¿Escuchaste? Le hicimos la nota a Hernán Pellerano del partido que no se jugó. ¿Se acuerdan?
1: Sí.
0: Bueno, se acordaba del partido de Quilmes y Gimnasia de Jujuy, habló del Quilmes del gol, y Quilmes perdió 1-0. O sea, no tenía claro ni siquiera el partido de ida con el equipo que iba a enfrentar.
1: Ese Doris de Buscando a Nemo, de memoria a corto plazo.
0: ¿Tal cual?
1: No se acordaba.
0: Y lo que pasó con Pellerano en Jujuy es la particularidad de hacer debutar un técnico que jugó o que decidió elegir. A ver, voy a pasar a ser ahora entrenador. Me quedo. De mis compañeros del año pasado, con Doballo, con Erauskin, con Scagliarini y con Amarilla. Y ahora soy técnico. Fue así el traspaso de Hernán Pellerano en Gimnasia de Jujuy, ¿eh?
1: Sí, sí.
0: Este es el puesto para...
1: el 3, Pellerano, el 3. Hernán Pellerano, el 3.
0: El 3.
1: Quinto, Cristian Pellerano. Cuarto, Pancho. Tercero, Hernán Pellerano. Y ahora viene el 2.
0: El 2.
1: Que para mí también es improbable por la procedencia. Nicolás Domingo, el técnico de Temperley. Entrenador joven.
0: ¿Por Temperley, decís vos?
1: Sí, puedo haber logrado alguna identificación. No hay problema, ¿no? ¿Vos decís que no hay drama?
0: No, no hay drama.
1: Que si Domingo no sigue en Temperley, lo vas a buscar, no hay problema.
0: No hay problema.
1: Ni por él, ni por la gente de Quilmes, no hay drama. Bueno, es el 2 de la
0: lista. Un ignoto. En ese rubro, ¿no? ¿Y el número uno?
1: El uno es uno que me parece que tiene el perfil de la experiencia, que puede encajar en el gusto.
2: A mí el que me gusta, a mí todavía no lo nombraste, así que o es el puesto número uno o no está ni en la lista.
1: Walter Ota, el técnico de Morón. Con mucho recorrido, con mucha experiencia y ahora protagonizando.
0: Sí, sí. ¿A quién querés vos?
2: No, a mí el técnico que me gusta es el técnico de Deportivo Madrid. Y de Maipú y de tantas campañas buenas.
1: Luis García.
2: El que tiene a Mandarino de ayudante de campo.
1: Está bien, a mí me gusta también.
0: Convengamos que Luis García debutó con esta dirigencia de Chicago y armó este Chicago.
2: Sí, también.
0: En esto de que todos. Tenés año par, año impar, no, año bueno. Par, o dos años consecutivos par impar. Todos entran en. Sí.
1: Guardiola tuvo un 2026 flojo en el City hasta que decidió irse. Es decir, y en el primer año no ganó nada. Es decir,
0: acá en Quilmes se le.
1: Para nombrar el mejor de todos los tiempos.
0: En algún momento a Lisandro y a Mateo se les caía la baba por Luis García en Quilmes.
1: Sí, sí, claro. Ese perfil.
0: No sé si esto tiene algo que ver con vos. Pero...
2: No, me gusta porque había hecho buenas campañas en equipos. Es el Nardosa de esta época.
0: Pero, y te voy a explicar algo. El otro día lo dije. De la manera que, así como Cocho trajo bajo el brazo a Caneo y le fue mal, el presidente de Chicago nota que le hacen en el ascenso por 3 rumbo a fin de año, gana las elecciones y en la plataforma y en los discursos y a los programas donde concurría ya con Luis García como el entrenador con el que iba a dirigir Chicago. Luis García duró, no sé en qué fecha se tuvo que ir de Chicago. Y el presidente renunció la semana pasada. Está bueno lo de Irina, ¿eh?
1: Sí, es interesante. Me parece que es básico.
0: Con todo respeto por Irina, ¿no? La convocaste vos. De los 12, por escándalo hoy, el 1
1: es Pancho.
0: Es Pancho Martínez.
1: Para mí también.
2: Responde enojado el número 1.
1: Para mí el 1 es Pancho, y si no sería Pancho, iría por un perfil moderno.
0: Si yo no voy por Pancho...
1: ¿Por Iturrería o por Modelo?
0: Yo voy por Nico Domingo.
2: Avisale a Carlito que Guardiola ganó 2 Copas de Inglaterra antes de irse del Manchester City, me dice Fabián número 1.
1: No, a ver, yo soy fanático de Guardiola. Para mí el mejor de todos los tiempos por escándalo, pero es decir, ya había cierto desgaste, se fue a tiempo, pero sí, ganó el triplete.
0: Y apareció el hincha caracterizado.
1: Olvídate, el mejor de todo, de ahí para abajo.
2: Bueno, es ahora que...
0: Me parece el hincha caracterizado esta hora.
1: Pasa que en Inglaterra hay algunas copas que para equipos como el City, si ganás eso solo, sí. Como Gallardo ganó la Copa Argentina en el 2000, bueno, sí, perdió la Libertadores, perdió la Liga, y bueno.
2: Ahora, fíjate...
1: Hay años que son más tranquilos.
0: Bien.
1: Aparece el hincha caracterizado. ¿A quién quiere el hincha caracterizado?
0: Me habla en plural.
1: Renovó el que quiere el hincha caracterizado.
0: No, pero aparte, mira la manera en la expresión, mira, mira la tonalidad y el tiempo. El tiempo.
1: A ver.
0: Cortito,
1: Sí.
0: Vamos, en el vamos ya.
1: Sí. Por Pancho.
0: A ascender con Pancho, chic.
1: Y bueno, me lo imaginaba que era de Pancho. Me lo recontra imaginaba.
0: Vamos a ascender con Pancho.
2: Ojalá, amigo.
0: Sea una expresión de deseo de dicho caracterizado.
1: Hay que conseguir la salida. Yo te dije que está sitiado, no lo dejan salir de...
0: No, 2026.
1: Por eso, no, ponemos ahí.
0: Cuando pone un pie
1: no.
0: Del mangrullo, que le deben, porque no. Pagan bien el horario.
1: Está con...
0: Para, come un churrasquito en el mangrullo y sigue y agarra. El peaje de Mercado Central, el de la 25 de mayo, que ahora es con telepeaje, el de la Buenos Aires La Plata y baja a Canquilmes todos los días.
1: Acá la cancha viene en una van negra, toda ploteada, polarizada, con dos personas de seguridad del municipio de Ezeiza. Lo bajan, ve el partido y se lo vuelven a llevar.
0: Sí, dice municipio de Ezeiza.
1: No puedo hablar con nadie.
0: Gestión Gastón Granado.
1: Sí, se no puedo hablar con nadie, no se puede
0: usar
1: con
0: nadie. No se puede,
2: Igual.
0: No, ni se te ocurra,
2: Igual en la platea de Quilmes, vos se siente. Yo el otro día vi el partido a 3 metros de él. Le gritan permanentemente, Pancho, ¿cuándo vas a venir a dirigir acá? Le gritan permanentemente.
1: Sí. Están en el prime.
0: Sí. Escribe mi amigo Fer Cagliano, Irina Estrucha. Agarra los primeros puestos de la tabla y dijo los candidatos. Yo coincido con Juan. Luis García me gusta, tiene la filosofía del 4-3-3, que en Quilmes no sé si va a funcionar. Ahora le se puso con paladar de 4-3-3 Fer Cagliano, que le pega más patadas que un cable enchufado a 220.
2: Igual,
0: Ota y Pancho me gustan. De Muner también. El San Martín de Muner, que vino a Quilmes y nos pintó la cara, me encantó, me dice mi amigo Foca.
2: Después hay que ver también cómo había elegido Quilmes los entrenadores que lograron los últimos ascensos. A ver, De Felipe había ascendido Olimpo el año anterior. Alfaro había ascendido Olimpo el año anterior. Caruso no, pero bueno, Caruso lo agarró en primera y después siguió en la B. Pero, y Vitrola había hecho una buena primera rueda con Ferro, y vino a reemplazar a Chaucha.
1: Sí, Giso no vino con tanta...
2: Giso no vino con tanta chapa. Por ahí es el
1: era,
2: que...
1: Era más el tema de que reserva de River, sí. que otra cosa.
2: Giso por ahí es el de menos nombre de cómo venía. Pero después se utilizaron las mismas fórmulas que se utilizan ahora. El que jugó la final del año pasado, o el que ascendió hace 2 años.
1: Sí.
2: Es así.
1: Al último ascendido, me parece, ya no lo puedes traer.
2: Y es más difícil.
1: Podés llegar hasta un finalista, ¿no? Que lo hiciste con Gracián.
2: Sí. Sí, porque muchas veces el último ascendido después dirige en primera. Que hoy por hoy, en aquel tiempo que eran 20 equipos, no pasaba.
1: Claro, mucho te lo cambiaba.
2: Hoy, con lo fácil que es quedarse, el que ascendió se queda en primera y dirige en primera.
0: Se me está armando un despelote acá. Cookie. ¿Se acuerdan cuando Frontini era moda?
1: Claro.
0: Hoy panelista de programas deportivos. ¿Te acuerdas cuando fuimos a buscar Quilmes a...
2: Tenía 14 colaboradores.
0: 9 colaboradores tenía.
1: Bueno, fue la razón por la que no vino.
0: No vino. Y por eso le anunció con la pulseada.
1: Quilmes quería poner...
0: Fue el momento
1: Quilmes
0: ese.
1: Quería contratar 3 o 4 personas y poner el segundo preparador físico.
0: El preparador físico, el videoanalista y el de arqueros. El
1: entrenador de arqueros, claro.
0: Con él. En aquel momento el entrenador de arqueros de Frontini era el chico que era acá de Bracete. ¿Cómo se llama? ¿Ezequiel González? Edu González. Eduardo González, el que era arquero de Bracete. Que es de acá de la zona, Edu. Que tiene las escuelitas de arqueros. Me encantaría, dice Cookie, un regreso de Pancho. A Charlie le brillan los ojitos con Irina. La mierda. Escribió Ladrillo. Banco fuerte al hincha caracterizado. Con Pancho hasta la liga profesional. Saludos, como siempre los escucho, Ladrillo.
1: ¿Ladrillo sabe quién es el hincha caracterizado? ¿Se conocen entre ellos?
0: No sé si se conocen.
2: Pero es lo que dijimos, Pancho va a tener, no tengo unanimidad, pero va a tener el consenso de la gran mayoría.
1: Sí, el tema es si va a estar accesible.
2: Sí, sí.
0: Por la manera que me habla, que dice banco fuerte en mayúscula, se conoce.
1: Bien.
0: Sí, se conoce. Se conoce. Para mí se conoce. Tengo tanda, tengo un montón de mensajes en el canal de YouTube, por las dos plateas, y tenemos la cata de alfajor.
2: La cata. El gran espaldarazo de la dirigencia para renovar las esperanzas tiene que ser traer a Pancho y traer a Caute con sus 40 pirulos a cuestas, como primer refuerzo.
1: Pancho y Caute.
2: Pancho y Caute.
0: Es uno de mis mejores amigos del club, claro que lo conozco.
1: Ah, mirá, qué bien.
0: Ladrillo y Lincha se conocen, y son amigos.
1: Qué bien.
0: Todo eso que queda, todavía con una pausa por delante. Ya venimos.
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0: tanda de oyentes en el aire de la radio. Despachame todos los oyentes, que en un ratito damos dos ganadores de la platea. Gentileza del Departamento de Prensa y Comunicación del Quilmes Atlético Club. Vamos a estar entregando dos plateas en un instante nada más. Oyentes, yo quiero ir al Centenario mañana. Para nosotros el partido de las 2 de la tarde, dale.
1: Turco, Ricardo, 059 de Quiebra, dos plateas para ir a ver mañana al Centenario. ¿Cómo gritan los goles de Quilmes? Dale, Turco, dale.
2: Hola, radio, buenos días. Omar de Solano, 324. Bueno, quiero ir a la cancha porque las dos veces que me regalaron las plateas, las dos veces ganó. Y no quiero que la tercera sea la vencida, que pueda ir y que volvamos a ganar. Partido clave, creo que si lo ganamos ya nos podemos quedar un poco tranquilos, pero bueno, con Quilmes no podés estar tranquilo nunca.
3: Hay que alentar hasta la muerte, porque yo aquí me lo quiero, porque ese cervecero lo llevo en el corazón. Vamos, Quilmes, mañana, abrazo grande, soy Darío Cuqui, 970, mañana goleamos.
4: Hola muchachos, ¿cómo están? Bueno, escuchándolo como siempre, como decías, Turco, bueno, queriendo disfrutar un partido en vivo, nuestro querido Centenario, mañana para alentar y para disfrutar, ya que jubilado hace tiempo no pude cumplir con la cuota y ahí estamos esperando siempre una oportunidad de sacar una plateíta, una posibilidad de ir a ver en vivo, que uno extraña tanto todo eso que hemos vivido tiempo atrás. Bueno, pero con la mejor, esperando a ver si me toca la suerte. Un abrazo a cada uno, Francisco 234, hasta cada momento. Un abrazo.
5: Hola muchachos, buenas tardes, Alejandro 750. Deseo ganarme las plateas para ir a alentar. Mañana tenemos que ganar como sea, sí o sí. Por favor, mis Quilmes queridos. Un abrazo para todos muchachos, los sigo viendo.
6: Hola muchachos, buenas tardes, mi nombre es Daniel Esquirachi, 528 los últimos tres. Con respecto a la consigna por el sorteo de las entradas, quiero ir al Centenario para alentar a Quilmes y más que nada para llevar a mi hija, que es enferma de Quilmes y quiere conocer el estadio. Si me las gano, la llevaría para que conozca la cancha. Un abrazo grande.
7: Buen día a todos, buen día a su... La verdad que me imagino un partido muy complicado, pero por exigencias propias, ¿no? Que esperemos que no se traslade el nervio de los jugadores para ganar tranquilo, pero bueno, yo creo que vamos a ganar por la mínima, vamos a superarlo futbolísticamente, pero trasladado en el número, vamos. Abrazo grande.
8: Hola, Hugo 543, quiere ir a alentar al Centenario. Gracias, salud.
9: Buenos días, muchachos. Fabio de Citibel, 748, quiero la platea. Más que alentar, digamos, apuntalar a los jugadores. Despiértense, muchachos, esto es Quilmes, una clase de ese aliento, porque ya probamos con muchísimos alientos, bombo, bandera, cohete, banderazo. Estos muchachitos no se despiertan. Hay jugadores que parecen ser que están en Disney todavía. Entonces es como arengarlo a esos jugadores y arengarlo como lo arengaban en nuestra época. Dale, la puta DM, dale, movete. Una cosa así, gracias.
10: ¿Qué tal, muchachos? Nico 668, quiero ir al Centenario y alentar aquí.
11: Hola, buen mediodía, Turco, Charlie, Lolo, gente de FM Sur, Alejandro La Rivera, 443. Quiero la platea para ir a ver a Quilmes en las buenas y en las malas, porque me explotan los dólares por las orejas, pero yo no tengo ni para cargar la sube. Aguante Quilmes, aguante La Rivera.
12: Hola, buen día, ¿cómo están? Mi nombre es Pablo, los últimos tres números de mi documento son 521. Quisiera el par de entradas para ir mañana con mi hermano Lenter a Quilmes, como toda la vida. Vamos Quilmes, en las malas mucho más. Un abrazo para todos y gracias.
13: Hola muchachos, ¿cómo andan? Diego 661 por acá. El partido que imagino es Quilmes saliendo a ganar, como tiene que hacerlo siempre, y creo que lo va a hacer. Y si esa no es la actitud, creo que directamente, bueno, manden un comunicado, no se juega más al fútbol, es un club que se dedica al hockey y nada más. Después, una reflexión del momento, como nos pasa a todos, 10 años continuados en la B, un solo año donde verdaderamente tuviste chance de ascenso. Es increíble, yo nunca lo hubiera imaginado. No sé qué nos pasó, no sé cómo no se aprende de los errores y todos los años hace lo mismo. Un mal mercado de principio de año, el mercado de mitad de año de Quilmes siempre es pésimo. Siempre hablamos de que bueno, hay que traer cuatro refuerzos que sean buenos y los cuatro que vienen no juegan o son malos. Ojalá todo eso cambie y ya podamos volver a primera. Ojalá que el año que viene. Abrazo.
14: Buenas tardes, gente. Pablo 936 Lara 718. Llamo por la consigna de las plateas. Quiero ir al centenario para alentar por la camiseta y nada más.
15: Hola, buenas tardes. Soy Claudia 490. Quiero ir a ver el partidazo que va a ser el de Quilmes y junto a mi marido, junto a Héctor 307. Y bueno, y sufrirlo hasta el final, como pasa siempre con los partidos de Quilmes. Si no se sufre, si no sufrimos, no somos cerveceros. Bueno, muchísimas gracias por hacer el sorteo y suerte para todos y especialmente para mí. Gracias.
16: Hola, Radio Damián 224. La verdad que espera cómo se va a presentar el partido. Y yo creo que me dedico a comprar acciones porque hay que ser mago para eso. ¿Qué es eso que va a pasar? No sé. Obvio que quiero que gane, pero querer es una cosa y lo que vayan a hacer ellos es otra.
0: No más mensajes en esta edición central de Voz en el 115-801-746. Hacía la pasada, hago una surfeada por el canal de YouTube que todavía está con un montón de mensajes que debemos. Y enseguida entregamos los dos ganadores. Ya viene Juan para hacer la cata, Charlie. Vamos con la cata del blanco.
17: Sí,
0: Leone.
17: Por favor.
0: Por favor. Tengo preparado. Elías Nicolás Figueroa. No es Figueroa. Nicolás Spindola es mi nombre. Partido, me imagino, sufriendo como siempre y ganando a los Quilmes. Gaby, lo que tiene que trabajar es el físico. Potencia, se nota que está flojo, dice Martín Cabral. Hernán Barrena. Un oyente dijo que va a la cancha con miedo. Eso demuestra cómo estamos. Lo único que me da dudas es si por casualidad te invocan primero, porque Emanuel lo sacás de las filminas que tiene, y hasta ahí llega el mensaje y no hay más. Hernán, leí hasta donde había. ¿Por dónde participo por las entradas? Bueno, ya está en el 11-5, Santiago. Claudia, ganando y sufriendo hasta el final. Su apote. Sería una locura que Gaby Vázquez no esté convocado, y si lo esté Pío Bonacci. Es una locura que no esté. Hay algo raro ahí. Para mí lo están escondiendo para reventarlo. Bueno. Daniel, muchachos, ¿Módulo no armó esta porquería de Chacarita? Sí. Marcelo de Vole, Módulo dirigió 6 partidos en Chaca, ganó 1, empató 1 y perdió 4. Y ese fue este año. Así le fue. Bueno. Hernán Barrena, ¿el de Ferro no estaba en la lista?
17: No lo puso.
0: No. Nicolás Pereló.
17: Estamos hablando de Sara, ¿no?
0: Sí. Nicolás Pereló. Un abrazo, Nico, querido. Una fichita a Juan Manuel Cobo, ¿no? Buen paso por Quilmes, dirigido y ayudante de Omarcito.
17: Es un Duchcher, un invento de uno nuevo.
0: ¿Cómo invento?
17: Uno nuevo que no
0: dirigió. Bueno, no, de campo.
18: Es otro problema. No es un Duchcher, pero.
17: Pero eso sí, es un trípode.
0: Está nuevo, está nuevo. Muy novato. Sí, sí. Para Gran Quilmes, sí, sí. Muy novato.
18: Bueno, no sé. No sé. Son decisiones. Son decisiones. No tiene experiencia como experiencia, técnico principal.
0: Como técnico principal.
17: Hay tipos que han dirigido así y han ascendido, pero.
18: Sí.
0: Bueno. Sí.
18: Poner a Pablito Aymar ahora, si se va Scaloni. Decirle a Aymar que.
0: Bueno, creo que haces una lista. Y los 30 equipos de primera división.
18: Con Scaloni funcionó bien.
0: Y vos crees que los 30 equipos de primera división, si le decís mañana tenés que elegir un técnico.
18: Sí.
0: ¿No eligen los 30 a Pablo Aymar?
18: Sí. Después hay que ver cómo le va. Por eso digo, me parece que tiene un perfil, sobre todo porque jugó en Quilmes, porque es el ayudante de un técnico exitoso en Quilmes.
0: Sí, claro.
18: Que después, encima, también hizo.
0: Fue exitoso en todos lados.
18: Sí, una muy buena carrera. Entonces, desde ahí. Pero, si nosotros decimos que Pancho podría tener el gesto de amor, de resignar, capaz que algún mango. Y en lugar
0: alguien del cuerpo técnico de Omar, que es caro, tendría que. Debe.
18: Sí, aparte.
0: La escritura de él.
18: No, aparte te vas el. Te sacan de Tulum y te mandan a la Bristol.
0: Daniel, García armó otra porquería de Chicago, junto con Módulo no supieron armar planteles, lo limpia. Diego Fernández.
17: Feta.
0: Saludos para todos, preocupado al centenario, ojalá subamos de a 3, No estoy para pensar en el técnico 2027. Abrazo, se lava las manos.
18: Está muy bien. Está con los aumérios, esa pavada.
0: Rodrigo, buen mediodía. Quiero ir a la cancha para alentar y poder festejar el triunfo del cervecero que tanto necesitamos. Rodrigo Seo 97. Gonzalo Medina, Pancho y Caute hasta la victoria siempre. Juan Martín, conducción.
18: Y no te pongo al Tacaviera porque se retiró.
0: Basta.
18: Pero si no.
0: Basta. Basta de pedir por el Taca Bieler. Te lo pido por favor. Porque el otro día dijiste, Cauterucho, y no me acuerdo qué oyente fue, al toque dijo, ahora te pide por
18: el Capitán Taca Bieler. Capitán Rulo. Bueno.
0: Basta. Pancho y Caute, hasta la victoria siempre. Juan Martín, conducción. Mañana alentar, como hay que ir, siempre. Tiene que explotar el centenario. Lindo horario, día espectacular, no hay excusas. Gonzalo Medina, bueno. 882. Hasta ahí llegué. Marcelo, a guiar por lo que dice Irina, para DT, estamos mal. Bueno, es un jueguito, Marcelo.
18: No, pero tenemos que hacer 2 horas de radio. Me imagino que los dirigentes se van a reunir con cada uno, 2-3 horas, van a investigar, van a llamar por teléfono, acá.
0: Señoras, señores, a pedidos del público que se renueva, y el departamento de marketing de Odone, Juan Martín va a repetir la cata.
18: Muy bien.
0: Alfajoril del blanco que se consigue solamente en el local de Odone, porque en línea de calle solamente está el negro.
18: Ajá.
0: El blanco está pasando filtros.
18: Bien.
0: De
18: claro.
0: De prueba.
18: Por eso el packaging.
0: El packaging es plateado y un sticker
18: de Odone.
0: De Odone, tradicional. Bien. No es el packaging que tiene el envoltorio ya.
18: De la ciudad,
0: formal, todo lo que tiene.
18: Toda la información que tiene que tener.
17: Bueno, a ver, procedemos. Como dice el señor de Mario, no sé cuánto. Abrimos el papel, es como el otro, pero plateado.
0: Sí.
18: Ahí salió.
17: Ahí está el baño. Buen tamaño.
18: Mirá, mirá el dulce de leche.
0: Ya está, ¿no? Está explotando.
17: Sí, sí, borda, ¿eh?
0: Tremendo. Está explotando. Procede.
17: Mucho dulce de leche. Como el otro. Muy bien. Buen baño de chocolate. Chocolate blanco, bueno, ¿eh? Porque hay chocolates. Ahí afuera el chocolate blanco tiene gusto a limón. No. Gusto a chocolate blanco. El bizcocho bien. Blando. Nada de que se salga dulce de leche para afuera. Espectacular.
0: Para afuera.
17: Muy bien. Espectacular. 9 puntos.
0: Muy bien.
17: Espectacular. Yo comiendo.
18: Muy bien.
0: El alfajor.
18: Mira, me gusta cuando quiebra el chocolate. Mirá ese pedacito de chocolate que quebró. Sí. ¿Ves? Cuando quiebra el chocolate es espectacular.
0: El nuevo chocolate blanco, el alfajor de nuestros amigos de Odone.
17: Muy recomendable.
0: Gracias a todos por la sintonía. Pásame, por favor, que la gente de marketing me está pidiendo eso. Y pásame los ganadores de las plateas. Los ganadores de la platea, gracias José, querido, un monstruo. Los ganadores de la platea, va a haber 2 más a la tarde. Recordemos que el ganador de la prenda la tienda oficial 1887, el premio sorpresa, lo ganó Cristian 445, ya la producción se contactó con Cristian. Y los ganadores de las plateas, a quien se las enviamos por el QR por WhatsApp, son Diego 661. Diego 661 y Lautaro 129. Juan, despacito, trata de acertar. Estás dejando migas por increíble. Diego 661 y Lautaro 129. Se ganaron las 2 plateas que ya la producción se la va a estar enviando vía WhatsApp para que mañana vayan al centenario. Nosotros volvemos a las 7 de la tarde. Seremos el aire de la radio en el 88.9. Seremos el aire de la radio en el canal de YouTube de FM Sur 88, una imagen y sonido HD. Y seremos nuestra aplicación. Mañana, con Doallo, con Figueroa, con Agüero, con Amarilla, con Scagliarini, con Lorenzo Delfino, con Augusto Macario, con Esteban Díaz Romero, seremos todos Quilmes y Güemes de Santiago del Estero. El oso montañés está comiendo. ¿Y cómo? Me dice el amigo Marcelo. Gracias a todos por la sintonía. Te vas pipón.
17: Espectacular.
0: No dejaste nada del catering ni de la picada. Y metiste el postre completo. Increíble.
18: Full, full.
0: Volvemos a las 7. Que pasen una buena tarde.
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0: turno tarde en el aire de la radio. Turno tarde para la edición express de FM Sur en el aire del 88.9 del dial. Me complicás, Juan.
1: Información.
0: No es información. Me complicás. Me estás complicando. No sé si lo haces a propósito, cerca de la apertura, cerca de decirles bienvenidos al turno tarde, pero me complicás definitivamente. Bienvenidos a la edición express, bienvenidos al aire de la radio hasta la hora 20. Lo vamos a estar informando, lo vamos a estar tratando de poner al día, lo vamos a tratar de acompañar en lo que es la previa de Quilmes y de Güemes de Santiago del Estero. El partido que mañana, a partir de las 2 de la tarde, nos convoca. Hablando de convocados, ya nos vamos a meter, porque otra vez se repitió la fórmula. Y otra vez, antes del entrenamiento de Quilmes, corregime vos, salió la nómina de concentrados o de convocados, sino de los que van a concentrar, en Quilmes para mañana.
1: Sí, buenas tardes. Ya hay una lista que publicó el propio club en sus redes. Recién me dijeron algo que yo creo que no es verdad, espero que no sea verdad, pero que no es esa la...

0: la lista definitiva, que la lista sufrió una modificación a último momento. La lista tiene 22 jugadores, para empezar.
1: Sí.
0: 22, o sea que ya hay dos que van a quedar fuera del banco.
1: Está bien, ¿y de esos 22 qué?
0: Me dijeron que se amplió a 23.
1: Bueno, si se amplió a 23, puede tener algún futbolista tocado.
0: Me dijeron que no, que tiene que ver con un reclamo popular.
1: ¿Eh?
0: Con un reclamo popular de hinchas, de periodistas, de redes. A mí me dijeron...
1: ¿Vos crees que...?
0: Tanta presión funcionó, me pusieron el mensaje, si tanta presión funcionó, la lista tiene 23, se agrega Gaby Vázquez. Yo no creo, yo digo, no puede ser. Para mí mañana hay 22. No puede ser verdad. Eso me pasaron recién, ¿eh? Hace 20 minutos.
1: Pero pará. Vamos por parte. Vamos por parte porque si no vamos a confundir a la gente.
0: La lista tiene 22 jugadores que publicó
1: la lista
0: el club
1: tiene
0: hoy temprano.
1: 22 futbolistas.
0: Lo publicó hoy temprano antes de la práctica incluso.
1: Correcto. Ese es el título que yo te estaba entregando. Ahora después nos vamos a meter en el trabajo de Quilmes y en el entrenamiento. Pero pará, antes, déjame decir esto. Ya. 115-801-7426. 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Vamos a sortear dos plateas. Gentileza del Departamento de Comunicación y Prensa del Quilmes Atlético Club. Le mandamos un abrazo a Fer Tagliaferro, a todo el staff de Comunicación y Prensa del Quilmes Atlético Club. Al mediodía hemos entregado dos ganadores en el aire de la radio. Hemos compartido ganadores que tenían que ver primero con... el premio sorpresa de la tienda oficial 1887. Y después, dos plateas. Una que fue Diego 661 y la otra que fue Lautaro 129. Esas dos ya salieron. A partir de este momento, 115-801-7426, tenemos dos plateas más para compartir con nuestra gente con... una, ni siquiera consigna, la sugerencia, el pedido, las ganas, los que tengan ganas y quieran tener la platea y decir lo suyo, como siempre, 115-801-746, queremos ir a la cancha mañana, quiero ir a la cancha mañana. No, me último trae el documento, mensaje de voz. No escriban ni llamen. No escriban ni llamen. Solamente mensaje de voz. Al 115-801-7426, ya somos el aire de la radio en el 88.9 del dial, ya somos el canal de YouTube de FM Sur 88.9 y ya somos nuestra aplicación, la aplicación de FM Sur. Dicho esto, como primer título, te di la pared y en la pared me devolviste otra cosa que podemos debatirlo si crees. Podemos meternos en el terreno de la hipótesis, pero que tenemos que tomarlo como una hipótesis, o salvo que vos tengas la información.
0: Ahí mandé a chequearlo. Yo, a ver, no es una información grave, pero Nelson Vivas por algo así, Nelson Vivas se fue de Defensa y Justicia, por ejemplo. Cuando le dijeron, tenés que poner a este. No, chao. Y se fue.
1: Pero vos lo relacionás con que alguien le dijo, tenés que poner a alguien.
0: Así me cuenta.
1: Yo no quiero hacer un tema de un tema. O periodismo de periodistas o periodismo de trascendidos. O está la información o no está la información. ¿No? Hay una lista de concentrados.
0: De 22. Primero vamos con lo oficial, por decirlo de alguna manera. En lo oficial hay una lista de concentrados de 22 jugadores y hay un equipo que paró el entrenador, que habrá terminado hace unos minutos la práctica en el Centenario, por la tarde, pelota parada, el mismo trabajo que hace siempre el último día, y una práctica táctica. Yo hoy dije que me imaginaba un cambio. Y el equipo tuvo dos cambios. Y cuando yo imaginaba un cambio, vos hoy habías dicho que imaginabas uno más, y ese que imaginabas es el segundo cambio. Y el que dije yo lo es parcialmente, porque el que sale es el que yo dije que sale, pero el que entra no es el que yo dije que entra. Pasando en limpio. El primer cambio, y que vos habías imaginado que podía llegar a suceder, y yo pensé que no, por lo menos en la práctica de hoy se dio. Y es el ingreso de Martín Vallejos como lateral derecho en lugar de Agustín Ortega. Vallejos por Ortega es el primero de los dos cambios. Y el segundo cambio es la salida de Jano Coronel, pero no para que entre Gonzalo Vega como yo pensaba, sino para que ingrese Agustín Lavezzi.
1: Bueno, Gonza, Gonza sí había ido por ahí. Gonza había ido por el lado de Lavezzi titular. El que no era esperado, a ver, yo lo planteé hoy. Salíamos de memoria, dije, sacamos de memoria, y vos dijiste.
0: Que yo dije, la defensa es siempre la misma, ya la encontró.
1: No es bueno el momento de Agustín Ortega. Repito, una cosa no quita la otra. Para mí no es bueno el momento de Agustín Ortega, a veces digo Martín, y encima el que lo suplanta se llama Martín. No es bueno el momento de Agustín Ortega. Sobre todo a la hora de defender y de marcar. En el gol tiene participación activa, en el primer gol de Chacarita. Ahora, ¿quién lo reemplaza? A mí no me deja más tranquilo que lo que puede hacer Agustín Ortega, porque lo vimos casi que de manera consecutiva, 25 fechas, poco menos, 20 fechas. Y la verdad, lo vimos mal casi siempre. Le vimos tirar dos buenos centros que los dos coincidieron en el receptor y el gol, que fueron los goles de Ulises Vera.
0: Sí.
1: Uno en la cancha de San Telmo, en la primaverita de Quilmes, y otro al partido siguiente, si mal no recuerdo, en la cancha de Quilmes, que fue el único momento en el año donde Quilmes acumuló, creo, dos victorias consecutivas.
0: Sí. Un día en el campeonato de primera división, en el 2013, le preguntamos a De Felipe si tenía el equipo más o menos en mente para el fin de semana. Y De Felipe nos dijo, de los 11 tengo 10, menos el 4, me dice. Los 4 están jugando tan mal que se prestan la camiseta y no sé a quién poner. Mandarino, era
1: Germán Ismael, Mandarino.
0: Ismael Quiles y el Chopi Serrano. Y me decía, no sé cuál es peor de los tres, no sé a quién darle la camiseta. Hablando del 4, hoy por hoy me parece que lo mismo, me da la sensación que están los dos en un mismo nivel, en un nivel de parejo para abajo, pero en el mismo nivel. Para mí es igual que juega Vallejo o Ortega, es exactamente lo mismo, no cambia nada, con la diferencia que uno se va en diciembre y el otro es tuyo y se queda, pero después...
1: Bueno, ahí tengo un dato que va atrás de lo tuyo, y que me escribe el Chacho Cortés. Es un muy buen dato. El club borró la lista que habían subido, pero no va a tener 23.
0: Entonces lo cambien. Sale uno para que entre Gaby Vázquez.
1: Sí. Yo tengo que hay un jugador tocado y entra Gaby Vázquez. Estamos a la espera de más información o de ver esto que estamos entregando como info. Repito, Quilmes sacó la lista que había publicado. En la lista va a haber 22.
0: Y Gaby Vázquez va a entrar por uno. Esa lista. Que imagino que será por un delantero.
1: No, pero no es... tengo entendido que no es táctico. Que hay un tocado. Ampliaremos. Vamos a ver si podemos ampliar.
0: Si hay un tocado, tiene que haber sido saldo de la práctica. De la tarde. Porque a mí me dijeron que podía llegar a estar. ¿Cuándo fue que se publicó la lista? Un poco, un ratito después de terminar el programa, a las 2:30 de la tarde, por ahí. Porque al mediodía no la teníamos.
1: No, al mediodía no.
0: Habrá sido a las 3 de la tarde, ponele. Bueno, cuando yo dije a las 3 de la tarde, y dije, viste que hincharon, le dije a mi informante, viste que rompieron los quinotos con Gaby Vázquez, hay que tener la lista. La lista no tiene a Gaby Vázquez. Y me contestaron, espera, a las 3 de la tarde, antes que se entrenara Quilmes, antes que los jugadores llegaran al centenario, a las 3 de la tarde me dijeron, espera, le van a decir a Trípodi que lo tiene que subir. Ahora podrán decir que hay un tocado, lo que sea. Pero a mí me dijeron a las 3 de la tarde que le iban a decir Trípodi, Gaby Vázquez tiene que estar en la lista de concentrados. Uh-huh. Y Gaby Vázquez aparece ahora en la lista de concentrados.
1: Bueno, la información que yo tengo confirmada por dos fuentes distintas es que el jugador que no está es Nicolás Colazo.
0: Colazo, en una práctica de la semana, trabajó diferenciado.
1: Apa.
0: En la abierta, la que pudimos ver.
1: Tenés razón. Hubo dos.
0: Fue una práctica. El otro era. Creo que el otro era Vindela.
1: Agustín Vindela. Vindela. Tenés razón.
0: Vindela y Colazo.
1: Tenés razón.
0: Fue una de las que fue abierta, que pudimos ver, por eso lo notamos ahí. Colazo estaba... A ver, no llegaba al 100%, porque las prácticas posteriores a esa las hizo con normalidad. La que no trabajó fue la que nosotros vimos. Pero bueno, por ahí un poco y un poco. La necesidad de que Gaby Vázquez esté, y Trípodi tiene que sacar a uno para que esté Gaby Vázquez, ¿quién va a sacar? Bueno, la verdad, Colazo no está al 100%. Y bueno, sacarle Colazo. Puede haber venido por ahí, un poco de cada cosa. Pero la realidad es que Gaby Vázquez está...
1: Ya están concentrados estos 22. Los 22, que los vamos a repetir, y el equipo, por otra fuente distinta, es el equipo que estamos dando. Es decir, el equipo que al mediodía, debatimos, y el equipo que anticipó ayer Gonza que podía suceder en cuanto a la Bessi. Señores, mañana entonces, según la información que nosotros tenemos, Quilmes tiene 22 concentrados, Colazo quedó afuera, Gaby Vázquez quedó adentro, y el equipo tendría dos modificaciones.
0: Exacto, dos modificaciones que serían el ingreso de Agustín Lavezzi en lugar de Jano Coronel, y en el lateral derecho el de Vallejos reemplazando a Agustín Ortega. Entonces quedaría Marinelli, Vallejos, Romeo, Novillo y Vindela. Lo voy a nombrar así porque en varios momentos de la práctica de la semana, paró 4-4.
1: Un abrazo, pará, porque estamos cambiando por arriba la información, ¿no?
0: Sí.
1: Un abrazo grande a Charlie y un abrazo grande a Gonza. Estamos al aire nosotros, pero también estamos trabajando todos de manera conjunta, al igual que el Chacho Cortés. Y y esto es, hace una semana ustedes tuvieron una charla con prensa y con Emanuel, y hablamos de comunicación.
0: Sí.
1: Bueno, la comunicación entre Emanuel y prensa, evidentemente, falla por cualquier lado, por todos lados.
0: Es que acá se van de un extremo al otro, se iban de darte la lista de concentrados el mismo día del partido, dos horas antes, a darla antes de que se entrene el plantel en el último día. No tiene ninguna razón de ser. ¿Por qué no esperan a que primero entrene el plantel para dar la lista?
1: Acá, porque acá lo que me confirman es, Colazo, mirá cómo vamos atando todos los datos. Ahora estoy recordando lo que vos dijiste en la semana. Vos dijiste en la semana diferenciado Colazo y Vindela. Vindela una sobrecarga, porque Vindela jugó 90 minutos y quedó exhausto. Y Colazo, evidentemente, está para poco. Entró y a su manera se cargó el equipo al hombro. No sirvió para más que para tirar un par de centros. En esa búsqueda, ¿no? Ahora, hoy entregando prensa, temprano, la lista de convocados y haciendo Trípodi el trabajo que hizo hoy, que para como trabaja Emanuel es el más importante de toda la semana. Mi pregunta es, ¿lo hacen con la anuencia? ¿No lo hacen con la anuencia? ¿Se equivocan? ¿Sale sin querer queriendo? ¿Cometen errores? Pero prensa publica antes del entrenamiento más importante de la semana la lista de los concentrados. Después termina el entrenamiento, tengo entendido que terminaba ese entrenamiento y con una semana que no fue la más completa, ni está el jugador al 100%, Colazo no está al 100%, Trípodi habló post-entrenamiento con él, quedó afuera de la concentración, ingresó a la concentración Gaby Vázquez. Todo esto en el medio hace generar lo que puede generar verdaderamente en el periodismo. Porque ¿qué es el periodismo? Siempre, siempre dudar de la información. Siempre hay que dudar. Hay que buscar, hay que indagar y hay que dudar. Y entonces en esa duda pueden aparecer ahora mil conjeturas. Puede estar desde la conjetura que vos planteabas al mediodía y que planteabas en la apertura de la segunda edición, podemos ir detrás de la información que tenemos. Ahora, lo cierto y lo concreto es que si no se publicaba la lista temprano, estos minutos de radio de esta desprolijidad no existían.
0: No. Y nadie te hubiera dicho, otra vez no lo convocó Gaby Vázquez, y si no sabes todavía la lista.
1: Exacto.
0: Falta el entrenamiento.
1: Exacto.
0: Aparte, no sería la primera vez que un jugador termina el último entrenamiento con una molestia,
1: pero aparte,
0: y hay que cambiarlo.
1: Pero Juan, aparte vos, a ver, yo los escucho a ustedes, no les presto el oído, yo los escucho. Vos te acostumbraste a decir permanentemente que en el método Trípodi, entre comillas, la única que vale y esperando por el equipo
0: es la última.
1: Es la última, ¿sí o no?
0: La última práctica, sí.
1: ¿No lo planteas así todos los días?
0: Es el único día para el equipo.
1: Cuando coqueteamos con algo en la semana, que vamos vislumbrando, algún off, algún trabajito que ustedes tienen la experiencia de adivinar, de intuir. Pero la que se define es en la última práctica, es el método Trípodi.
0: Sí.
1: Bueno, yo no lo puedo creer. No lo puedo creer. ¿Para qué? ¿Para qué publicar antes del entrenamiento algo que después tenés que borrar y que generás el espacio para que el periodista, para el hincha, el que quieras?
0: Aparte, no sería la primera vez que un jugador se lastima en un último entrenamiento.
1: No, por supuesto.
0: Pasó mil veces y de último momento tiene que cambiar.
1: ¿Qué pasó hace 15 días o 21 días con Marinelli?
0: Pasó con Marinelli, en algún momento pasó con Bolívar.
1: ¿Qué pasó hace dos semanas con Bolívar?
0: Sí, pasa. El jugador trabaja toda la semana. En la última, que es en la que hace fútbol, la más exigente, y que sabe que va a quedar concentrado, siente dolor. Y le dice, yo no puedo ir al banco así, mirá el dolor que tengo. afuera, cambio. Y entonces la lista, por lo menos hasta que termine el entrenamiento, no la puede poner. Después, si el dolor lo sientes a la noche cuando está acostado, y bueno, ya hay mucha mala suerte. Pero antes de la práctica no tiene sentido.
1: Es increíble. 11-5-801-7426. 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Nombre y último tres del documento. Mensaje de voz. Y lo que quieras decir. Cortito. 30, 20, 40 segundos con toda la furia. 11-5-801-7426. Ahí, mensajes. Dame cinco avisos de los buenos.
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1: 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Oyentes en el aire de FM Sur, en el 11-5-801-7426. Dale.
6: Grupo Agustín 729. Bueno, quiero participar por las plateas.
7: Para mañana. Quiero que mañana jueguen los chicos del club. No me van a comenzar de afuera que no tienen sangre.
8: Hola muchachos, Nico 668, quiero la platea, quiero alentar a Quilmes, quiero salir de este momento malo, vamos.
9: Buenas tardes Turco y Juan, Alejandro Larribera, 443, y quiero la platea para ir a la cancha mañana. Ya opinamos toda la semana, así que voto de silencio. Y vamos Quilmes, hasta la victoria siempre, Turco, hasta la victoria siempre.
10: Hola Turco, Mesa, buenas tardes. Juan de Bernal, quiero ir a la platea mañana a alentar al cervecero y ahí vamos a ganar obviamente, ¿eh? Así que vamos chiquito, aguante Quilmes, una transmisión mañana.
11: Hola Turco, hola Juan, ¿no será por el revuelo que hubo en redes hoy de en X, en Twitter y también en algunas transmisiones que no estaba Gaby Vázquez y por ahí se sintieron presionados porque por ahí es el último partido acá de local como para fundamental para salir del descenso? Carlos Oliva, un abrazo, 386 si hay un sorteo.
1: 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Un abrazo grande para Eduardo D'Angelo, que dice que le hacemos muy buena compañía. Gracias, Eduardo, querido, por los elogios para el programa. Y bueno, nos alegra que te hagamos compañía. Muchachos, la verdad que son unos mamarrachos. Que los dirigentes le digan que paren al arco y hagan. Calculo que quiso poner que pateen al arco y hagan los goles. Juan Marcelo Cerini. Y el amigo Juan del Pato. Sos demasiado demasiado generoso. No puedo leer ese mensaje, Pato. Juan, te agradezco infinitamente los elogios. Son desmedidos. Son totalmente desmedidos. Pero te agradezco infinitamente que tengas esas palabras de elogio para conmigo. Bueno, hablemos un poquito de fútbol. Aprovechen y déjenme los mensajes, ¿no? Porque...
0: ¿Te acordás el caso Coppola?
1: El jarrón.
0: El jarrón que dijo, me lo pusieron eso en el jarrón. No, sí. Me lo pusieron. Bueno, a Trípoli le pusieron a Gaby Vázquez.
1: ¿Vos creés que se le pusieron?
0: Sí, pero no tengo ninguna duda.
12: Hola, muchachos, ¿cómo están? Bueno,
1: a ver. Está saliendo el aire.
0: No tengo ninguna duda por una razón muy sencilla. El jugador que está tocado es Colazo. Citó sí. 22. Sale Colazo por molestia. Si Colazo dice, la verdad no estoy para quedarme, me molestó la práctica, van 21. Uh-huh. Si al banco van 20. ¿Para qué sumás a Gaby Vázquez si el que sale es Colazo por una molestia? Y no van 22 al banco. Entonces está, pero cantadísimo. No. Ahora, si me decís que el que estaba tocado y le dijo es Bonacci...
1: Pero pará. Vamos por parte. Vamos a analizarlo por partes. Vamos a ser respetuosos de la información. Por ejemplo, cita 22. Ya la cita, la convocatoria...
0: Es porque alguno tiene algo.
1: Es porque alguno tenía algo.
0: Que no está al 100 o
1: tenía algún... algo y ahora parece que era Colazo.
0: Sí.
1: Pero igual la cita tiene no uno de más.
0: Dos de más.
1: Ahora, si el efecto es el que decís vos, no, porque hubo revuelo, le pusieron, como dijiste vos, como Coppola.
0: Ojo, por ahí la dirigencia no lo hace por revuelo, como decía el oyente, por revuelo de las redes, ¿eh? Por ahí lo hace porque considera que Gaby Vázquez tiene que estar.
1: Está perfecto. Ahora yo te pregunto, entonces... Si fuera como vos decís...
0: Debería ir al banco, Gaby Vázquez.
1: Ahí está. Sí. Ahí está.
0: Debería ir al banco, sí.
1: Si es.
0: Citarlo para que sepa que quede 21.
1: Ahí está. Sentido, ¿sí? Ahora lo que nos queda dilucidar, para seguir caminando y recorriendo las teorías...
0: Tiene que ir al banco.
1: Es que tiene que ir al banco.
0: La otra es que el técnico diga, bueno, me dijiste que lo concentres, lo concentro. Ahora al banco lo pongo si se me canta.
1: Y la tercera opción. Porque vos decís, bueno, pero es un delantero más. Está bien. ¿Quién me tiene que ganar? Ahora, ¿qué jugador con Gaby Vázquez y Colazo, vamos a suponer que estaba Colazo y viene Gaby Vázquez, 23. ¿Qué jugadores de los que habitualmente clasifican están a punto de clasificar o son parte de una posibilidad concreta de equipo A o equipo B, con 23 están faltando?
0: No, citó a todos. Citó a todos lo que normalmente cita. De hecho, Gaby Vázquez es uno de los que no cita normalmente. La lista de 22 es la lista de Trípoli original, con un jugador tocado, por eso cita 22, que es Colazo. Y de última, si le decía me duele, quedan 21 y después sacará otro. Es más, yo pensé que sin una molestia de Colazo iban a quedar afuera de la lista. Joviak, porque estaba Joviak, Shangal y Colazo. Iban a quedar afuera Joviak.
1: ¿Vos pensabas que uno de los, o sea, con 22, quedaba uno iba a ser Joviak?
0: Iba a ser Joviak. Y el otro iba a ser Jano Coronel.
1: Y para vos el otro iba a ser Jano Coronel.
0: El otro iba a ser Jano Coronel. Ahora, ante esta lesión de Colazo,
1: Joviak... ¿Vos sabés que yo vengo pensando... Y lo dije en voz alta en la cancha Chacarita. Y me voy a adelantar y lo voy a decir ahora. Para mí, Gaby Vázquez, esto no es información, ¿eh? ni fuente, nada, ¿eh? Esto es futbolístico. Y te voy a poner, si querés, el archivo de la previa del fútbol por la radio, del fútbol por FM Sur, el otro día, cuando hablábamos de quién podía ser el jugador 21 en la cancha de Chacarita. Yo creo que lamentablemente, porque se equivocaron dos entrenadores y un manager.
0: ¿Quién fue? Tomás Ortega, el 21, en Chacarita.
1: Sí. E ingresó, que no venía ingresando, el Rayo Fernández. Pero yo no me jugué ni por Tomás Ortega ni por el Rayo Fernández. Yo te voy a decir lo que pienso y repito. Vos estabas conmigo en Mendoza cuando tres dirigentes nos contaron que tres personas, Leandro Gracián, Miguel Eduardo Caneo y Alfredo Grelac, los habían vuelto loco ¿por quién?
0: Por Bonacci.
1: Bien. Para mí, es doloroso porque es una muestra más del pésimo armado que tiene este plantel y del pésimo ajuste sobre la marcha que tiene este plantel. Para mí, futbolísticamente hablando, debería ser Gaby Vázquez por Bonacci. Lo único por lo que yo siento que Manuel no termina de apostar por Gaby Vázquez, no me parece que sea futbolístico. Me parece que es las cosas que pasan por la cabeza y por el cuerpo de Gaby que no lo terminan de hacer del todo competitivo para el fútbol profesional de la primera de Quilmes. Futbolísticamente hablando, hoy, viernes 25 de septiembre, no puedo comparar a Gaby Vázquez con Pío Bonacci, porque Pío Bonacci no está ni para pasarle cerca a la primera de Quilmes.
0: Bueno, para mí, y reitero ahora con este cambio en la lista, para mí los que quedan afuera son los mismos que tenía pensado antes. Para mí queda afuera Joviak, porque el banco sigue teniendo a Shangani.
1: Para vos quedar afuera Joviak y Jaro Coronel.
0: Para que vaya Gaby Vázquez al banco. Porque si Gaby Vázquez es citado y no va al banco, no tiene ningún sentido. Para mí que fuera Jaro Coronel.
1: Bueno, lo único que haría eso es matar esta suposición nuestra, ¿no? Si Trípodi lo deja fuera de los 20 a Gaby Vázquez.
0: Es que
1: deja por tierra, tira por...
0: Sí, o le está mojando la oreja a los dirigentes. Te estoy haciendo que vaya al banco. ¿Me lo sacás de la lista del banco? Si te lo pongo para que lo ponga en el banco, no para que lo dejes afuera. Entonces, me parece que debería ir al banco. Si no, no tiene sentido que impongas nada. Ahora, sí, lo que creo es que me parece que vos, con Gaby Vázquez, por la movilidad que tiene, podés suplir alguna prestación que te pueda dar Coronel. Porque Coronel ha jugado de área, siendo un jugador bajo, pero el 1.90 de Bonacci no. Y si Quilmes necesita defender pelotas aéreas o algo, es el único que mide eso.
1: Pone a Quipes.
0: Para mí Bonacci va al banco por la altura. Igual no lo viene poniendo. No entra.
1: No
0: está entrando.
1: Para, que te tengo que pelear.
0: Amigo, está entrando igual.
1: Te tengo que pelear. Sí, no está entrando.
0: Sí, no está entrando.
1: Y te tengo que seguir peleando. Trípodi, vos, salvo los 5 minutos finales contra los sanjuaninos, ¿le da mucha bola Emanuel a lo defensivo?
0: No. Pero fíjate que ya hace como 3 partidos que Bonacci no entra. Pero lo lleva siempre igual.
1: Yo te pregunto, mañana el centenario es una caldera y Quilmes necesita un gol. ¿Vos ponés a Bonacci?
0: Yo no, y Trípodi por lo visto tampoco, porque no lo pone.
1: Se me está dando la razón.
0: Pero lo cita siempre. Pero,
1: David, una cosa es que te citen, y otra cosa es que en los últimos partidos lo cita. Lo ha necesitado, lo cita. Lo ha necesitado, dice Jere, dice que se va a mate. Lo ha necesitado, y no lo ha puesto, Juan.
0: Y no.
1: No lo ha puesto.
0: De hecho, por ahí si necesita reforzar el ataque mañana, y capaz que entra Gaby Vázquez antes que Pío Bonacci. Puede ser que pase. Yo lo veo más a Bonacci si tiene que defender Ollazo, aún siendo delantero. Igual si te va a rinconar Güemes con Ollazo, te tiene que matar. No creo que pase. Pero bueno, a ver, yo creo que una cosa no quita la otra. Yo creo que es verdad, Colazo hubo un día por lo menos que nosotros lo vimos trabajando diferenciado, que no ha llegado al 100%. Muy posiblemente después de la práctica de hoy le haya dicho...
1: Me cuentan que hubo charla, ni bien terminó la práctica, hubo charla, Trípodi y Colazo.
0: Por eso, muy posiblemente le haya dicho, mira, me molesta, listo, afuera.
1: Que no se quedó con 21.
0: Claro, no se...
1: Quiso seguir teniendo 22.
0: Puso el jugador.
1: Y vino Gaby Vázquez.
0: Que lo dirigente
1: dijo. Para vos. Lo tenés que poner. Para vos viene porque lo dirigente dijo. Tenés que ponerlo.
0: Porque aparte me dijeron.
1: O sea, vos descrees totalmente de Trípodi.
0: No, porque Trípodi no dijo nada. No dijo lo dirigente. No me dijeron. Tenés que ponerlo.
1: Vos estás diciendo. Lo dirigente le dijeron. Tenés que poner. Vos estás. Sí.
0: Trípodi no puede andarse peleando mucho con lo dirigente porque se juega el contrato el año que viene tampoco. Aparte, después.
1: A ver, si tenés que ir al frente, anda al frente.
0: Después de Trípodi.
1: No, no me arrugues.
0: No, aparte.
1: Después, medias tintas no. Anda al frente.
0: Aparte, no le dijeron, tiene que jugar.
1: Viste que tiene que.
0: No le dijeron, tiene que jugar. Le dijeron, citalo. Después, si lo puede poner o puede no ponerlo. Capaz que no lo pone, o no entra. Lo lleva al banco y no entra. O no necesita, o el partido no sea para que entre. Pero bueno, lo cita y lo deja contento a los dirigentes y lo pone en el banco. Después veremos si lo usa o no lo usa. Yo lo que digo es, no van de la mano las dos cosas. La lesión de Colazo lo saca Colazo. Pero vos tenés otro jugador más que te sobra, tenés 21. ¿Para qué sumas a Gaby Vázquez? Sumas a Gaby Vázquez porque te dijeron sumar a Gaby Vázquez. O sea, una información no anula la otra información. Aparte a mí me dijeron que le iban a decir sumarlo a Gaby Vázquez a las 3 de la tarde, me lo dijeron. Pasaron 4 horas. Hace 4 horas, antes que se lesionara Colazo, antes de todo me dijeron, no lo des afuera a Gaby Vázquez. Pero la lista... No importa la lista, no lo des afuera. Y pasó. Por algo me lo dijeron. Pero bueno, no. A ver, no es la situación exacta de la de Vivas, que Vivas se enojó y renunció. Sí, porque estaba buscando, obviamente, hacerse una carrera y continuar. Y bueno, qué mal me hace poner a Gaby Vázquez. Lo pongo y listo. Después, Trípodi decide si entra o no entra. Ahí define el técnico. Pero lo convocó. Para mí va al banco, porque si vos aceptás un jugador y lo sacás al banco, me estoy riendo de vos. Digo, bueno, dale, y después la lista de 20 del banco, afuera ahí va, que dale. ¿Para qué te dije que lo ponga? No para dejarlo afuera. Pero yo creo que hay muchos directivos que consideran, saca las redes y todo, que consideran que Ibáñez tiene que estar.
1: Correcto.
0: Y posiblemente se lo hayan dicho. Y esta vez, es más, yo tengo entendido que no es la primera vez que le dicen algo a Trípodi, como en algún momento le han dicho, Novillo tiene que jugar, es zurdo. Y a Trípodi nunca le entró una bala hasta que, bueno, decidió Trípodi ponerlo. Capaz que ahora sí le entró la bala.
1: 11-5-801-7426. Quiero la platea para mañana. Dame 5 avisos de los buenos de nuestra linda tanda comercial. 5 avisos. Y volvemos con oyentes en el 11-5-801-7426 a las 7, no, a las 8. Se van dos plateas, gentileza del Departamento de Comunicación y Prensa de Quilmes. Casualmente, el que subió antes de tiempo una lista de concentrados que no es la lista de concentrados y que fue borrada. Cosas que pasan. Mamita, dale.
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1: Deportes en FM, en el aire de la radio. Quiero la platea para ir mañana al Centenario. Al mediodía ya ha ganado Lautaro 129. Al mediodía ya ha ganado Diego 661. Y ahora vamos en busca de dos ganadores más. Gentileza del Departamento de Prensa de Quilmes. Saludos para Marcelo Bole. Buenas tardes, muchachos. Buen fin de semana y que gane Quilmes. Abrazo enorme. Nicolás Atkheim. Mañana hay que meter presión a la terna arbitral cuando hacen el precalentamiento desde la platea. Trátalo bien, Nico.
0: Si no sabemos todavía si te va a correr mal.
1: Trátalo bien, Nico. Sí. Trátalo bien, Nico.
0: Trátalo mal después de dos o tres fallos que no te gusten, pero antes, ¿para qué?
1: Trátalo bien, Nico. Hazme caso. Ramiro Castillo. Hola, Turco y Juan. A Gaby le falta físico desde el año pasado. No hay nadie en el club que lo vea y le ponga un preparador físico. No es muy difícil la gestión. Algo le está faltando a los dirigentes. Gran abrazo, Ramiro, en el canal de YouTube de FM Sur 88.9 Imagen y Sonido HD. Oyentes en el aire de FM Sur, yo quiero la platea para mañana ir al Centenario. Buenas tardes.
19: Hola, muchachos, ¿cómo están? Bueno, escuchándolos como siempre. Como decías, Turco, bueno, queriendo disfrutar un partido en vivo, nuestro querido Centenario, mañana para alentar y para disfrutar, ya que, bueno, jubilado hace tiempo, no pude cumplir con la cuota y ahí estamos esperando siempre una oportunidad de sacar una plateita, una posibilidad de ir a ver en vivo, que uno extraña tanto todo eso que hemos vivido tiempo atrás. Bueno, pero con la mejor, esperando a ver si me toca la suerte. Un abrazo a cada uno, Francisco 234, hasta cada momento. Un abrazo.
20: Muchachada, buenas tardes, Alejandro 750. Bueno, es mi deseo ir mañana a la cancha, como siempre, alentar con la mejor onda. Y bueno, me gustaría ganarme las plateas, los estoy viendo, y a Juan... La verdad me da un envidia cuando comes el alfajor. Bueno, un abrazo para todos. Gracias.
21: Hola, Turco, y todos los muchachos ahí en la radio. A ver, 055. Quiero ir a la cancha.
22: Vamos, chicos, vamos, que mañana tenemos que copar el Centenario. Tenemos que llevar gente. Tenemos que mostrar que Quilmes es grande por su gente. Vamos, que ni siquiera va a llover, va a estar hermoso. Vamos, vamos, que va a ser una fiesta, vamos. Gustavo, 548.
3: Hola Turco, Juan, Pablo 105, quien les habla. Quiero ir a la platea mañana, que gane Quilmes y lo banco Trípodi. Un abrazo.
1: ...11-5-801-7426... Mañana a las 2 de la tarde arrancamos la previa. El probable de Mario Gómez no tiene a Vélez. A mí el que más me gusta de los futbolistas que tienen la mitad de la cancha es Mario Gómez. Vemos distinto el fútbol de Mario Gómez, ¿no?
0: Ya desde hace...
1: Vélez juega bien.
0: 20 años.
1: Vélez juega bien. Es zurdo y juega bien. Fino Quieto, Axel Bordón, Alan González, Facundo Melillán y Marcelo Benítez. Santiago Sala, Gianfranco Bayer, Gianfranco, nombre de cantante,
0: Gianfranco
1: Bayer. Amigos míos, me enamoré, cantaba Gianfranco Bayer.
0: No sé, una porquería.
1: Juan, hay gente que por ahí le gusta. ¿Vos escuchás a Robbie Williams?
0: Robbie Williams, sí.
1: Ah, oh, Robbie Williams. Lucas Guiñazú, Gianluca Pugliese. Está toda la tanada.
0: Sí.
1: Gianfranco y Gianluca. Está toda la tanada en el equipo de Santiago del Estero. Hay mucho paisano mío, ¿eh? Mucha colectividad armenia, árabe, de oriente, mucho. Por eso, cuando vamos a Santiago, comemos tanta. Ellos le dicen fitja. Esas son las, los fatay. Tenemos que hacer. Te voy a hacer unos fatay, Juan. ¿Comés?
0: Sí.
1: Mira que. Pará.
0: Pero no le pongo limón.
1: No, pará. No le pongo limón. Pará. Que me he cocinado yo. Pará.
0: Pero vos no le echas así a la empanada.
1: No. Pará. Eso es un agregado que le han hecho acá. El fatay, o toda la línea, o la gama, el jambura, todas las, el tipo de empanadas árabes, el limón se pone en la preparación y se deja macerar para que la carne, que se hace cruda, pues yo te digo por la duda, se hace con carne cruda, cuando entre al horno, ¿no?, la carne casi está cocida por el limón. Entonces, el preparado, el relleno de la empanada, tiene por lo menos el jugo de 12 limones. Entonces, no tenés que agregarle ningún tipo de limón. Vas a morder la empanada y te va a caer, seguramente, el juguito del limón. Pero no que vos le tengas que agregar.
0: Ay, pues,
1: eso es lo que no la saben hacer.
0: Claro.
1: Vos lo tenés que hacer en la preparación. Y de hecho, la preparación, cuando vos la dejás macerar, la carne tiene el color carne, y cuando después vos armás las empanadas, porque estuvo un rato macerando y descansando el relleno, cuando vos la ponés y armás las empanadas, el color de la carne es como si estuviera cocida. Y lo que les falta es el golpe final de horno.
0: Muy bien.
1: No, obviamente que me dice Nico, el fatay va sin huevo, no lleva huevo. ¿Está bien? Entonces, por la duda, por esto que decís, no, sí, tenés que agregarle, sí, nada.
0: Muy bien.
1: ¿Está, sí, bien? Sí, bueno, vuelvo porque estábamos con el equipo. Fino Quieto, Axel Borón, Alan González, Facundo Melillani y Marcelo Benítez, Santiago Sala, Gianfranco Bayer, Lucas Guiñazú, Gianluca Pugliese, dos delanteros, Bautista Jerez y Juan Sánchez Sotelo. Este es el 11 de Mario Gómez para mañana, que tiene convocados también a Tomás Palleres, a Rodrigo Arnay, a Alan González, a Santiago Farrera, a Lucas Guiñazú, a Rodrigo Zulke, a Iván Ortigosa, a Jonás Carranza, Facundo Risi y Ciro Leinecker. Ahí están los 20 convocados por Mario Gómez. Vélez ni siquiera concentró, evidentemente hay un tema físico en la ausencia de Vélez en el equipo principal.
0: Mario Gómez en el Monumental dijo, la verdad no puedo seguir siendo técnico de Quilmes, estoy con un problema personal muy grave, familiar, así que no me voy a alejar de la dirección técnica por un tiempo, renunció y al día siguiente firmó un Gimnasia de Jujuy.
1: Sí.
0: Una cosa de loco.
1: Bueno, pero a ver, recordemos algo, que vos y yo lo sabemos. A Mario Gómez lo volvió loco la salud mental de su hijo.
0: Sí. Me parece que lo llevó para allá como para alejarlo de acá.
1: Lo volvió loco la salud mental de su hijo. Tenía unos problemas tremendos con su hijo.
0: Y después en Jujuy hizo buenas campañas. Creo que tiene ascensos.
1: Sí.
0: Un par de ascensos y todo. Pero acá, bueno.
1: Despachame tanda. Vamos con los mensajes que nos quedan y entregamos los ganadores de las plateas para mañana. Del 11 de Trípodi. Del 11 de Trípodi y de los dirigentes, dice Juan. Juan dice que no, los dirigentes le pusieron a Gaby Vázquez.
0: El 11 de Trípodi. Los 22 son de los dirigentes. Los 22, va. Uno de los 22.
1: ¿Y si queda, y si llega a quedar 21 o 22?
0: Y ahí se impone.
1: El lunes decís... Me desdigo de lo que...
0: No, no. Triunfó Tripo, dijo, bueno, te lo llevo hasta acá. ¿Qué querés que encima lo ponga? No, te lo llevo hasta acá.
1: Igual tengo la intuición que va a estar.
0: Para mí va a estar, y sí, si no. Se negaría directamente a llevarlo.
1: Queda fuera Pío.
0: No sé si queda fuera Pío. Para mí Jano, pero puede ser que quede fuera Pío.
1: Queda fuera Pío. Intuición del Turco.
0: Yo hago al Cine y Lora por al Cine y Lora.
1: Intuición del Turco.
0: No puede ser.
1: Bancame. Pausa, ya venimos.
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2: Deportes en FM en el aire de la radio, tanda final con oyentes.
3: Hola, Turco, Juan, Pablo 105, quien les habla. Quiero ir a la platea mañana, que gane Quilmes y lo banco Trípodi. Un abrazo.
4: Turco, Juan de Bernal, 409, quiero la platea para mañana. Te mandé un mensaje anterior, pero no, me olvidé los tres números de DNI. Aguante Quilmes y mañana vamos a ganar. Buen programa, como siempre.
5: Hola chicos, soy Claudia, 829, y quiero participar por las dos plateas. Y vamos Quilmes, que se puede, vamos a ganar.
2: Tramo final de Deportes en FM, el aire de la radio. Saludos para Nico Adheim. Dice, no, lo voy a tratar bien, te hago caso al árbitro. Gracias, Nico. Agustín Fernando Bordó. Buenas tardes, muchachos. Solo les pido actitud al equipo. Después tengo un cagazo terrible. Nos cansamos de levantar muertos. Gran abrazo, Agustín. Gracias por el mensaje y gracias por la sintonía. El equipo a la carrera para mañana y los concentrados, compañero.
6: Bueno, a la carrera, pero tengo que hacer con la ayuda de Moro.
2: Pero,
6: la,
2: si no. Pero será de Dios.
6: El equipo es con Gonzalo Marinelli, Vallejo, Romeo.
2: Tres horas, do, al mediodía dos y una hora, una cosa increíble.
6: Vallejo, Romeo, Novillo y Vindela. Ramiro Martínez, Bolívar, Axel Batista, Vera, Lavezzi y Espetale. Además se concentraron Canadel, Quipes, Agustín Ortega, Tomás Ortega, Facundo Josviak, Juan Yangali, Gonzalo Vega, Jano Coronel, Rayo Fernández, Pío Bonacci y Gaby Vázquez. Hay 22, dos van a quedar fuera del banco de los suplentes.
2: Muy bien. Ya les di recién el 11 de Mario Gómez y nos resta solamente repasar ganadores. La producción les va a enviar el QR correspondiente. Ganador de la platea, Claudia, 829. Claudia, 829. Te va a estar llegando la platea a tu teléfono a través del WhatsApp de FM Sur. Y el otro ganador es Francisco, 234. Francisco, 234. Te ganaste la platea, ambos la tienen desde la producción, con Lolo Delfino a la cabeza, ya en su respectivo WhatsApp, en su respectivo teléfono. Gracias, Jere, en la puesta en escena, gracias Lolo, gracias a todos. Mañana, 2 de la tarde, la gran previa del fútbol por la radio, del fútbol por FM Sur, con todo el equipo, seremos Quilmes y Güemes. Quilmes tiene que ganar y olvidar el descenso definitivamente. Los que sueñan con algo más, con esa victoria, habrá que seguir pensando en ese sueño. En ese sueño que para mí es definitivamente imposible. Pero el fútbol es capaz de todo. Chao, vas mañana, ¿no?
6: Sí.
2: Lindo cuatro, día aparte.
6: 4 menos 10 estoy ahí.
2: No vas a hacer cosa que llegues con mucha antelación.
6: Los cuatro.
2: ¿Firmás autógrafo cuando llegás?
6: No, pero algunos me dicen, Quilmes, algunos me
2: mañana conoce. te van a hablar, mañana te van a hablar por el tema de alfajor.
6: Ah, es verdad.
2: Hace un rato el oyente dijo, yo quiero comer alfajor como come Juan.
6: Sí, viste, dijo una envidia, bueno.
2: ¿Te clavaste el otro?
6: No, pues con café. Después. Va a apoyar a Doni y comprarlo.
2: ¿No era noche cuando mirás las películas esas que mirás vos?
6: Claro.
2: De madrugada tomás un café y te comes ese alfajor.
6: Sí.
2: ¿Eh?
6: Con Roy Boyle tengo recital en vivo en Newburn, Inglaterra, y después Rambo, toda la saga de Rambo, para Lolo que no sabe lo que es.
2: Es difícil. Mañana los esperamos

0: a las 2 de la tarde. Gracias por la sintonía, que pase bien.
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El martillo impacta la aguja, la explosión de la pólvora con fuerza empuja. Movimiento de rotación y traslación, sale la bala arrojada fuera del cañón con un

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0: Gracias.
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0: Gracias.
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0: Bienvenidos al fútbol por la radio. Bienvenidos todos al fútbol por FM Sur en el 88.9 del dial. Los estamos esperando, los estamos invitando, los estamos convocando para la fiesta del fútbol. Aunque no sea un tiempo donde haya mucho por festejar, mucho por reconocerle a la campaña de este equipo, hay un partido por delante que es extremadamente importante, que es crucial, que es sumamente importante para dejar atrás ese oscuro panorama que puede llegar a significar que Quilmes juegue por no descender. Y entonces, invitados están en el aire de la radio a través del 88.9 a que nos acompañen y transitemos juntos esta previa que va a tener mucha información, como hemos tenido a lo largo de la semana, porque hasta ayer, hasta el final de Deportes en FM Edición Express, estuvimos caminando por arriba, estuvimos transitando cada uno de los rincones de la información del equipo que conduce Manuel Trípodi. Están invitados ya al canal de YouTube de FM Sur, 88.9, imagen y sonido HD, cabina 16, nuestra casa, en el bonito, maravilloso y hermoso Estadio Centenario, estamos ubicados como siempre. Y también están invitados a la aplicación de FM Sur, donde quiera que estén, en algún lugar del mundo, en algún lugar donde no llegue la radio, está la aplicación de FM Sur, para que aquellos que están lejos del pago chico, para aquellos que están en algún punto del globo terráqueo que nos marca ese informe que los lunes obtenemos en la planilla y dice dónde han estado pegados a la radio a través de la aplicación y esa cosa tan maravillosa que significa la comunicación a través de internet. Un partido clave, un partido trascendental se juega Quilmes esta tarde, no por lo que fue pergeñado, no por lo que pensábamos en enero y febrero, sino por lo que no queríamos, bajo ningún punto de vista, tener que jugar y transitar, que es la pelea por no descender. Si hoy Quilmes gana, definitivamente eso se terminó, y hasta creo que con el empate también. Sin embargo, siempre hay que esperar, siempre hay que tener cautela, más allá de que el equipo en condición de local ha tenido una digna campaña, pero cada vez que sale del Centenario es tan fácil perder para Quilmes como llegar al día 20 con un mango en el bolsillo en la República Argentina. Y siendo generosos, claro que sí. Por todo eso, el partido que nos convoca siempre es atractivo. Por todo eso que nos convoca, el partido tiene condimentos para informar, tiene condimentos para que podamos interactuar con ustedes y tiene condimentos para que podamos ponerle siempre nuestra voz y nuestra opinión. Acá se opina siempre en el aire de la radio. Sean bienvenidos, cerveceros y santiagueños, Quilmes y Güemes de Santiago del Estero, fecha número 31, primera B nacional, sprint final del campeonato, juega el equipo de Manuel, juega el equipo de Trípodi y está la radio, siempre la radio, la que nunca te abandona, siempre la radio, con sus matices, con su forma, con su sintonía tradicional, histórica desde 1987. 4:00 de la tarde, Gastón Monzón Brizuela dará el pitazo inicial y a esa hora todos juntos diremos arranca a jugar el más viejo de todos. 4:00 de la tarde, Quilmes y Güemes, el fútbol es por radio y no hay con qué darle. 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
0: Nos presentó comercialmente hablando el enorme, el gran, el que más y mejor vende, el negro Esteban Díaz Romero, el locutor por excelencia de las transmisiones deportivas de la radio. Nos pone en escena aquí en la cabina número 16 del Estadio Centenario el querido Adolfo Agüero, el monitoreo de nuestro director, de Jorge Márquez. Un gran abrazo para Jorge. Y en la mesa de operaciones y dirección general está el querido Josecito Amarilla, la asistencia de producción de David Scagliarini, y nosotros recorriendo cada rincón del Estadio Centenario. En este caso, presentar lo que hay que saber a esta hora de la tarde en el Estadio Centenario, en un sábado pintado, apenas una brisa que cruza el Estadio Centenario en dirección casi que hacia el arco del centro. Ojalá sean los vientos que le den a Quilmes tempranito algún gol que tranquilice las aguas. Los títulos de Quilmes, lo que hay que saber del equipo cervecero, los presenta en el aire de la radio el periodista más y mejor informado. Siempre, siempre con la justa. Señores, llega al aire de la radio el gran Gonzalo Figueroa. Bienvenido, Gonza, querido. Bienvenido, amigo y compañero. ¿Cómo te va?
2: ¿Qué tal, Turco? Muy buenas tardes para vos, muy buenas tardes para todos los oyentes. Lo que hay que saber de Quilmes es que todavía no está confirmado el equipo, creo que sí, lógicamente. Después veremos quién de los 22 futbolistas concentrados son los que se quedan afuera. Todavía en la Villa Centenario, en este momento en charla técnico-táctica, el equipo: Gonzalo Marinelli en el arco, Martín Vallejos, que regresaría, Lucas Romeo, Joaquín Novillo y Agustín Vindela, Agustín Bolívar, Ramiro Martínez, Agustín Lavezzi, Axel Batista, Ulises Vera y Aaron Espetale. En el banco de los suplentes veremos, porque hay 22 concentrados: Joaquín Canadel, Ariel Quipes, Agustín Ortega, Tomás Ortega, Juan Yangali, Facundo Josbiak, Gonzalo Vega, Mauro Fernández, Jano Coronel, Pío Bonacci y Gaby Vázquez. Tengo un pequeño dato. Gaby Vázquez va a estar en el banco de los suplentes.
0: Gaby Vázquez va a estar en el banco de los suplentes, es uno de los 20 futbolistas. Esa es la información, ese es el título, la frutillita.
2: Es lo que manejo yo.
0: Bueno, no se me achique, compañero. Yo. No se me achique, compañero.
2: Hay que hacer la aclaración siempre, porque no lo que dice uno es siempre verdad.
0: Así
2: que...
0: No, vos sos un mentiroso serial. No se me achique, compañero. Si usted dice que Gaby Vázquez está, yo ya lo pongo a Gaby Vázquez en el banco de los suplentes.
2: Esperá, por las dudas.
0: Bueno. Humilde no te queda bien. Señores, a esta hora el Estadio Centenario lo han cortado, y muy cortito, valga el juego de palabras, el verde césped del Estadio Centenario, que tiene dos colores de verde, uno bien intenso y uno bastante más claro, pero a comparación de otros partidos me parece que han cortado bastante el césped del Centenario. Se van a encontrar con eso.

0: mes, los presenta en el aire de la radio Lorenzo Delfino. Bienvenido, Lorenzo Alejandro. Bienvenido, Lolo.
1: ¿Qué tal, Turco? Buenas tardes para vos, buenas tardes para todos los oyentes. Lo que hay que saber del gaucho, del último de la tabla de este Güemes de Santiago del Estero, que viene de perder 2-0 ante Midland y que de los últimos 5 partidos perdió 3 en esta condición. Va a tener dos variantes con lo que va a ser respecto al último partido, el regreso de Santiago Sala después de cumplir la quinta tarjeta amarilla y también otro regreso como es el de Gianfranco Bayer. Entonces el equipo con Leandro Finocchietto en el arco, Axel Bordón, Facundo Melillán, Alan González y Marcelo Benítez. En la mitad de la cancha por derecha, Santiago Sala, por izquierda, Gianluca Pugliese, el doble 5, Gianfranco Bayer y Lucas Guiñazú, y adelante de dos puntas, Bautista Jerez y su goleador con 10 tantos, Juan Ignacio Sánchez Sotelo. Esperan el banco los suplentes, va a tener que salir uno porque son 10, Tomás Payares, Rodrigo Arnay, Rodrigo Silisque, Santiago Farrera, Facundo Rizzi, Julián Juárez, Jonás Carranza, Axel Pinto, Iván Ortigosa y Ciro Leineker. Estos son los 21 futbolistas, que representan al equipo dirigido por el ex Quilmes, el equipo de Mario Gómez.
0: Presentado Quilmes y presentado Güemes de Santiago del Estero, equipo gaucho. En un rato llega Carlos David Doayo al aire de la radio, el comentarista del fútbol por FM Sur. Y ahora la musiquita de invitación para que vengan al centenario. Poneme la musiquita, José querido.

Hay que alentar hoy, ¿eh? Hay que alentar hoy. Hay que sacarse de una vez por todas de encima esta frustración de un año futbolísticamente hablando muy malo. Y hay que sacárselo para no hacer ninguna otra cuenta de las maliciosas, de las desagradables. Hay que ganar como sea. Por eso, para poder ganar, hay que hacer un gol. 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Pero todo va a través del 115-801-7426. ¿Quién convierte el primer gol de Quilmes? ¡Qué preguntita! ¿Quién volverá a convertir un gol para el equipo cervecero acá en casa? El último lo hizo Agustín Vindela y de tiro libre. En el anterior partido con Temperley no hubo caso. ¿Quién va a convertir el gol de Quilmes hoy? ¿Será alguno de los titulares? ¿O vendrá en alguno de los muchachos que van a estar en el banco de los suplentes acompañando a Emanuel Trípodi? ¿Me lo decís? ¿Me lo contás? En el 115-801-7426. ¿Qué te podés ganar? 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Le mandamos un gran abrazo a Sebastián. Te podés, vas y te querés quedar con todo lo que tienen las estanterías. 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
0: De ganar el premio de Mistral, que lo conseguís en la usina Rodia, allí en Primera Junta 525. 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Le mandamos un gran abrazo al tocayo Luciano en el centro de Bernal. Todos con nombre, últimos tres del documento. ¿Quién convierte el primer gol? En el 115-801-7426. Con tu voz, con tus formas, con tus modos, con tu tono. Te esperamos en el aire de la radio. Todo en marcha en la cabina 16. Solo resta presentar a la central informativa del fútbol por la radio. Todos los títulos, todos los temas, toda la información. Todo eso lo acumula el gran Augusto Macario, la Filcar del ascenso. Bienvenido, Augusto, querido, ¿cómo te va?
2: Deportivas, Turco, aquí estamos en nuestra bendita ciudad de los ancestrales indios Quilmes con una temperatura de 21 grados 8 décimas, la humedad 37%, la presión atmosférica medida en hectopascales es 1014, soplan vientos del cuadrante este a 17 kilómetros a la hora, lo que hace más plácida la tarde. La visibilidad es óptima, 10 kilómetros, no se plantean lluvias en los próximos días y vamos a tener mínimas que van a oscilar entre los 14 grados con unas máximas de 19. Claro, la hemos pasado largamente ya, tenemos 21 grados y 8 décimos sobre la ciudad de Quilmes. Vamos entonces a esta fecha del campeonato de la Primera Nacional, 31ª. Hay 18 puntos en disputa. Quilmes está a 7 puntos de lo que es la zona de reducido. El último ingresante es Atlético Rafaela, en tanto que está 5 puntos por encima de lo que es la zona de descenso. Recordamos, Chacarita es quien se está yendo al descenso junto a Güemes. En el caso de Chacarita tiene 30 puntos contra los 35 que tiene Quilmes en la tabla de posiciones, en donde se ubica 13º. Todo comienza hoy en instantes, a partir de las 15:30, con distintos partidos. Van a jugar en Isidro Casanova, Almirante Brón, Acasuso, arbitraje de Felipe Viola. En Caseros lo van a hacer Estudiantes y San Miguel, con arbitraje de Franco Acita. Y también en Junta y Mercedes, Pleno Corazón de Floresta, en Capital Federal, van a jugar al Boys Colón con arbitraje de Juan Pafundi. Estos partidos se van a disputar a las 15:30 conjuntamente con otros partidos que tienen otro turno, como es el caso del de Quilmes. Aquí en el Centenario, en casa, juega Quilmes y Atlético Güemes de Santiago del Estero con arbitraje Gastón Monzón Brizuela a partir de la hora 16. Mismo horario para que jueguen en San Carlos de Bolívar, Ciudad de Bolívar, enfrentando a Chaco Forever en el Municipal de Bolívar, arbitraje de Joaquín Gil. Queda para luego a la hora 19. En Chubut van a jugar Deportivo Madre en Central Norte de Salta con arbitraje de Ezequiel Villione Carpio. Y después tenemos a la hora 20, Colegiales en Munro recibiendo a Chacarita Juniors con arbitraje de Daniel Zamora. Para la jornada de mañana domingo, a partir de la hora 15:30, en Humboldt y Corrientes, allí en Villa Crespo, Atlanta, enfrenta Atlético Agropecuario de Carlos Casares. Mismo horario para que en Comodoro Rivadavia y Avenida Libertador jueguen Defensores de Belgrano Perro, gran partido, arbitraje de Javier del Barba. En tanto que en Eduardo Gallardón también van a jugar en el mismo horario, es decir, a las 15:30, Los Andes y Deportivo Morón con arbitraje de Juan Cruz Robledo. El mismo domingo, en José Ingenieros, en Villarrafo, Almagro recibe a Nueva Chicago con arbitraje de Pablo Jiménez, en tanto que a partir de las 16, Mitre de Santiago del Estero enfrenta a San Telmo, arbitraje de Álvaro Carranza. También el domingo y a las 4 de la tarde, Patronato de la Juventud Católica en el Obispo Grela recibe a San Martín de San Juan con arbitraje Juan Pablo Lustó, en tanto que Deportivo Maipú de Mendoza con Temple y van a jugar a partir de la hora 16:30 en cancha del Botellero con arbitraje de Juan Ignacio Nevietti. a partir de las 16:30 también del domingo, Ferrocarril Midland enfrenta al Cementerio de Libertad en partido de Merlo, enfrenta a Tristán Suárez, arbitraje de Nahuel Viñas, a las 17 en el barrio Nueva Italia. De Córdoba juega Racing enfrentando a Godoy Cruz de Mendoza, arbitraje de Lucas Caballero. A partir de la hora 18, Gimnasia y Tiro de Salta versus Atlético Rafaela, el hombre de negro Maximiliano Maccheroni. Y queda entonces completar la jornada a partir de la hora 21 en la Tacita de Plata, el estadio 23 de agosto. Gimnasia de Jujuy va a enfrentar a San Martín de Tucumán con arbitraje de Bruno Amiconi.
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0: directo al vestuario, está bajando, bajaron todos juntos esta vez, a diferencia de que otros partidos que van bajando de a poquito. Recién terminó la charla y están bajando todos juntos. El primero en bajar fue Aaron Espetale, el segundo fue Agustín Lavezzi, los futbolistas que fueron bajando en fila y que ya se están metiendo en el vestuario del Estadio Centenario, el vestuario local del Estadio Centenario. Una semana de Quilmes que, como todas las semanas de Quilmes, la información llega al último día, la información del equipo, ¿no? La información del equipo, porque después, lógicamente, el plantel trabaja, pero no da indicios el técnico Emanuel Trípodi en base a lo que puede llegar a hacer el plantel. A partir de esto, el equipo, perdón. A partir de esto, bueno, esperamos siempre la última práctica para ver qué pasa. Y ayer se confirmó el ingreso de Vallejos dentro del equipo titular, el ingreso de Agustín Lavezzi, por lo menos con este equipo que dábamos a conocer recién, trabajó en la tarde de ayer el conjunto cervecero, con una salvedad que para mí, sigo pensando que hay algún que otro error a la hora de la comunicación de la lista de concentrados, que salió antes del entrenamiento, ¿no? Salió antes del entrenamiento, y la realidad es que tras una semana en la que trabajó de manera diferenciada casi toda la semana Nicolás Colazo, Colazo no estuvo en la lista de concentrados. Después de haber entrenado, tuvo una charla con el técnico y llegaron a la conclusión de común acuerdo de que era mejor que no esté, porque había trabajado toda la semana de manera diferenciada y esto lo iba a sentir Nicolás seguramente si tenía la chance de entrar. Por ende, salió de la lista de concentrados Colazo y el que ingresó en su lugar fue Gaby Vázquez, que finalmente está en la lista de concentrados. Lo que no sabemos todavía es si va a quedar dentro del banco de los suplentes o no. La información que manejo yo es que sí, pero es totalmente extraoficial. Por ende, vamos a esperar.
1: Lo que fue engorroso, Gonza, fue que ayer a la tarde, y como vos acabas de expresar, yo dije exactamente las mismas palabras ayer. Trípodi es un técnico que casi que la práctica más importante por escándalo es la del día anterior al partido, en donde para algo que en la semana no para, porque no es un técnico que hace fútbol formal en la semana, muy pocas veces. Juan el otro día decía, con toda la furia, lo máximo que se hace son 20 minutos, ¿no? Sabiendo que ayer era una práctica tan importante, y que es cada vez que Trípodi arma un equipo, la práctica del día previo al partido, la más importante de todas. Yo lo que no puedo entender es, ¿para qué la desprolijidad de ayer por la tarde y en el tiempo donde todavía el entrenamiento no había sucedido, se sube a las redes sociales una lista de concentrados que no termina siendo la lista de concentrados de después? Porque digo, ¿por qué ese apuro de subir una lista ante un último entrenamiento donde puede haber imponderables, puede haber cualquier tipo de inconveniente que haga que esa lista no sea la que va a utilizarse en el día de hoy? Ayer fue una tarde extremadamente engorrosa de un Deportes en FM que íbamos a hacer hablando un poco de fútbol y jugando con la gente por las plateas. Pasamos a tener la información que trajo del entrenamiento Juan Martín y que pescaba desde el piso. Triangulábamos contigo y la información que vos manejabas y que no estabas en la radio, manejábamos información con Lorenzo Delfino, también estaba Charlie Doallo, íbamos punteando y transitando la información por arriba. Digo, todo eso porque se publica antes del entrenamiento más importante de la semana, la lista. A mí si me lo explican, me va a costar entenderlo, es muy difícil de entender.
0: Es muy difícil de entender, la explicación es esa, la que diste vos. Ahora, es muy difícil de explicar el porqué, digo, porque hay una lista de concentrados que se maneja para que aquellos futbolistas que vienen al último entrenamiento sepan que luego se quedan concentrados porque el resto no. Pero no es la publicable, ¿se entiende? Digo, hay una lista de concentrados la cual queda de manera interna para que los futbolistas sepan que cuando llegan al Estadio Centenario el viernes a las 2, 3 de la tarde para esperar el entrenamiento más importante de la semana, ya la gran mayoría de esos no regresan a su casa porque se quedan concentrados. Perfecto. Eso por un lado. Por el otro lado, después de la práctica, pueden pasar un montón de cosas durante la práctica. Digo, desde una molestia, no sería la primera vez que en un trabajo táctico de pelota quieta y hasta inclusive futbolístico, algún futbolista sienta alguna molestia y se queda fuera de la lista, es baja. Entonces, yo siempre digo lo mismo, ningún club publica antes del último entrenamiento, que es siempre más importante, una lista de concentrados. Exceptuando cuando hay un viaje, ¿no? Cuando hay un viaje que no es solamente la lista de concentrados, sino que es la lista de pasajeros. Ahí está bien. Ahora, vos jugando local, publicás la lista a las 3 de la tarde, aprox, ¿no? Porque no tengo el horario exacto, a las 3 de la tarde, pero todavía queda la práctica más importante de la semana, que es donde el técnico para el equipo, todavía queda esa práctica. Lógicamente, después de la práctica hay cosas que pueden llegar a cambiar, y ayer cambiaron. Y cuando hablamos de errores groseros de comunicación, y esto no va en contra de ni de Fernando Tagliaferro, ni de Andresito Alcaraz, no va en contra de los que trabajan en prensa, porque esto, aquí hay varias cuestiones que fallan, ¿no? Porque también hasta inclusive el cuerpo técnico se guarda la lista,
1: sí, claro,
0: hasta después del entrenamiento, y después de ahí, si quiere, la da a conocer, y digan, muchachos, pueden subir esto. Digo, hablo de comunicación interna, ni siquiera hablo de la comunicación externa, que después quedó desprolijo porque tuvieron que borrar la lista, bajar la lista y subir otra. Entonces, la desprolijidad obviamente queda para la información, para el mundo exterior.
1: Hasta el punto que Juan Martín, por ejemplo, él cree que los dirigentes de Quilmes le han susurrado a Trípodi, ¿cómo no está Gaby Vázquez en la convocatoria de futbolistas? Entonces, genera un espacio todo esto, donde no se beneficia a nadie. No se beneficia el jugador, no se beneficia el hincha con buena información, no se beneficia el dirigente deportivo, no se beneficia el entrenador. Lo hace de algo chiquito, creo, o mediano, si crees, hace todo un tema y hay un revuelo importante donde bien parado no queda nadie.
0: No.
1: Es increíble.
0: No, y es más, la hipótesis de que los dirigentes le susurraron a Trípodi la opción de Gaby Vázquez, los dirigentes, después podemos evaluar si está bien o mal, porque después cada uno tiene su opinión. Pero en ese tipo de decisiones no se mete. De hecho, Gleyel, hasta hace una fecha, siguió yendo al banco de los suplentes, cuando los dirigentes entendían que no tenía mucho sentido, porque no iba a atajar más Gleyel, estando bien Marinelli, y porque si Marinelli no estaba bien, el que iba a atajar es Canadá, porque Gleyel no tiene más contrato y va a dejar de ser futbolista de Quilmes, y seguramente se vaya con el pase a la mano, libre. Entonces, si en esa no le susurraron al oído, ¿por qué lo harían ahora? Pero bueno, está bien, hay un montón. Todo esto se genera por la desprolijidad.
1: Exacto, y nosotros somos periodistas y tenemos que desconfiar, como todo periodista. Y la gente que está del otro lado, también se genera eso. Independientemente de que tenga más repercusión o menos repercusión una red social o no. Lo que genera positivo no es. Genera incertidumbre. Manoseo quizá pueda llegar a ser sí, la palabra. Y en realidad es realmente todo, absolutamente todo, es evitable. La palabra evitable es una palabra que hemos tenido que usar en todo el 2026. Todo el 2026, en decisiones, cuando está la palabra decisión en el medio, está la palabra evitable. Y esta es una de ellas, Gonza.
0: Yo creo que hay cosas muy difíciles que le cuesta a todas las comisiones directivas, porque es un club difícil de visitar. Bueno, lo que ya sabemos que dicen todos los dirigentes en toda la historia de Quilmes, pero las sencillas hacen las sencillas, ¿no? No compliqué las fáciles. Las que son difíciles y complicadas. Las que son fáciles no las compliqué. Pero es básico, no solamente en esto, en general. ¿Querés que te tire información fresquita?
1: Administre, maestro.
0: Facundo Joviak y Jano Coronel son los dos futbolistas que se quedan afuera de todo.
1: Muy bien, acertó Juan Martín los dos que él suponía. Yo tenía una corazonada que para mí se cierran y se terminan los tiempos de Pío Bonacci. En el escenario de hoy, con un Quilmes teniendo que por ahí apelar al banco de los suplentes, yo no sé si es bueno o es malo que en algún momento Trípodi tenga que poner a Pío Bonacci, que es tremendamente resistido porque el puñado de minutos que jugó realmente ha jugado muy mal. Pero bueno, está buenísimo el dato que ya a las 2:30 de la tarde pasaditas en la República Argentina y rumbo a las 4 ya tengamos la certeza de quiénes quedan afuera de esos 22 convocados por Emanuel.
0: Y coincido con vos en, si yo tuviera que tomar una decisión, que por suerte no la tengo que tomar, yo dejo que Pío Bonacci se quede afuera. ¿Por qué? Y porque Jano y Vázquez son tuyos. Entonces, después en la del volante central es más discutible, exacto, si querés, porque uno juega, que es Bolívar, y el otro que tiene más experiencia es Yangali, va al banco, buenísimo. Ahora, la de Jano y la de Pío, bueno, es discutible. Yo hubiese hecho lo mismo que vos, pero la información es que tanto Joviak como Jano Coronel son los que se quedan afuera de todo. Escuchamos a Marinelli, ¿tenés ganas?
1: ¿Me decías?
0: Si escuchamos a Marinelli, ¿tenés ganas de escuchar a Marinelli? Bueno, repasar a Marinelli.
1: ¿No? Repasarlo, ganas de escuchar a Marinelli después de lo que dijo o no.
0: No sé si son ganas, totalmente.
1: Dale.
0: No sé si son ganas, pero repasemos a Gonzalo Marinelli.
2: Sí, pero la verdad que, obviamente, muy amargado por la derrota que tuvimos el fin de semana, pero bueno, nada, a dar vuelta a la página y a seguir, que quedan seis finales. No, en la parte baja, la verdad que no, nosotros no, o yo por lo menos, yo te hablo de lo que pienso yo y lo que este club, y pensar en la parte baja no está en mi cabeza. O sea, yo vine acá para tirar arriba y lamentablemente las cosas sean de esta manera, pero bueno, tenemos seis finales, tenemos que ser optimistas, tirar todo para adelante y bueno, y meterle hasta el final. Sí, la verdad que sí, sinceramente es algo que tenemos que mejorar y bueno, hay partidos que nosotros tenemos que ganar y no lo ganamos, eso también es algo que tenemos que mejorar y siempre son de visitante. Así que bueno, te voy a repetir, quedan seis finales y tenemos que dejar todo. No, yo a los chicos trato de hacer entender lo que estamos jugando, y bueno, nada, las cosas sean así, hay que ser positivo todos y tirar para adelante. Creo yo que tenemos el apoyo de la gente, que eso es fundamental, lo vemos en todos los partidos y nosotros tenemos que aferrarnos a eso y ser todo positivo y tirar para adelante estas seis fechas, que son seis finales. O sea, la verdad que tenemos que afinar algunas cosas, la verdad que tenemos que afinar de visitantes sobre todas las cosas, y obviamente yo soy recontra positivo y yo quiero meterme a reducido y pegar el ascenso.
0: Ahí la polémica palabra de Marinelli, debo decir, porque no lo dije en el momento que pasó, vos sí, y también Juan Marín, no coincidió absolutamente en nada de lo que dijo Marinelli, y yo creo que hay que ser positivo, pero también hay que ser realista, ¿no? El hecho de ser positivo no te puede tapar la realidad, y me parece que lo que hay que ser en este momento es realista.
1: Tal cual, Gonza, tal cual. Yo conté que como hacía mucho tiempo no me encontraba en distintos puntos de la ciudad, nosotros somos de acá, del Pago Chico, y vamos a los mismos lugares, a los mismos reductos, ¿no? En mi teléfono personal y en los lugares donde me encontré con alguno, me dice, ¿qué dice? ¿De qué está hablando? Fue el común denominador de la gente que está atravesando un tiempo de frustración.
0: No, es que si vos lo escuchabas, era el arquero de Tristán Suárez,
1: claro,
0: de cualquiera de los que está ahí.
1: Claro, faltan seis fechas. Fecha, cuando recién presentó Augusto Macario, la central informativa del fútbol por FM Sur, dijo, Primera B Nacional, fecha 31. 31, dijo 31, porque hace 4 meses atrás, 5 meses atrás, 3 meses atrás, 2 meses atrás, bueno, vaya y pase, dijo fecha 31, estamos haciendo el calendario del mes de octubre completo y se terminó el año.
0: Dale. Es como los años anteriores que te decían, si ganamos 2 partidos seguidos, nos metemos en el lío, y te lo dijeron hasta el último partido, ya no quedan más 2 partidos, date cuenta, ya no quedan más 2 partidos, ya está.
1: Increíble, Gonza. Gran aporte, gran aporte, gran tramo de la transmisión. Te mando un saludo muy grande, pasó por aquí por la cabina, dejó saludos para todos. El querido zurdo Rubén Durán estuvo por aquí, le mandamos un saludo, estuvo saludando para todos los compañeros. estuvo aquí tomándose un mate en la cabina, mi querido amigo el zurdo. Somos el 115-801-7426. Vamos rumbo a las 4 de la tarde, a esa hora, Quilmes y Güemes por FM Sur.
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1: Contacto con nuestra gente, suena el pueblo cervecero, poneme esa musiquita, por favor.

0: 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Y en el 115-801-7426 me decís quién convierte el primer gol cervecero. 115-801-7426 con tu tono, con tu voz. Allí en la asistencia de la producción está el querido David Scagliarini. 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Hola, hola.
1: Hola, Turco, querido. Marco 850. Bueno, saliendo para la cancha. Hoy el primer gol lo hace la Bessi y se lleva la pelota. Vamos, Quilmes, carajo, vamos.
2: Habla Carlos 432. Saludos, Turco, y todo el equipo. Y Ana 229. Gana Quilmes 1-0. Gol de Spetale. Y Ana también. Gol de Spetale. 1-0. Vamos al club los pibes.
3: Gustavo 090. El primer gol de Quilmes lo hace Spetale. Para Sonia 680 lo hace Ramiro Martínez. Abrazo, cervecero. Buena transmisión. Y vamos, Quilmes, carajo.
4: Muchachos, buenas tardes. Ricardo 059. Bueno, para mí el primer gol de Quilmes hoy lo va a hacer Ramiro Martínez, Alicia 227, lo va a hacer Spetale. Más tarde, no mucho, yendo para el Centenario. Saludos para ustedes.
5: Hola, Turco, habla Nico del Alemán, 752 los últimos tres. Gana Quilmes 4-2, el primer gol lo hace Vera. Saludos.
6: Buenas tardes, muchachos, habla Néstor, mis tres últimos números son 376, saliendo para la cancha. Qué difícil la pone estos muchachos, más difícil que el 15-6, ¿eh? No quieren que ganemos ningún premio, qué difícil acertar, ¿eh? Bueno, pero yo voy con Orteguita, va a entrar y va a hacer un gol Orteguita. Bueno, muchachos, les mando un abrazo.
7: Hola, Turco, hola, muchachos, habla Eduardo 440. Bueno, hoy le tengo fe a la Bessi, ¿eh? Pienso que se va a sacar la mufa y la Bessi nos va a dar el triunfo. Estoy seguro que el cervecero iba a ganar y bueno, vamos a estar expectantes, esperando una nueva temporada, barajar y dar de nuevo, y que el año que viene, como siempre uno espera, sea mejor que el que pasó. Así que les deseo una excelente transmisión y vamos, Quilmes, carajo.
8: Hola, Turco, equipo, ¿cómo andan? Hoy es presente Pablo Camusio desde Necochea. Hoy lo voy a escuchar desde la cancha de Panamericano Rivadavia. También juega hoy mi equipo acá. Y Quilmes gana ya 2-0. El gol, Vindera. ¡Vamos, Quilmes, carajo!
9: Hola, Turco. José de Quilmes Oeste 046 dice que el primer gol lo va a hacer Joaquín Novillo. Mi señora Norma 317 dice que lo va a hacer Bolívar. Buena transmisión, muchachos. Saludos a mi hijo Mauro y a mi amigo Lucas. Chau, chau.
10: Hola, equipo. Graciela 788. El primer gol lo hace Spetale. Enzo 429 lo hace la Bessi. Roberto 482 lo hace Vera. Ya 10 minutos para la cancha y vamos a ganar sí o sí. No queda otra. Abrazos.
0: Vuelvo en un ratito. Recién me quedaba pensando en algo, Gonza, que lo podemos charlar. Si querés, después de estos avisos comerciales que se vienen, sí. Me quedé pensando en algo y lo quiero compartir contigo, con Lolo, con la gente, sobre los convocados y finalmente quiénes son los que van a estar al lado de Manuel. Enseguida voy por ahí. Enseguida vuelvo también con la gente, 115-801-7426. En un rato llega Charlie Doacho al aire de la radio. Señores, vamos camino a las 4 de la tarde, Quilmes y Güemes, el aire de la radio 88.9. 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
0: Lo que quería marcarte, Gonza, un poco, y abro el espacio para que analicemos, me parece que se abrieron las puertas del estadio, ¿no, Lolo?
12: No. Sí, Turco, sí. Ahí está. Sí, ya se abrieron las puertas del estadio. La realidad es que muy poquita gente está entrando en estos momentos al Estadio Centenario, pero lo que hay que decir es que sí, que se abrieron las puertas del Estadio Centenario y que ya van ingresando los pocos hinchas de Quilmes que llegan tempranito.
0: Muy bien. Lo que decía es algo que vos contaste el otro día, Gonza, un poquito de off. Dijiste, bueno, un poquito de off voy a entregar. Creo que fue así. Los elogios para la ubicación en el rectángulo de juego, sí. De Jano Coronel, que hizo que salga Chávez y que entre Calderara en el equipo de Chacarita Junior, y las bondades y el porqué de la presencia de Jano Coronel. Hoy venimos al Estadio Centenario, Quilmes tiene que ganar, Jano Coronel es futbolista ofensivo, y Jano Coronel queda fuera de los 20, de 22 que citó. Es raro, Emanuel. Transita por un camino poco lógico. Insisto, ¿no? Con todo el cariño, el afecto y el respeto que le tengo, porque ha sido muy importante la historia de Quilmes. La talla del banco de Quilmes es otra cosa, me da la impresión.
13: Sí, además, ¿sabes qué me produce a mí? ¿Qué es lo menos importante? Pero a ver si me explico y si me puedo hacer entender. Yo empiezo a desconfiar de Lo. Porque,
0: claro,
13: si vos me elogiás un futbolista dentro de todos los 11 y el aquelarre que fue Quilmes el otro día, vos me decís, pará. Pero yo a Jano le pedí una función que me la cumplió de manera perfecta y es más, hasta expuso al 3 titular de Chacarita porque fue cambio. Yo tengo que decir, bueno, yo no sé si va a jugar de titular, porque este es otro partido, el rival es distinto, necesitas otra cosa, tenés otra idea, todo lo que vos quieras. Pero al banco va a ir. Y queda fuera de todo.
0: Tal cual.
13: Pero también hay particularidades, porque cuando no tenías muchas soluciones, jugó Josviak.
0: Claro.
13: Y cuando tuviste alguna que otra solución más, porque Bolívar y Yangali estaban en el banco, en esa contradictoria fecha frente a Chicago, Josviak jugó. Y parece, para aquel que no hace una lectura más, que Josviak hizo todo mal cuando jugó, porque después nunca más se volvió a meter, más allá de la expulsión y que tuvo que cumplir, ¿no? Pero digo, más allá de la expulsión y que tuvo que cumplir, hoy a disposición tampoco se mete en el banco de los suplentes. Y también, si vos te pones a mirar, hay un banco de suplentes pensado para una cosa, que es ir para adelante, ¿no?
0: Sí, claro.
13: Está bien, para ir para atrás también tenés, si analizás todo.
0: Sí, hoy en día los bancos de suplentes, llegando al número 20, con 9 futbolistas, te abre mucho más el espacio. Pero lo cierto y lo concreto es que, por ejemplo, en ese banco de los suplentes, Quilmes tiene 2 marcadores de punta, y tiene un marcador de punta que el otro día fue el futbolista número 21, como Tomás Ortega. Y hoy los 2 Ortega están en el banco de los suplentes.
13: Sí.
0: Es decir, es raro. Es
13: y Emanuel el otro día en el off, algo que resaltó Juan Martín, porque está bien que lo resalte, porque es importante y porque Emanuel quiere resaltar esto. No lo resaltó Juan Martín. Emanuel quiere resaltar esto. Habló de, somos los 20 que estamos, esto es lo que hay, no hay más, y los que están, están, y los que no están, no están. Como hablando de lo corto que es el plantel.
0: Sí, claro.
13: Pero hoy cita 22.
0: Sí, es que en realidad, con la baja de Colazo, Colazo es el 23. Y de ahí en adelante no hay más futbolistas. que transiten una chance de ponerse una camiseta titular o de ir al banco.
13: Claro.
0: ¿Quién es ¿quién sería el 24? Santino Rodríguez, que coqueteó un par de veces yendo al banco de los suplentes.
13: Ponele.
0: Ahí se terminó el plantel de Quilmes. No hay más nada.
13: Sí, sí, sí, no hay más.
0: Es raro, es raro. No me digas que no es raro.
13: No, no, es rarísimo.
0: Le mandamos un abrazo grande al querido Fede Palermo. Está viniendo un ratito para el centenario.
13: 50% off.
0: Hoy 50% off, lo dije hace un ratito, en el salón.
13: Lo que queda de septiembre.
0: Lo que queda de septiembre, 15 piezas, 33.600. 30 piezas, 65.850. Si hay 8.50, Fede, decime cómo carajo tenés los billetes de 100 pesos y los de 50. ¿De dónde los sacás? No me llores.
13: Eso para redondearle para el mozo.
0: Claro, pues bueno, increíble, ¿no? Un abrazo para Fede Palermo, que lo vamos a tener un rato por acá por el Estadio Centenario, hoy a la noche, en el salón, al 50% de la carta del Sushi Club Quilmes. Le mandamos un gran abrazo. A la gente puede participar, entre otros premios, a ese, ¿no? El del Sushi Club, para ir a comer al Sushi Club, en el 115-801-7426. ¿Quién convierte el primer gol del equipo cervecero?
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12: Muy bien, en la periferia del Estadio Centenario, la realidad, una tarde ideal, ¿eh? Ideal para venir a la cancha, ideal para venir hasta en musculoso, diría, porque bajo el sol hace calor, ¿eh? Hace
13: ¿y calor. ¿En qué se cambian tanto las mangas de una remera a la de musculosa, Lolo?
12: ¿Cómo?
13: ¿En qué cambian las mangas de la remera a la de la musculosa?
12: Sí, no, refresca un poco más, pero bueno, musculosa o remera.
13: No, Turco, ayúdame un poquito, por favor.
0: Vamos a plantearlo de esta manera. Está, para un primer tiempo, si vas al sol en remera o con un busito,
12: ¿no?
0: Con un busito liviano, o ya te venís, el primer tiempo puede aguantar con remera o busito liviano, o ya te venís con el busito puesto pensando en la longitud de la tarde.
13: Pero dijo musculosa, tú no, te
0: musculosa, ayudas. Musculosa no.
13: ¿En enero qué hace este chico?
0: No, musculosa no.
12: Bueno.
0: Musculosa no. La musculosa para jugar al básquet. Y para dormir.
13: Claro.
0: Mi abuelo usaba musculosa para dormir y si no, musculosa para jugar al básquet. No, empecemos con cosas raras, ¿eh? Te pido, por favor.
12: Bueno, va llegando la gente al Estadio Centenario. Lo que hay que decir, el dato de esta mañana barra mediodía, es que hubo jornada de divisiones juveniles. Antes de pasar justamente al dato al que quiero llegar, vamos a repasar los resultados. Empezando con la cuarta, que bueno, cuarta, quinta y sexta, las categorías más grandes jugaron en el predio de Alcina y Lora, jornada, contra Unión de Santa Fe. La cuarta ganó 2-1 con los goles de Darián Romero y Thiago Ibarra. La quinta división, ahí estoy abriendo el enlace de la página de Instagram, la quinta empató 0-0, la sexta cayó 1-0, después la séptima división en Santa Fe cayó por 4-3, la octava cayó por un tanto de, perdón, una goleada, 5-1, y la novena empató 0-0 de las seis categorías con una sola victoria, que fue la de la cuarta división. Pero aquí el dato estaba en que en la jornada de la quinta división, donde jugó el futbolista sensación, si se quiere, del predio de Alcina y Lora, Enzo Ceja fue expulsado. Y por
0: ¿Otra vez lo expulsó a la Ceja?
12: Sí, señor, lo expulsaron a Enzo Ceja. La verdad, una por lo que nos pudieron describir tanto a mí como a Gonza, fue una jugada de producto de la calentura y que el árbitro finalmente lo terminó expulsando con roja directa. La verdad, justificada la expulsión.
0: ¿Qué hizo?
12: Pero lo que hay... No, bueno, una
13: no
12: jugada...
13: Me contaron, Turco. Sí. ¿Me dejan ¿Cómo? Meterme porque me contaron?
0: Sí, claro.
13: Es el tema del momento. No, me dejan meterme, le pido perdón a Loro que lo estoy interrumpiendo y que está empapado el tema. ¿Viste cuando en lucha libre
0: sí
13: se chocaba en la mano y entraba otro? ¿Te acordás que había un método de lucha?
0: Sí, la lucha compuesta.
13: Bueno, le metió a todos los que entraron. A uno un cortito, como el de Caradagian.
0: El más grande de todos los tiempos.
13: Y al otro un tucumano, me dijeron.
0: Cabezazo.
13: Sí.
0: ¿Y en inferiores? Sí. Seis fechas
13: para empezar a hablar. Para mí,
12: bueno, ¿no? Y no va a estar el miércoles, el próximo miércoles, que la reserva va a jugar contra Estudiantes de Río Cuarto a las 15 en el predio.
0: Una pena, ¿eh? Una pena realmente. Bueno, está dicho, ¿eh? Es la información y, bueno, tendrán que trabajar los formadores de Quilmes, tendrán que trabajar todos los que componen el staff de coordinación y de entrenamiento, ya sea los entrenadores de su propia categoría y de la reserva y el coordinador y el propio Máquina Gianpietri en este chico, porque si todo el tiempo cuando hablamos de su enorme futuro y potencial, cada dos o tres fines de semana tenemos que hablar de este tipo de actos de indisciplina, me parece que es un llamado de atención que se reitera, bueno, que tiene que ver seguramente por qué hoy está aquí y no quedó en aquel momento en las filas de River Plate.
12: Claro.
0: Está bien dicho, está bien contado y es lo que tenemos que repasar. Señores, la gran previa del fútbol por la radio, saludos a los amigos del canal de YouTube, a Claudia Roy, a Carlos Innegues, a Enzo Scarpati, me carga por los lentes oscuros y que el partido sea un festejo y no para un velorio. Saludos para Martín Cabral, buenas tardes equipo Turco, aguanten los mates, y que tengan una excelente transmisión, vamos Quilmes carajo. Saludos para Nico el Alemán, saludos para ¿quién más? Para Cris Mera, solo quiero que gane Quilmes y quede salvado el descenso y también este año de una vez. Carlitos Olivasiri manda saludos, comiendo unos fideos, viendo la tele, en un rato viene a la cancha. Manda saludos para mí, para el Augusto Macario y el Zurdo Durán. Matías Testa, Quilmes, por favor, no resucites otro muerto más como hiciste con Chaca, 7 puntos reducidos, no sean tibios. Fernando Martínez, buenas tardes Turco y equipo, hace un rato con Mico Francisco a la cancha, a ver como siempre aguanta el cervecero, saludos desde Pereta, abrazo grande querido. Turco, están saliendo ya en un rato para el centenario, dice Juan Marcelo Cerini, voy a la platea, buena transmisión, gracias. Marcelo De Boli, para mí Trípodi está desorientado porque busca algo en los jugadores y los jugadores cuando entran no le dan nada y para mí ya no sabe más qué hacer, sumado a su falta de experiencia es entendible. Titino Baudric dice, pero mirá los anteojos que metió el Turco, o es el cantante de la mosca, ya me lo saco. Que empaten es un montón, dice Gerardo Héctor del Río. Diego Acosta, buenas tardes Turco, equipo, buena transmisión, vamos Quilmes carajo. Saludos de Gustavo Giuliani, gracias. Saludos de Lucas QAC, vamos Quilmes, hermosa, que tenga una hermosa transmisión y que gane Quilmes, por favor. 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Todos son realmente muy generosos. Todos en el 115-801-7426 tienen que dejar con mensaje de voz quién convierte el primer gol del equipo cervecero. Por esos premios que contamos, por el de 9, por el de Capodimonte, por el de Maxi de Puento, por el de Sushi Club, por el de Mistral, por el de Félix B. Avanzamos en la carpeta, en un rato Doballo, en un rato la última hora de la previa, porque ya se fue la primera, porque ya se viene la segunda hora esperando por Quilmes y Güemes por FM Sur.
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15: Hoy se juega la Supercopa Internacional entre Estudiantes de La Plata y Rosario Central. Lo hacen en el Estadio Madres de Ciudad de Santiago del Estero a partir de la hora 16.
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0: ver ya a los futbolistas de Quilmes. En este momento está, hay un ritual, que yo no sé si es un ritual, en realidad debe estar relacionado con una costumbre que tiene y con algo que hace. Novillo, desde que no estaba dentro de la lista, y ahora que es titular, termina la charla en el vestuario, etcétera. Ya vestido jugador, porque yo ya te puedo decir que Quilmes va a ir de blanco, porque está short blanco y medias blancas, en este caso Novillo, sale y le da el matero a su esposa, el mate, para que pueda tomar el mate.
1: El matero que él usó en la concentración,
0: claro,
1: se lo traspasa a la señora esposa.
0: Correcto.
1: Muy bien.
0: Pero siempre, siempre, porque Novillo además tiene una particularidad. Cuando no era considerado por los técnicos, lo que hacía era se quedaba aquí en la concentración, o venía muy temprano y almorzaba con los futbolistas, con los compañeros que sí iban a jugar, etcétera. Entonces, esto lo vimos siempre. Ahora la diferencia es que está vestido jugador y que juega, ¿no?
1: El grandote, a mí se me hace que es ese tipo de grandote que es un grandote buenudo, ¿no? Pero el día que se enoja debe ser, no lo deben poder parar ni entre ocho.
0: Y yo creo lo mismo, ¿sabes? Yo creo lo mismo, pero es muy, muy grandote. Pero tiene una cara de bueno increíble. Después tiene que jugar, ¿no? Nosotros lo evaluamos por eso. Pero sí, creo lo mismo. O sea, es que te voy a contar algo que está relacionado con... Acá lo de cejas es tema, en la calle interna. Lo que charlábamos recién, el hecho de... das dos pasos para adelante y después retrocedes cuatro, ¿no? Porque
1: claro,
0: esto disciplinariamente es muy difícil así, ¿no? Porque el chico por una nota también aparece en todos lados, y porque además está haciendo las cosas muy bien adentro de la cancha, ya en división reserva, parece que viene, y en el medio pasan estas cosas que lo hace retroceder a él y a todos los que quieren que Cejas llegue al final, que es la primera división. Eso por un lado. Y por el otro lado también importante, hay mucha calentura como en el tema de la lista, de los propios, digo, asumiendo responsabilidades, ¿no? Pero hay mucha bronca con el tema de la lista y de lo que terminó pasando, pero no por quién entró o por quién salió, sino por la desprolijidad y por la manera en la cual se manejó la publicación, después borrarla, después volver a subir otra. Mucha, mucha calentura. Te cuento esto como perlitas que aquí en la calle
1: es
0: interna...
1: Es que Gonza, todas coquetean y rondan con la palabra evitable.
0: Por supuesto.
1: Con la palabra evitable. Sí, es decir, vos tenés varios quilombos hoy en el club, ¿no? Y los tenés que solucionar, sí. Bueno, los que no son quilombo, vos no los tenés que transformar en quilombo de la nada. Perdón por lo irrespetuoso de la afirmación o de las formas. Pero vos tenés un montón de líos. Vos tenés un montón de líos que resolver, porque Quilmes es un gigante, porque está en esta categoría. Estamos hablando de ganar el partido para no pelear por el descenso, cuando deberíamos estar hablando del reducido para tratar de ascender. Y en el medio de todo eso, que es un lío importante, tenés líos de cosas que son menores, pero que vos las transformás en cosas importantes. Te podés vos todos los días cometer errores evitables o pegarte un tiro en el dedo gordo vos solo. Bueno, eso es todo lo que pasó ayer entre las 3, 4 de la tarde que apareció la lista publicada y lo que fue definitivamente después la lista definitiva producto de la salida de Colazo y el ingreso de Gaby Vázquez. Realmente es así, Gonzalo. Señores, es la gran previa del fútbol por la radio, el gran previa del fútbol por FM Sur. Ya llegó Charlie Doallo, enseguida va a estar llegando al aire de la radio. Vamos rumbo a las 4 de la tarde, vamos rumbo a Quilmes y Güemes por FM Sur.
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0: gente en el 115-801-7426. ¿Quién convierte el primer gol del equipo cervecero? ¿Quién convierte el primer gol del equipo cervecero? Un abrazo gigante a mi querido amigo Adrián Prestipino, que vino de Santa Clara con la gente de la filial Jorge Gaspari. Y la foto allí de los purretes del querido Adri, de la familia Chavane. Qué linda foto me acaban de mandar en la Indio Gómez, alta. Llego, trato de correrme para verlos, si los puedo llegar a distinguir, pero una hermosa foto de la familia y la foto de la filial con el indio que tiene el Club Atlético Quilmes de Mar del Plata, sin utilizar el rojo y el negro y utilizando el azul y el blanco. Tiene el mismo el logotipo del indio que tiene el Quilmes de Mar del Plata. Filial Jorge Gaspari, un gran abrazo para la familia Chavane y para la familia Prestipino que están en el Estadio Centenario con los nenes. Qué linda foto, Adri querido. Un abrazo enorme. 115-801-7412. ¿Quién convierte el primer gol cervecero? Hola, hola.
1: Sí, Juan de Solano, Turco. Bueno, ya con la información de Onza, tengo que decir que el primer gol de Quilmes lo hace Vázquez. Así que los escucho ya picando algo. Ya escucho la previa todo el día, FM Sur. Avante Quilmes y que ganemos. Que ganemos como sea. Feliz sábado para todos. Un saludo. Juan de Solano, 788.
2: Somos del barrio cervecero, barrio de droga y carnaval. Bueno, a pesar de mi garganta que no anda muy bien, alentar al cervecero. Soy Claudia 490, digo que el gol lo hace Ortega. La de Macarena 031 dice que lo hace la Bessi y Héctor 307 Vindela. Buena transmisión y que grites muchos goles de Quilmes y vamos que tenemos que salir de esto, vamos, vamos.
3: Hola muchachos, soy Edgar 296 y el primer gol de Quilmes lo hace la Bessi. Chao, un saludo para todos.
4: Hola Turco, Manuel 967, bueno un ratito voy diciendo para la...
2: Los goles de Quilmes y vamos que tenemos que salir de esto, vamos, vamos.
3: Hola muchachos, soy Edgar 296 y el primer gol de Quilmes lo hace la Bessi. Chao, un saludo para todos.
4: Hola Turco, Manuel 967, bueno un ratito voy diciendo para la cancha,

0: Hola chicos, bueno, hermosa tarde para disfrutarla y disfrutar el partido, esperemos, de una vez por todas y ganar cómodamente. Yo espero eso, no solo ganar, ganar cómodamente es lo que hay que demostrar. Así que bueno, yo digo que el primer gol lo va a hacer Agustín Lavezzi. Bueno, Graciela, 674.
1: Hola Turco, muchachos, buenas tardes, habla Liliana, 692. Bueno, el primer gol de Quimes lo va a hacer Pochito Lavezzi. Buena transmisión, un beso.
2: Hola muchachos, buenas tardes, Rubén 628. Bueno, acá somos dos. Mi hermano Néstor, 396, dice que el primer gol de Quilmes lo hace Ulises Vera. Y yo, Rubén 628, digo que el primer gol de Quilmes lo hace Agustín Lavezzi de penal. Que tengan buena transmisión y aguante Quilmes.
3: Buenas tardes, Luciano, Gonzalo, Lolo, muchachada, Raúl Villalceira 290. Yendo para la cancha, acá en el 22. Para Gladys 670 el gol lo hace Lavezzi y para mí el gol lo hace Espetale. Lo escuchamos como siempre, en las buenas y en las malas mucho más. Vamos Quilmes carajo.
4: Hola Liliana, 556, con mis amigas, vamos a alentar, vamos a estar ahí como siempre. Primer gol, Espetale.
5: Vuelvo en un ratito. ¿Quién convierte el primer gol cervecero? Tenés el premio de Área 9, tenés el de Capodimonte, tenés el de Maxi Descuento, tenés el de Sushi Club, que hoy tiene en combinados el 50% en la carta en el salón a la noche, ¿eh? Tenemos el premio de Mistral y tenemos el premio de Félix B. ¡Todo! Si me decís quién convierte el primer gol cervecero, un abrazo grande al querido Flaco Aníbal. ¡Qué lindo! Un abrazo grande, Flaco querido. Está prendido a la radio en el 88.9 del dial. Avanzamos en la carpeta mientras aparece Marinelli, va rumbo al arco de Espeleta, en el precompetitivo el arquero de Quilmes, los grifos abiertos, el campo que se riega, las tortuguitas preparadas, ya están por venir Quilmes y Güemes a hacer el precompetitivo adentro del césped, wow, sobre el césped del estadio Centenario y esperando por las 4 de la tarde. ¡Batería!

0: la cortina que suele sonar más temprano y un poquito más tarde, pero está todo bien y es lo más importante. Señores, llega al aire de la radio el comentarista del fútbol por FM Sur. Primeros aportes, credenciales de un partido que venimos preparando desde las 2 de la tarde. Es el tiempo de Carlos David Doayo. Bienvenido, Charlie, querido, al aire de FM Sur.
1: Gracias, Turco. Buenas tardes para todos y para todas. Acá estamos, Estadio Centenario Ciudad de Quilmes, acoplándome a la transmisión que venía disfrutando como oyente, con mucha información, con el ritmo habitual que nos da el fútbol. Una transmisión de fútbol un sábado por la tarde, un domingo por la tarde. Y en un día tan lindo siempre tiene un plus, se disfruta desde el lugar donde uno
0: es
1: pueda
0: con
1: estar.
0: Con ventanilla baja, ¿no?
1: No, sí, hermoso.
0: Con ventanilla baja,
1: hermoso para el auto.
0: El brazo afuera y el auto.
1: Me imagino mucha gente capaz que ganando un lugar en el patio, en el jardín, todavía con algo en la parrilla y escuchando y muchos perfilando para venir, porque muchos también vinieron a hacer la previa temprano. Hay movimiento, ya lo habrá contado Lolo, hay movimiento en Vicente López. Veremos hasta qué punto podremos darle un buen marco teniendo en cuenta la campaña. La necesidad, la de siempre, pero esta vez la palabra ganar se impone, se repite en cada mensaje. Desde que terminó el partido ante Chacarita, se piensa en este encuentro con una sola palabra, o encabezando con una sola palabra, que es ganar. Ganar para descomprimir, ganar para alejar fantasmas, ganar para seguir soñando aquellos que son más optimistas, ganar para escupir un poco del aire tóxico que se respira en el mundo Quilmes después de cada derrota y en el contexto de los que emanan ese gas tóxico desde la pasión y también desde estar esperando que la cosa salga mal, ganar para respirar prácticamente, ganar para seguir viviendo y para seguir soñando este Quilmes que... Me parece que más allá de los detalles, del 11, del título que es la presencia de la Bessi como titular,

0: independientemente que quizás el título haya estado en el banco de los suplentes y tenga que ver con Gaby Vázquez, pero lo de la Bessi como titular, lo podemos acomodar 4-1-4-1, 4-3-1, 4-3-1-2. La realidad es que es un Quilmes que sabemos lo que va a hacer, un Quilmes que lo va a ir a buscar adelante, que en eso de ir a buscar adelante querrá tener pelota, querrá jugar en campo rival, que eso lo expone, que prácticamente hay 5 hombres que tienen la facultad de defender de los de campo, que son los 4 defensores y Bolívar, y que los otros estarán para atacar. Veremos cuánto de auxilio tendrá o cuánta responsabilidad de auxilio tendrá hoy Ramiro Martínez, pero es un Quilmes que no me imagino de otra manera que lo que hizo en todos los partidos aquí en el Estadio Centenario, algunos con mayor éxito. Veremos también si aparece un Quilmes que ajusta más el momento de no tener la pelota. Yo creo que la ambición, la postura en condición de local, la generación de riesgo, de jugadas de gol, partido más, partido menos, no es un ítem en el que le podamos reprochar a Trípode. Es decir, cómo ataca el equipo jugando de local o la propuesta del equipo jugando de local, me parece que es una de las materias que tiene aprobada Quilmes, el Quilmes de Trípode. La materia que no tiene aprobada es cuando no le toca tener la pelota, que son las menos veces jugando aquí en el Centenario, pero que se sufre. Ese equipo que no es intenso a la hora de marcar, veremos si ajusta, si va buscando un equilibrio entre lo que es jugar bien, atacar, tener posesión de pelota, pero también ser intenso y responsable cuando no la tenés. Del otro lado, un equipo que lo va a esperar, que va a achicar hacia atrás, que es 4-4-2, que tiene el sello de Mario Gómez, pero que está muy limitado y hasta diría abatido desde lo futbolístico y desde lo mental. Vendrá a resistir Güemes. Contra Atlanta en Villa Crespo, en el momento que llegó el gol de Atlanta, los remates al arco eran 10-1 a favor del equipo de Villa Crespo. Y Güemes tuvo una postura de aguardar en campo propio, resistir, achicar, tratar de pasarla lo mejor posible y algún pelotazo buscando la velocidad de Jerez o de Pugliese y la sapienza, la experiencia de Sánchez Otelo para aguantar la pelota y para ver si le queda una, pero quedó muy lejos y me parece que esa va a ser la postura. Quilmes yendo, Güemes aguantando y la palabra que se impone, ganar.
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2: Muy bien, se van arrimando los primeros hinchas de Quilmes al Estadio Centenario. A ver si ya podemos meter la opinión. Amigo, buenas tardes, estamos en vivo para FM Sur. ¿Sensaciones para hoy? ¿Cómo lo ves?
3: Tenemos que ganar, cueste lo que cueste, hay que ganar.
2: Una final, ¿no?
3: Pero durísima, hay que ganar.
2: A Emanuel, ¿cómo lo ves? ¿Lo bancás, sigues bancando todavía o...?
4: Sí, lo apoyo. Yo lo apoyo. No tiene la culpa de cómo vienen armando el equipo, desde Alfredo y bueno, y sucesores. Pero hoy vamos, tenemos que ganar.
2: Amigo, ¿vos? ¿No? ¿No querés? Bueno, no pasa nada. Bien, gracias. Ahí estaba la palabra de este hincha, con un tono de preocupación, ¿no? Del que marcamos en la semana y también dando la impronta de que hoy es una final. A ver si ya podemos hacer otra opinión más. Caballero, buenas tardes. Estamos en vivo para FM Sur. ¿Sensaciones para hoy?
5: Sensaciones encontradas. Somos Quilmes, lo banca la gente, pero el equipo es un desastre.
2: Una final hoy, ¿no?
5: Sí, son todas finales, pero estamos acostumbrados. Sobre la hora nos salvamos, como siempre.
2: Gracias. Bien, ahí estaba también la palabra de este hincha, como marcaba también recién, con sensaciones encontradas acerca de este presente del equipo. Bueno, van ingresando varios autos al Estadio Centenario, al estacionamiento del Estadio Centenario. No así tanto público en lo que es el corredor 1978 que lo divisaron la gente de la Secretaría de Atención al Socio, pero todavía no tenemos ese número de público ideal que puede llegar a enmarcar esta tarde el Estadio Centenario. Güemes todavía no está confirmado, todavía por prensa. Yo ya estuve preguntando por afuera de nuestro grupo de trabajo, Todavía no está confirmado, veremos si es el mismo que manejábamos en la previa, con el ingreso de Gianfranco Bayer, que regresa después de una lesión, y también el reingreso de Santiago Sala, que cumplió la quinta tarjeta amarilla. Así que bueno, veremos cómo es el Güemes de Santiago del Estero, que llega hoy aquí al estadio, un poquito tanteando sensaciones aquí en las afueras del Estadio Centenario.
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0: Hablamos de lo táctico de Quilmes, Gonza, y me parece que la cosa viene por ahí, ¿no? Más allá del ingreso de la Bessi en lugar de Vega en lo que es el aspecto ofensivo, Quilmes puede variar entre un 4-1-4-1, Ramiro Martínez puede dar una mano a Bolívar formando un doble pivot, la Bessi puede estar más adelantado con Espetale, pero me parece que el espíritu de partido es el mismo.
1: Sí, totalmente, Charlie. A ver, si Ramiro está al lado de Bolívar con un doble pivot o con una especie de doble cinco, no es bueno el panorama, porque la intención que tiene Trípodi es que Ramiro se recueste por una banda, si el partido da para esto, lógicamente estoy hablando de la derecha, y que la Bessi se suelte a jugar con Espetale de delantero, ¿no? Para que quede un 4-1-3-2, etcétera. Pero la realidad es que no va a salir de ahí el número telefónico de Quilmes. Va a estar ahí porque ya lo hemos visto con estos nombres en posición ofensiva, en posición defensiva, y no sale de esto que estábamos mencionando, ¿no?
0: Tal cual. Bueno, Lolo, en un rato vamos a estar ya prolijando porque está llegando la información de Güemes que tiene algunos cambios respecto del que se manejaba. Va a estar Leineker, no va a estar Sánchez Otelo, va a estar Ortigosa, no va a estar Jerez. Así que ahora lo vamos a acomodar tácticamente y repasamos bien toda la información de un equipo de Mario Gómez que tiene algunos cambios y los vamos a estar analizando porque ya hay algunos que rápidamente le encontramos algún sentido o por lo menos tratamos de entender qué es lo que va a buscar Mario Gómez con este equipo, con estas variantes aquí en el Centenario.
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5: Primera B Metropolitana en la Argentina, cuando restan 6 fechas para el final, 18 puntos en disputa. La jornada comenzó en el día de ayer con la victoria en el cercano oeste, Defensores Unidos de Zárate en condición de visitante, 1-0 sobre Ituzaingó con el gol de Mario Alarcón. Aquí el partido lo arbitró Sebastián Bresba. El puntero Excursionistas goleó a Real Pilar en su reducto en el Bajo Belgrano, en Pampa y Miñones, por 3-0. Los goles de Gabriel Tellas, el ex argentino de Quilmes, minuto 25, Nicolás Damiolini, minuto 59, y William Jiménez, minuto 92, para la victoria del Villero. El árbitro fue Gastón Iglesias. Están jugando desde las 3 de la tarde los siguientes partidos. El Estadio Municipal Argentino de Merlo está empatando con Villa San Carlos 0-0. La victoria en el viaducto, gol de Brienzo, minuto 20. Arsenal, equipo de Fabián Lisa, le gana Liniers 1-0, arbitraje de Gabriel Gutiérrez. Brón de Adroé está superando por 2-0 a Camioneros. Martín Despósito es el árbitro en Adroé. Los goles, Lucas Vandulciel, minuto 3, y López, minuto 21, para el conjunto del pirata Adrián Carlos Sornomás.
6: También están jugando Talleres, gol de Federico Martínez a los 10, le gana San Martín de Bursaco 1-0, Ignacio Cucci es el hombre de negro, en tanto que en un ratito, en 3 minutos, Deportivo Armenio comienza a jugar en Ingenio Machuquit con el Deportivo Merlo, con el arbitraje de Ariel Cruz, y a partir de la hora 19 lo van a hacer a Rodney y Mañasco, allí en el Morumbí, la Ferrer va a enfrentar a Sportivo Italiano con el arbitraje de Julián Jerez. Para mañana, a partir de las 3 de la tarde, en la cancha Doctor Isidoro Iriarte de la Barranca, juega Argentino Quilmes, el mate, el conjunto de Marcos Flores, y sigue acumulando minutos Nahuel Izaurralde, su arquero, 194 minutos lleva sin que le conviertan goles en la era Flores. Argentino Quilmes se enfrenta mañana a Comunicaciones con el arbitraje de Adrián Núñez. Rodríguez tendrá la particularidad que la segunda asistente es una mujer, en este caso va a ser Mara Díaz quien tenga que estar en ese lugar. Villa Dálmine en Campana, a partir de las 3 de la tarde, va a recibir a la Guay Urquiza, arbitraje de Ramiro Maglio, mismo horario, para que en el Carlos V de Jauregui jueguen Flandria y Sportivo Dock Sud, pero el día lunes, completando lo que es esta nueva fecha del campeonato de la B Metropolitana en la Argentina, que es la 31ª, el árbitro va a ser Wenceslao Meneses.
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0: muchachos acá en la platea están. Acabo de subir. Están en llamas.
1: ¿Qué dice la barra de la platea?
0: No, está todos acá.
1: ¿Qué dice la muchachada?
0: Y ahora el tema es la música, ¿no? Porque está como un lento sonando en este momento. Y están hablando ahí. No es música de cancha, por denominarlo de alguna manera.
1: Pero bueno, pero no hay que les venga bien, querido. ¿Qué pasa? Sí,
2: ¿Cuál es el área responsable? En el organigrama, ¿sobre qué secretario recae el set list del Estadio Centenario?
0: No sé, pero...
2: ¿El de comunicación? Bueno, averigüemos.
0: Sacale algo del de comunicación porque la verdad es un puchimbol esta semana.
2: Averigüemos. Mirá, a mí me gusta mucho la música, el rock inglés, el pop inglés, y mucho más la música de Manchester. Hace un par de días se jugó el clásico de Manchester entre el City y el United. Y en Spotify está el set list del estadio del Manchester City. Si todos los temas que pone la voz del estadio del Manchester City en la previa desde que abren, desde que saludan hasta que se van.
0: Sí, el City que tiene más quilombo que Quilmes, ¿no?
2: No, tremendo, tremendo.
0: Digo, la intención o en realidad la presentación es que baje 4 categorías.
2: No, terrible.
0: Para evadir todo, ¿no? Económicamente hablando.
2: Pero la lista de temas son todos temas.
0: La lista de temas buena.
2: Así que tendríamos que ver en el centenario quién maneja esto.
3: A propósito de un tema, ¿qué activación cerca de la hora del partido que hace Quilmes? Porque Güemes hace un rato largo que está haciendo
0: no, pero Güemes está en el gimnasio hace rato.
3: Sí, pero marcó la cancha con cintas, allá las veo,
0: sí.
3: Y también con las tortuguitas para hacerlo en el rectángulo de juego. Son las 15:31 y no asoman solamente Marinelli y Canadel.
0: No,
3: a eso me refería.
2: Menos 20 asoma, ¿no? Generalmente.
0: Menos 20, menos cuarto, porque hacen los últimos 10 minutos de activación en campo, el resto de la activación es en el gimnasio. Es más, los vas a ver salir del gimnasio corriendo ya directo a la activación, que es muy cortita en la que está relacionada con campo, ¿no?
3: Está activando Gastón.
0: Sí.
3: Está activando Gastón.
0: Qué bien que está físicamente.
3: Muy bien físicamente.
0: Y el línea número uno también, muy bien físicamente.
3: Juan está bien. Un abrazo grande a Liliana Jiménez, que hoy ganen, vamos Quilmes. Lo saluda la mamá de un fanático del club, Santiago Sanjurjo, quien con 47 años los sigue desde chiquito.
0: Santiaguito, un saludo muy, muy grande.
3: Un cariño.
0: Y un saludo a toda la familia de la vieja Sanjurjo.
3: Claro, ¿cómo no recordar?
0: El que alguna vez fue a la popular lo tiene bien presente a Santiaguito y también a la vieja. Un saludo muy, muy grande.
3: Un abrazo grande a Santi y un cariño grande a la mamá, a Lidia y por supuesto, a la vieja, ¿no? Saludos para Tomante, soy Sergio, el hincha de Chacarita, hoy ganan, tranqui, siempre junto a la transmisión, el amigo de Chaca que nos escribe en todas las transmisiones.
4: Un abrazo grande.
2: ¿Será Mufasa o le apunta directo a Patronato?
3: Nos viene siguiendo permanentemente las transmisiones, vos decís que nos esté mufando.
2: Sí, porque la verdad que lamentablemente desde lo matemático Chacarita lo puso a competir aquí en la zona que nadie quiere competir.
3: Es cierto. Diego Fernández. Saludos para todo el equipo, ya en el centenario, Batista el gol, buena transmisión, Martín Cabral, por lo menos la música que está poniendo en la cancha, está baja, y puedo escuchar la radio.
0: Eso es verdad.
3: Y Alma Magri pregunta, ¿hoy juega Quilmes? Bueno, está en pelota, Alma. Un beso grande. 11-5-801-7426, ¿quién convierte el primer gol cervecero? Es la pregunta que tenemos para compartir en el aire de FM Sur, por los premios de Área 9, por el de Capodimonte, por el de Maxi Descuento, por el de Sushi Club, por el de Mistral y por el de Félix B.
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3: José Amarilla está en la puesta en escena y dirección general. Adolfo Agüero aquí técnicamente hablando en la cabina 16. David Scagliarini en la asistencia de la producción. Y la gente, y nuestra gente, en el 11-5-801-7426. Siempre la radio, siempre el canal de YouTube de FM Sur 88, nueva imagen y sonido HB, siempre la aplicación. Todos en el 11-5-801-7426. el amigo te dice, el amigo de San Martín dice, aguantá, Charlie, ningún mufa, amigo. Te dice amigo también. Fernando Lastragudín.
2: Abrazo grande.
3: Hola, muchachos, buena transmisión. Hoy, si hay derrota, ni los arcos quedan. Pará, Fernando, pará, Fernando. Y Mauro Villafani, ganar o ganar, Quilmes, desde la Peña de Europa. Gran abrazo, Maurito, un cariño grande. A la distancia, ¿cuánto hace que no te veo? 11-5-801-7426. ¿Quién convierte el primer gol cervecero por todos los premios? Bienvenido, buenas tardes, hola, hola.
4: Los 936, Lara 718. Bueno, para mí el primero lo hace Novillo, hablo 936, y para Lara 718 el primero lo hace Bolívar. Y Turco, déjame disentir con vos, no podemos crucificar tampoco a Pío Bonacci. No tuvo la continuidad, no tuvo la oportunidad para demostrar y decir, este pibe no sabe, este pibe no sirve. Yo le daría un poquito más de rodaje y ahí sí crucificarlo. Abrazo grande.
6: Buen día, Turquito, Mesa Cervecera. Bueno, habla el Pollo de Quilmes. El primer gol lo hace la Bessi, Marcela, 0-43. El gol lo hace Espetale. Buena transmisión. Aguante Quilmes, carajo.
4: Hola, Turco, buenas tardes a todos. Gonzalo, 333. Para mí hoy el gol lo hace Novillo, el primero. Me sale plata para integrar a modo cero.
7: Hola, muchachos, buenas tardes. Hoy el primer gol de Quilmes lo hace Gaby Vázquez entrando desde el banco. Abrazo de Ariel 496, vamos Quilmes.
8: Hola, Turco, equipo. Para mí Quilmes gana 2-0, el primer gol lo hace la BC Carlos, 386. Para mí reto, 682. El primer gol lo hace Axel Batí.
9: Hola, Turco, Matías 276. Para mí va a ganar Quilmes y el gol lo va a hacer Ortega. Ortega entra y hace gol. Saludos.
10: Hola, Turco, Gustavo 220. Hoy el primer gol lo hace la Bessi. Si es que le invoca a tengamos fe. Abrazo grande.
11: Turco, equipo, Agustín 729. Ya arrancando para la cancha. El gol lo mete Batista. Vamos a salvarnos, por favor. Y a ver qué queda, cómo termina el torneo.
12: Buenas tardes, gente de la radio. Vamos, Quilmes, hoy gana 1-0. Primer gol lo va a hacer Vera, Guillermo 888.
13: Hola, Turco, Mesa. Buenas tardes, Juan de Bernal, 409. Primer gol hace Petale. Aguante, Quilmes, ganamos. Buena transmisión, como siempre.
3: Va a quedar un tramo más para nuestra gente en el aire de la radio, siempre la radio, la que nunca te abandona, la radio a través del dial fuerte y caliente 88.9, a través de la aplicación, a través del canal de YouTube de FM Sur 88.9, imagen y sonido HD. Vamos rumbo a las 4 de la tarde, el pitazo de Gastón Monzón Brizuela. Seremos Quilmes y Güemes por FM Sur.
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14: Muy bien, a falta de 20 minutos aproximadamente ya va ingresando la gran parte del grueso de los hinchas de Quilmes. A ver, me meto por acá. Amigo, cortito, estamos en vivo para FM Sur. ¿Sensaciones para hoy?
15: Y deberíamos ganar por el equipo al que enfrentamos, pero tampoco somos un dicho de virtudes nosotros. Acá un poquito más, que afuera fuera muy mal, pero bueno, esperemos sacar los 3 puntos.
14: ¿Cómo lo ves a Manuel?
15: A Manuel, lo quiero mucho a Manuel, pero hay que tocar cosas afuera más que nada. Y el otro día, ¿cuándo fue que jugó Jovíac solo afuera?
14: Con Chicago.
15: Con Chicago. Ahí lo regaló, pobre. Jugó un doble 5 mentiroso, pero bueno, vamos.
14: Gracias. Bien, ahí estaba la palabra de este amigo. Obviamente dándole el apoyo, ¿no?, a Emanuel Trípodi. A ver, me meto por acá. Caballero, estamos en vivo para FM Sur. ¿Sensaciones para esta tarde?
16: Poca, muy poquita. Mala. No me mostraron nada en todo el campeonato. Dan lástima a todos.
14: ¿Está preocupado?
16: Sí, a mi edad mucho, hay cosas más importantes que preocuparme, pero bueno, es una lástima que estemos cayendo tan bajo.
14: ¿Cuántos años tiene?
16: 75.
14: ¿Cuándo fue la primera vez que vino, que fue a ver a Quilmes, no? Directamente.
16: La
14: primera vez de todo.
16: Cuando tenía 10 años. Lo vi equipos lindos. Vi jugadores que jugaban a la pelota. Ahora no ves un jugador que juega a la pelota. No se saben dar vuelta, no tiran una pared, no patean al arco. Tan malos no pueden ser si llegaron a jugar en primera. Te da la impresión que lo están haciendo a propósito.
14: Muchas gracias. Chao. Bien, ahí está la palabra de este hincha. A ver si... Caballero, cortito, estamos amigos para FM Sur. Te recomiendo el chupetín. Perdón. Sensaciones para hoy.
17: Y esperemos ganar porque lo precisamos. La verdad que se hace importante ganar.
14: Es una final, ¿no?
17: Sí, es una final, sí. Sí, sí, la verdad que sí.
18: Son todas finales esta partida.
14: ¿Son todas finales?
18: Sí, todas finales porque nada, hay que salvarse como usted.
14: ¿Cómo lo ven a Manuel?
18: Sí, el tramo... Hay que ver cómo termina la temporada para ver si sigue el año que viene, ¿no?
17: Claro. Arrancó con fuerza y me parece que la fue perdiendo un poco, pero bueno, ojalá se recupere.
14: Gracias a los dos. Bien, ahí estaba la palabra también de todos los hinchas. Ya va ingresando la gran parte del público que va a estar aquí en el Estadio Centenario. En estos momentos todo el corredizo o el corredor, como mejor se dice, perdón, está lleno, ¿eh? Está lleno, está repleto, así que ya están ingresando el último grueso de hinchas de Quilmes aquí al Estadio Centenario.
19: Bien, Lolo, sabemos que siempre la referencia son los primeros 15 minutos del primer tiempo para tener el marco definitivo, porque la gente llega muy sobre la hora, muchas veces se demora el ingreso. Hay que decir que pese al sábado y al horario complaciente y al hermoso día, por ahora pareciera que se impone la campaña del equipo y le falta mucha gente al Centenario para tener un marco aceptable.
20: ¿Veremos? Campaña mata día, horario y clima, ¿no?
19: Sí, sí, por ahora... Salvo que nos sorprendan en la última media hora, sabemos que llega siempre mucha gente sobre el final, pero a esta hora falta mucha gente adentro del Estadio Centenario como para llegar a un buen marco, teniendo en cuenta el día y el horario. Está claro que me parece que se impone el ánimo de la gente respecto de la campaña de este equipo. En un rato ya repasamos Güemes con Lolo, avanzamos, dale.
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22: El historial entre Quilmes y Güemes de Santiago del Estero debe ser realmente corto. Solo han jugado en Primera Nacional 6 partidos, con una historial que prevalece Güemes con 3 victorias, un triunfo de Quilmes y 2 empates. El único triunfo de Quilmes fue el 28 de septiembre de 2024, aquí en el Centenario, 1-0, gol de Herrera. Ese equipo de Rondina formó con Glelel, Adín, Tevez, Moya, Sánchez, Ramírez, Kalinsky, Luna, Allende, París y Herrera. Fue el 11 que puso en cancha Rondina para ganar. Fue el único triunfo que tuvo Quilmes sobre Güemes en 6 enfrentamientos. Los 2 empates se dieron el año pasado, el 18 de mayo del 25, 0-0 en condición de visitante, el 22 de septiembre del 25, 0-0 en condición de local, en tanto que el último enfrentamiento en la primera rueda, el 10 de mayo de este año, Güemes en Santiago del Estero le ganó 2-1 a Quilmes. Ian Razo marcó el tanto de Quilmes, que ya no está en las filas cerveceras, en tanto que Tomás Amilivia y Juan Ignacio Sánchez Otelo, cuando no, marcaron los goles del gaucho.
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0: Bueno, va llegando la gente, Turco, va llegando en este momento el público. Quilmes, viste, está ahora sí finalizando los ejercicios precompetitivos, los suplentes haciendo un loco aquí, un loco chiquito, ¿no? Un rondo. Y los titulares ya una especie de tenencia, es un trabajo que se hace también, es un loco, ¿no? También es un loco con un apoyo interno, con un comodín, y ya está finalizando la entrada en calor. De hecho, Gonzalo Marinelli se está retirando hacia el vestuario para ponerse el buzo y salir al rectángulo de juego.
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2: Actualizamos resultados. Primera Nacional, ya están jugando, empatan Almirante Brown y Acassuso 0-0. Hacen lo propio Estudiantes y San Miguel, que están igualando 0-0. En lo que respecta a la Primera B Metropolitana, Brown de Adrogué le gana a Camioneros 2-0. Arsenal le gana a Liniers 1-0. Talleres le gana a San Martín del Bursaco 1-0. Igualan a Argentino de Merlo y Villa San Carlos 0-0. Deportivo Armeño, Deportivo Merlo 0-0. En la C, Yupanqui y La Madrid 0-0. Juventud Unida le gana a Victoriano Arenas de visitante 1-0. Gol de Cardoso. Deportivo Español Central Ballester 0-0. Paraguayo Lugano 1-1. Bernardoni abrió para el Naranja, en tanto que Federico Pellegrino empató para la colectividad. Central Córdoba y Claypole 1-1. Abrió la cuenta el Gato. Lionel Jodrá de penal para Claypole. Lo empató Diego Barrio Nuevo para el Charrúa. También empatan 0-0. Estrella del Sur de Alejandro Corco, el argentino de Rosario.
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4: Muy bien, ya aquí dentro de la platea, muy poco público dentro del estadio, lo que hay que decir, pero también queda todavía gente por ingresar al estadio. A ver, me meto por acá. Amigo, estamos en vivo por FM Sur. Sensaciones para hoy, cortito. ¿No? Bueno, no pasa nada. A ver, me meto por acá. Amigo, buenas tardes. Estamos en vivo para FM Sur. ¿Sensaciones para hoy? ¿Cómo lo ves?
5: Esperemos que gane, lo único que digo. Son los últimos de la tabla, tenemos que ganar como sea. De acá y todos los partidos que quedan.
4: ¿Le tenés paciencia a Emanuel o no lo seguís bancando?
5: No, sí, lo bancamos porque no es 100% culpa de él. O sea, un poco sí, porque es el DT, pero yo creo que es un poco de culpa del ánimo y la gana de los jugadores también.
4: Gracias, amigo. Bien, ahí estaba la palabra de ese hincha. A ver, voy a buscar a uno que me crucé la puerta. A ver. Amigo, ¿cómo estás? ¿Todo bien? Cortito, para hoy. ¿Cómo lo ves?
6: Que hoy tenemos que ganar, sí o sí, Lolito. Sí o sí. Si no ganamos hoy, ya estamos fuera de todo, ya. Igual viene la gente porque es Kill, no por otra cosa. El equipo no transmite nada, no jugamos nada, el peor equipo, lejos.
4: ¿A Emanuel se lo banca?
6: Y yo pienso que si hoy no gana, está complicado, no es fácil. No tenemos plantel, no sé, lo veo muy tibio el equipo. No tiene ánimo para ganar. Da pena, para mí da pena. O sea, vengo por la camiseta, por la familia y por los amigos. Somos los que estamos siempre. Porque después los jugadores pasan y lo que nos amargamos somos nosotros.
4: Gracias, amigo. Ahí estaba la palabra también de este hincha. Que bueno, también en la previa cuando ingresé al estadio me dejó saludos para todos. Era nuestro amigo Nike. Así que bueno, ahí estaba la palabra de estos hinchas. En lo que es el color en la platea a minutos de que pite Gastón Monzón Brizuela.
7: Buenas tardes, Turco. ¿Cómo anda la banda de FM Sur? ¿Todo bien por ahí? Soy Darío Cookie 970. Y esta tarde vuelve el goleador. Vuelve Pochito. Aguante Quilmes, carajo. La vez el autor de Google.
8: Nico 668, primero de las Espetales. Mati 224 de las Espetales. Rodri 713 de las Evindera. Saludos.
9: Hola, Hola chicos, Ezequiel 563, el gol lo hace Batista.
10: Hola Turco, Benjamín 485 y el gol lo mete Vera.
11: Buenas tardes Luciano y equipo, Fabián de Quilmes 058 dando el presente, hoy ganamos 2-0. Vamos Espetale, Damián 236 dice que gana Quilmes 3-1. En minutos en el estadio, saludos.
12: Turco muchacho, a 760 yendo con luz de la cancha, el primer gol de Quilmes lo hace Gaby Vázquez, abrazo 0-0.
13: Hola, buenas tardes, lindo día para jugar fútbol. Soy Amelia 707 y yo digo que el primer gol lo hace Novillo y vamos a ganar 2-0. Anota Evelyn 338 que ella dice que el primer gol lo hace Spetale y Francisco 921 dice que lo hace Jano Coronel. Un beso a todos, feliz día y vamos a ganar.
14: Hola tú, tu equipo Javier 248 de Quilmes Oeste. Para mí el primer gol lo va a hacer Espetale. Vamos, Quilmes carajo, vamos.
15: Buenas tardes muchachos, soy Walter 313 y para mí el primer gol lo hace Espetale.
16: Turco equipo Diego 020, el gol lo hace Espetale, buena transmisión.
17: Buenas tardes amigos de la radio, Agustín 347. Hoy el primer gol de Quilmes lo hace Ulises Vera. Fuerte abrazo amigos y excelente transmisión. Vamos Quilmes.

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1: 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Para multiplicarnos donde quiera que estés en nuestra zona de influencia, para multiplicarnos a través de la maravilla de internet y nuestra aplicación, la de FM Sur, y para multiplicarnos también en el canal de YouTube de FM Sur, 88.9, imagen y sonido HD, la previa que hemos transitado con información, con opinión y con interacción, la previa de Quilmes y Güemes, ganar como sea, en la linda tarde de sábado en el Centenario, para cerrar un sábado como todos queremos, festejando una victoria del más viejo de todos, sacándonos de encima definitivamente la cuestión del descenso y encarar el tramo final de la temporada, que será malo, por cierto, en el balance. Eso no tiene nada por cambiarse, independientemente de lo que venga de aquí en adelante. Se nos va la previa. Vamos rumbo al pitazo del árbitro. Vamos rumbo a Quilmes y Güemes de Santiago del Estero. El fútbol siempre es por radio. Desde el 88.9 del dial, desde todas las aplicaciones, desde el canal de YouTube, se va la previa, se viene el partido. Quilmes y Güemes, el fútbol siempre, por FM Sur.
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2: Así va Quilmes, así va el cervecero. Camiseta número 1 para Gonzalo Marinelli, y la número 4 de Martín Vallejos. 2, Lucas Romeo. 6, Joaquín Novillo. Y 3, Agustín Vindela. 5, Agustín Bolívar. 8, Ramiro Martínez. 7, Agustín Lavezzi. 10, Axel Batista. 11, Ulises Vera. La número 9 es de Arles Petale.
3: Así va Güemes de Santiago del Estero. La 1 para Leandro Finocchietto. 4, Axel Bordón. La 2 para Alan González. 6, Facundo Melillán. 3, Marcelo Benítez. La 7 para Santiago Sala. 5, Gianfranco Bayer. 8, Gianluca Pugliese. La 10 para Iván Ortigosa. Número 11, Lucas Iñazú. Y la número 9 para Ciro Leinecker. Presentamos al cuarteto arbitral. Árbitro principal, Gastón Monzón Brizuela. Asistente 1, Juan del Fuello. Asistente 2, Gonzalo Roldán. Cuarto árbitro, Agustín Vegetti.
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5: Le falta marco al Centenario, pero la realidad es que en la previa no hubo ningún tipo de reproche, de presión, de animosidad respecto de los jugadores en la entrada en calor. Pasó prácticamente desapercibida. No hubo vitoreo, pero tampoco ninguna cuestión que pueda llegar a interpretarse como contraproducente respecto del objetivo clarísimo que tiene Quilmes hoy, que es el de ganar para alejar los fantasmas y para atarse de ese hilito que es muy finito, pero que tiene que ver con la ilusión que sería alejarse del fondo y proyectar quedar entre los primeros 8.
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3: Bueno, muy bien, como recién marcaba Charlie, queda público por ingresar, pero ya es una cuestión íntegramente deportiva en la cual no hay tanto público aquí en el Estadio Centenario, y así que este será el marco que tendremos para esta tarde. Antes de que me olvide, le quiero mandar un abrazo grande a mis padres, a Sandra y a Mario, que hoy están cumpliendo 28 años de aniversario de casados, así que un abrazo para los dos. Mario está en la Indio Gómez Alta, como siempre, como cada partido, pero bueno, mi mamá seguramente está enganchada a la transmisión, así que un abrazo grande para los dos por este aniversario de casados.
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1: Aparecido Quilmes en el rectángulo de juego, como dijo Gonza, todo de blanco. El equipo de Manuel, el de Marinelli, el de Vallejos, Romeo, Novillo y Vindela, el de Rama y Bolívar, el de la Bessi, Batista, Vera y Espetal. En este momento aparece el equipo gaucho, aparece Güemes de Santiago del Estero. El abrazo a todos los que están en el canal de YouTube también. Gran abrazo para Néstor Patané. No estuve en la Copa Quilmes, es cierto, arbitrando a los muchachos de la ciudad. Un abrazo, Néstor. José Luis González, vamos a dejar la vida, tenemos que ganar. Armando Zanini, buenas tardes muchachos, como siempre, buena transmisión, vamos cervecero, vamos Santiago, un amigo que evidentemente santiagueño, Carlos Barreta, Barra Beta, desde Santiago del Estero, está muy bien allí con su expresión de deseo. Señores, está Quilmes en el rectángulo de juego, está Güemes de Santiago del Estero, está la terna arbitral vestida a la antigua, todo de negro, pantalón media y camiseta arbitral negra. Están entrando todavía los últimos hinchas de Quilmes que le ponen colorido, ¿no?
3: Sí, sí. Sobre la hora ingresó público, pero recién con Gonzalo lo hablábamos recién. Para mí, 3.000 personas, como mínimo.
7: Yo soy muy malo calculando, pero lo que digo es que por lo menos se copó el codito, todavía faltan las banderas, ¿no?
1: Muy poco público.
7: Sí, sí, sí.
1: Muy poco duda, público, sí, sí. Y la platea se la nota también. Realmente muy raleado.
5: Para sábado a la tarde soleado es muy poco, ¿no? Uno claro, imagina, si en claro. Este contexto deportivo te tocaba un lunes a la noche y con llovizna, iba a claro. Montar entre nosotros.

0: recordemos los suplentes en Quilmes, Gonza, por favor.
1: Muy bien, el número 12, Joaquín Canael, 13, Quipes, 14, Ortega, 15, el otro Ortega, Tomás, 16, Yangali, 17, Vega, 18, Mauro Fernández, 19, Vázquez, la 20 de Bonachi.
0: En el banco de Mario Gómez, ¿quiénes quedaron?
2: Del 2 al 20, Payares, Rizzi, Arnay, Juárez, Silisque, Pinto, Farrera, Sánchez, Otelo y Jerez.
3: ¡Pam, pam! 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
0: Señoras, señores, el pitazo del árbitro arranca el partido en el Centenario.
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0: Quilmes busca el primer gol en el arco del centro de la ciudad. Lo hace buscando el arco de Espeleta el equipo santiagueño. Pelota que obtiene Quilmes en la mitad de la cancha por intermedio de Ulises Vera, que viene remontando la cancha por la banda izquierda y soltando para Agustín Vitela, que la pone otra vez para Ulises Vera. Vera por afuera, no, por adentro sí, ahora va por afuera. Deja un rival por el camino, hace una buena diagonal de afuera hacia adentro, la pincha al punto penal y con seguridad máxima, fino, quieto, se quedó con ella rápidamente el arquero santiagueño.
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0: Todos adentro ya, Lolo.
2: No, todavía no, queda público por entrar.
0: Ataca el equipo de Santiago del Estero, Sala la tiene, rechaza Bolívar a la mitad de la cancha donde la captura el Pocho Lavezzi, deja un rival por el camino, después la termina perdiendo, y desde la mitad de la cancha termina jugando Melillán para el arquero fino quieto, le pega con pierna derecha, la levanta mucho, pero cae apenas en la bomba central, salta Vindela, le queda el rebote tras ir a pelearla junto con Sala, la termina capturando Bolívar, que termina abriendo la cancha con Romeo, y con Romeo con Martín Vallejo, Vallejo para Romeo, todavía en campo de Quilmes, levanta la cabeza y lo ve a Novillo, la tiene Joaquín el Grandote, la pone por izquierda y lo busca Agustín Vindela. Vindela tiene pase corto y ese pase corto es Ulises Vera. La tiene el tucumano, va a cambiar de frente, no, prefiere pasar con Bolívar y Bolívar va a cambiar de frente, pero vuelve a empezar con Romeo, y Romeo va a alargar la línea con Martín Vallejo, que viene por la banda derecha, se exhibe como primer descarga Rama, pelota para Ramiro Martínez, mano a mano con su marcador, le ganó por afuera el mano a mano, va Ramiro, fue al piso, trabó, ganó, perdió tras el rechazo de Guiñazú, la pelota le termina quedando en el fondo al equipo de Santiago, y tras rebotar el Ramiro Martínez, hay saque de arco en el minuto 2 de partido, saque de arco en el arranque del partido, y es para el equipo de Santiago.
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0: Esteban Díaz Romero, la voz comercial del fútbol por FM Sur, en el 88.9 del dial, en la puesta en escena, aquí está el querido Adolfo Agüero, en Irigoyen 122, primer piso, el querido José Amarilla, en el aire de la radio somos 88.9, en el aire de la radio somos canal de YouTube, ataca el equipo de Santiago, buen quite en Quilmes de Bolívar, trabó dos veces y ganó las dos, la pelota deriva para que la traiga Axel Batista, la pinchó el arco por afuera, va a la vez y corre fino quieto, abandonó el arco y le pega con pierna derecha a la mitad de la cancha, donde Quilmes salta Romeo, llega tarde, venía del offside, Leineker, pite y marca el árbitro Gastón Brizuela a instancias de Juan del Fuello. ¡Tiro libre cervecero!
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0: Arrancaron los partidos de las 3:30. Ya deben ir transitando la primera media hora. ¿Cómo está la cosa en la cancha de Almirante, maestro?
4: 0-0.
0: Y en Caseros, Estudiantes San Miguel.
4: También 0-0. Todo 0-0 en la Primera Nacional.
0: El fútbol por la radio, el fútbol por FM Sur, claro, no hubo partido de viernes y apenas esos 30 minutos, esos dos cotejos. Pelota que trae Quilmes por afuera con Ulises Vera, juega para Axel Batista, se interpone correctamente y la tira Bayer, ¿por el costado o por el fondo? Creo que por el fondo, ¿no?
5: Me parece que por el fondo, va Agustín Vindela, sí, va por el fondo porque van los centrales,
0: Entonces tiro de esquina, córner para el equipo cervecero, uno es Vindela y el otro...
5: Axel Batista.
0: Pelota quieta. Se levantó Mario Gómez como loco, como si tuviera un resorte, para pegarle Axel Batista, que levanta las dos manos junto con Vindela, que con zurda tira. El centro es de Vindela tras el toque de Batista. Explotó en la humanidad del futbolista. Sala, balón por el costado y en tres cuartos de cancha, saque de manos que hizo rápido Quilmes, centro que viene al área, una media vuelta que se intenta un rechazo a medias y lo revolea como puede Marcelo Benítez. La pelota cae cerca, Novillo volviendo la quiere, Novillo volviendo, va al combate, Novillo gana, pero con FAU es lo que marca Gastón Monzón Brizuela. Piti marca el pito, minuto 4 y medio. Tiro libre para Santiago.
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0: 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Hoy arrancó hace un instante nada más la Supercopa Internacional de Estudiantes y Rosario. Mañana hay Copa Argentina. Ataca el equipo de Santiago del Estero. Devuelve Romeo a la mitad de la cancha. La peina Espetale. La busca a la vez y llega tarde. La captura y la trae Benítez. Viene Benítez, quiso tirar un pase vertical. Buscando la sala. Sala no entendió. En Quilmes recupera Agustín Vindela. Lo mira de reojo a Novillo, pero lo presionaban y por eso la tira a la mitad de la cancha. La quiere Espetale. Pierde Espetale con el buen anticipo de González. El árbitro dijo que hubo FAU de González. Que lo abrazó Espetale. Piti marca. Monzón Brizuela. Minuto 5, tiro libre Cervecero.
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0: En un rato, Charlie Doayo, en instante nada más, le va a explicar cómo se paran ambos equipos. Pelota que juega Quilmes con Ramiro Martínez, que quiso por izquierda con Ulises Vera. La pelota salió por el costado y en el puesto de Axel Bordón. Saque de costado donde le pertenece al equipo de Santiago. 5-40-0-0.
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0: Un abrazo grande para el querido Francisco Estáfora, uno de los locos lindos de los viernes, de Bla.
2: Abrazo grande, Charlie.
0: Junto con Márquez, junto con Cabano y, por supuesto, Estáfora. El trío de los viernes. Los muchachos que están en el aire de la radio, las tardecitas de los viernes tienen ese no sé qué. Están chiflados, ¿eh? Como, exactamente como el tango. Pelota que en la mitad de la cancha maneja Marcelo Benítez. Marcelo Benítez retrocede, vuelve a empezar. El que quiere por afuera es Iñazú. Mano a mano quería ganarle por afuera a Martín Vallejo y le ganó. Increíble la pelota que le ganó a Vallejo. Increíble la pelota que le ganó a Vallejo. Dos veces ataca Güemes de Santiago. Pelota al medio, la tiene Sala, apunta Sala, le dio. Bloqueo de Romeo. Bloqueo de Romeo. El primer macanón que se manda Martín Vallejo. Senta al área de Quilmes, viene, salta. Y con seguridad Marinelli. Se quedó con ella el arquero Cervecero.
3: ¡Atento, Turco!
0: ¡Llama la información!
3: ¡Gol de Estudiantes de La Plata! Alexis Castro, al minuto, Estudiantes 1, Central 0.
0: Ni que lo estuviera olfateando. Dije recién, lo nombré a Estudiantes y a Rosario Central. Ataca Quilmes por afuera con la Bessi. Buena acción individual de la Bessi. Tira centro, lo busca. ¡Mano penal! ¡Mano penal, penal,
4: sí, señor,
0: penal,
4: sí, señor.
0: Penal, penal, penal, penal, penal, penal! Mano penal, penal, penal, penal, penal, penal, penal, penal, penal, penal para Quilmes, minuto 7. Gran desborde y acción individual de la Bessi con mucha pimienta. Tiró la puerta del área, lo encontraba bien ubicado a Espetale. El brazo de Melillán. Pena máxima, bien ubicado. Gastón Brizuela, Monzón Brizuela. Decreta pena máxima para el equipo Cervecero.
4: Sí, señor, habrá que estar atento a las repeticiones. Hay todo un gesto donde
6: el movimiento es, ¿no?
4: Sí, tal cual. Se agacha con el brazo pegado, es cierto, pero digo, en ese movimiento, agachándose para tratar de impactar la pelota, aún con el brazo pegado, si pegó en el brazo, para mí es absolutamente sancionable. Hay mucha protesta, o bastante protesta, de la gente de Güemes. Estuvo muy rápido, muy ejecutivo. No dudó el árbitro para darle el penal a Quilmes. Veremos cuando lleguen las repeticiones. La realidad es que el partido estaba armado desde el dibujo táctico, pero no estaba armado desde las propuestas, ¿eh? Quilmes no lo incomodaba a Güemes. Quilmes no se había plantado en campo rival. No había un dominio del equipo de Trípoli, pero se encuentra con esta chance tremenda.
0: El árbitro estaba muy bien posicionado, sí, en la acción, ¿eh? La tenía de frente y ahí. La ve, si no.
4: Correcto.
0: 8 y medio. Arco del centro. Lo bien que vendría, Pochito. La orden del árbitro del partido. Va a correr la Bessi. Va la Bessi. ¡Tiró!

Agustín Lavezzi al centro del arco, esperando que Finocchiaro. ¡Cervecero! Agustín Lavezzi al centro del arco, esperando que Finocchiaro eligiera.

0: Magistral del punto del penal. 9 minutos, primer tiempo, en el Centenario. Gana Quilmes, 1-0 la vez, el autor del gol.
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2: Mucha tranquilidad, mucha calidad en la ejecución de la Bessi, que en la carrera fue moviéndose como para tirarlo a Fino Quieto. Se acostó antes el arquero de Güemes a su derecha, a su izquierda la pateó la Bessi casi que soltando la pelota. Con mucha tranquilidad el delantero de Quilmes, poniendo las cosas 1-0 cuando el partido no se había armado. Quilmes es 4-1-3-2, Bolívar solo en la contención. La Bessi lo acompaña a Espetale. Detrás de los dos delanteros están Martínez por la derecha, Vera por la izquierda, Batista de enganche. No incomodaba a Quilmes, pero llegó el gol.
0: Pelota de la Bessi, la pone para Espetale, lo encara su marcador Melillán. La tira por el costado, balón por el costado y en tres cuartos de cancha por la banda izquierda. Saque de costado para el equipo cervecero. ¡Gana Quilmes 1-0!
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0: No hubo ninguna amarilla, Lolo, en la acción del penal, ¿no?
4: No hubo amonestados.
0: Pelota jugada del Lauvol para Espetale. Saca el fondo de Güemes a medias. La tira en la mitad de la cancha, la quiere el futbolista Leineker. Recupera Quilmes con Novillo, gana Novillo. Bien Joaquín, va Novillo, la lleva a domicilio. Viene grandote. Tiene como una topadora y por afuera. Rebota en su marcador, balón por el costado y 15 metros en campo enemigo por la banda izquierda. Saque de costado para el equipo cervecero que lo gana 1-0.
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0: Para Ulises Vera, juega para Espetales, para la Bessi, medio giro, puerta diaria, lo agarran. Piti marca Gastón. Bonzón Brizuela, tiro libre cervecero, gana Quilmes 1-0, Doballo.
2: Y ahora empieza a ejecutar eso que imaginábamos como partido, un equipo juntando pases, tratando de acelerar, de cambiar de ritmo en campo rival. Desconcertado Güemes, que apostó a un esquema de 4-1-4-1, lo tiene muy solo a su centro delantero, a Leineker. Veremos si reformula a partir de la desventaja Mario Gómez. Costó imponer condiciones antes del gol, después del gol parece abrirse otro panorama.
0: Bueno, para pegarle
5: Vindela y Axel.
0: Bueno, Vindela a partir de este gol que hizo este año.
5: No, y encima tiene la de Chaca ahí que sacó.
2: Sí, también. Losas.
0: Tiro libre. Me parece que Axel es el que quiere.
2: Y el perfil es para un derecho, es más para un derecho.
0: Trabaja con la barrera Fino Quieto. 4 puso nada más. Me parece que le faltara uno. Va Vindela, tiró, pegó en la barrera. El rebote le cae el área. Trastavilla, pierde la vertical. Ramiro Martínez, termina sacando en el fondo el futbolista Bordón, presiona aquí en la salida. Pau, de Ramiro Martínez, Piti marca el pito. Tiro libre y es para Santiago.
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0: Para Guillermo Javier de Pablo en México, gritando bien fuerte el gol cervecero. Un abrazo a la distancia, lejos del pago chico, gritando el gol. La baja de cabeza fue Cabín prohibida, correcto, en línea. En prohibida de Agustín Lavezzi, lo que marca el árbitro en la mitad de la cancha. Sector central, en la bomba central, diría Pachi Andrade. Piti marca el pito, tiro libre y es para Santiago.
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0: 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Pelota larga que devuelve Joaquín Novillo. Bien, grandote. La tira por el costado. Tres cuartos de cancha por la banda derecha. Debajo de la cabina de FM Sur y un poquito más hacia el arco de Peleta. Saque de costado que va a ser Axel Bordón. Bordón como dueño del Lauvol. Viene como primer receptor Sala. Después un poquito más alejado. La pelota venía para Leineker. Gran cruce por parte de Bolívar. La lleva a domicilio Bolívar. Viene Bolívar. Le marca el pase por afuera. Spetale. Bolívar la lleva a domicilio. Cuando se la dio a Spetale ya lo sabían todo. Lo sabía mi vieja que está en casa mirando la novela. Pelota larga, lo busca Leineker. Prohibida, dijo el árbitro. A instancias de línea, Piti marca el pito. Tiro libre para el equipo cervecero, sí.
5: ¿Vos sabés que Axel Batista lo miró a Trípoli hace 2 minutos y le marcó el 7 con las dos manos? Y en este momento se está moviendo Gonzalo Vega y ya te voy a confirmar quién es el otro. Y Gaby Vázquez. Me parece que el Pocho está con una molestia.
0: La Bessi tiene una molestia, ¿no?
5: Sí.
0: Pelota para Axel Batista, viene por afuera, ¡pau! Sobre Axel, muy fuerte. Creo que terminó siendo de Guiñazú.
2: Vamos a estar, ¿eh?
0: Para mí fue Guiñazú, ¿no?
4: Sí, fue Guiñazú, el número 11.
0: Falta fuerte sobre Axel Batista, Piti marca Gastón, Bonzón Brizuela. Tiro libre cervecero, gana Quilmes 1-0.
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0: se posan los ojos sobre la Bessi, más allá de la amonestación y de la fuerte falta sobre Axel. Axel ya se recupera y hay que seguirlo a la Bessi, si gesticula, si hace algo. Recién hubo una señal, Quilmes está jugando con dos delanteros, la Bessi está acompañando a Spetales, pero recién fue Spetales el que retrocedió como para tratar de pivotear y la Bessi se quedó más contenido, más de referencia de nueve, y tiene cierta dificultad para correr. Hay que seguirlo, ¿eh? Hay que seguirlo muy de cerca.
1: Pelota que maneja Quilmes en el fondo con Romeo, vuelve a empezar con Marinelli. Gana Quilmes 1-0, a los nueve, el gol de Agustín Lavezzi de penal. Ahora 15 y un poco más. Quilmes 1, Güemes de Santiago del Estero 0. Pelota que viene buscando Luis Severa. Luis Severa juega para Vindela va. Vindela la puso al medio para Lavezzi. Lavezzi viene a la mitad de la cancha a descargar la pelota. Fao, empujón desde atrás, ordinario. Empujón de Bayer, Pitti marca. En la pobreza de Güemes, ¿no? La pobreza de Güemes,
0: sí,
1: ¿no?
0: Sí, sí.
1: No estamos descubriendo nada. No,
0: es un equipo para sostener el 0-0 y una vez que están de ventaja se limita mucho. Pero bueno, hay que liquidarlo, ¿eh?
1: Un beso grande a Sole en La Plata, desde allí escucha la radio. A Facito Verde. ¿Cómo se llamará Facito Verde? Manda abrazos para todos nosotros.
0: ¿No está acá en la platea, Facito Verde?
1: Debe estar con
0: hoy,
1: la
0: parrilla. Hoy estuvieron temprano.
1: La parrilla de vegetales.
2: Fue la previa hoy, Facito Verde.
1: Sí. Todos los partidos los tenemos acá, ¿eh? Pelota que...
2: No quiso esconder nada igual con el nombre, ¿no?
1: No. Se puso el nombre.
0: Una declaración de principio. Escuchando a Don Marley.
1: Pugliese viene por izquierda, se amaca, juega al medio. El medio es Ortigosa, apunta Ortigosa. Lo saca a pasear Axel Batista, que lo corre hasta abajo de la cama. Viene a presionar los Spetales. Le ganó Spetales. Va al flaco. La trae Spetales por la banda izquierda. Le marca el pase a la Bessi. La Bessi renguea, ¿eh? La tiene Spetales. Tira centro. Lo busca la Bessi. El arquero que duda. Ganó en lo alto. Y la sacó Alan González con la cabeza. Tres cuartos de cancha por la banda izquierda. Saque de costado y para el equipo cervecero.
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1: Tiene dolor.
2: Sí, no corre. Corner, es el segundo, va Axel Batista.
1: Gracias, Gonza. Axel Batista con las dos manos levantadas, está estirando, está probando la Bessi, pero la Bessi no está bien, ya te digo.
2: En Mima se le agarró el músculo, ¿no? Para empezar a hablar y por eso lo elonga, me parece.
1: Sí. Recién intentó correr y corrió con aquel que corre con temores. Cortita de Axel Batista, la pelota de vuelta para Ulises Vera, para Axel, puerta diaria, una media vuelta, lo agarró caminando y volviendo a Agustín Vindela. Son las que le gustan a Charlie. 17:30, saque de arco para Santiago, gana Quilmes 1-0.
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1: El fútbol por la radio, el fútbol por FM Sur, lo cuenta Charlie, 18 gana Quilmes 1-0.
0: Con la sensación de que ya se hizo lo más difícil, que era abrir el partido. Quilmes es dominador, a Güemes le cuesta mucho progresar en el campo. Recién la llevaba Ortigosa al número 10. Y era increíble cómo se le alejaban las camisetas azules y rojas en lugar de acercarse, y terminó en la intrascendencia.
1: Atacan los santiagueños con Pugliese, quiere por afuera. Saca Quilmes con Ulises Vera, lo anticipan, tiran centro al área de Quilmes, no pasa nada. Tienen que sacarla Martín Vallejo, la saca Vallejo a la mitad de la cancha donde la quiere la Bessi. Salta la Bessi y no llega, ganó Melillán en lo alto. La pelota la termina capturando Ortigosa, la quiere infiltrar en la espalda de Novillo. Devuelve Grandote, muy bien, jugándola para Ulises Vera. Hombro contra hombro, dijo el pito, pero descargó con Spetales. Spetales para que la tenga ahora Axel Batista. Cranea Axel, Quilmes y el balón. Gana Quilmes 1-0, el fútbol siempre por la radio. Por FM Sur, en el 88-9 del dial, Bolívar y balón, Bolívar para Vindela, Vindela otra vez para empezar con Novillo, para el equipo cervecero 19, gana Quilmes 1-0.
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1: Se cuenta por el banco de Manuel.
2: Bueno, ahora con la mano, creo que se está comiendo una uña Manuel, de los nervios, pero bien, tranquilo el técnico cervecero.
1: Como Juan Martín, que lo hace al lado del micrófono y se siente el ruido.
2: Sí.
1: La trae Quilmes por la banda derecha, buena acción de Ramiro Martínez, dos por el camino, un tercero, un buen quite después por parte de Melillán. La tira en la mitad de la cancha donde Quilmes anticipa a Vallejo, pero se la dejó servida para que maneje Ortigosa. Cambió de frente como puedo cambiar yo, y la tenía recuperando en Quilmes Ulises Vera. Se enoja Mario Gómez, la pelota viene para Axel Batista, clanea Axel en la mitad de la cancha, recibe la embestida desde atrás de Ortigosa, lo obliga a jugar con Novillo, sale Quilmes por el fondo, llegamos a los 19:30, gana Quilmes 1-0.
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1: Quilmes que intenta ser un poco más cauto y no sale, güey.
0: No sale para nada.
1: Para es nada. Bien de Mario el equipo, Le pegó Marinelli, larga la pelota por afuera, va a ganar Vallejo, llegó al fondo, tira centro, que viene el segundo palo, carga Mario, la pelota le picó y la capturó en Quilmes Ulises Vera, apunta Ulises Vera, puerta diaria, ganó en la dividida, llegó al fondo, tiró con zurda, bloqueo, piden penal, no le dan, ya te dieron uno, viene a presionar en Quilmes, Pinela, también presiona Spetale, quiere salir jugando el fondo del equipo de Santiago, hubo falta en ataque de Spetales, lo que cobra el árbitro Pitti marca, el árbitro del partido, minuto 20, tiro libre santiagueño.
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1: El fútbol por la radio, saludo de Gustavo Giuliani para Macario, dice la central informativa solitariamente ahí en el estudio, claro, está con toda la información, la filcar del ascenso permanentemente entregando resultados e información por doquier, en el aire de la radio 88.9, saque de costado y es para el equipo cervecero que lo gana 1-0.
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1: Pelota que viene buscando Leinecker, quería, ganó otra vez Novillo, tanto tiempo Novillo en el banco de los suplentes, ¿no? Con un perfil cambiado, Quilmes, la pelota larga para Leinecker, para mí prohibida.
4: Sí, claro.
1: Muy bien, sí, sí. Bien Juan, es tuya Juan, levanta la bandera Juan, es tuya. Bandera levantada del cuello, Pitti marca, Brizuela, Monzón, o Monzón Brizuela, lo dije al revés, Monzón Brizuela. Tiro, ¿es Monzón Brizuela o Brizuela Monzón? Se me hizo una
2: Monzón Brizuela.
1: Monzón Brizuela, sí. Primero Monzón. Muy bien. Tiro libre para el equipo cervecero.
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1: 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El fútbol, estoy de buen humor porque me ganó 1-0, ¿no? Se me nota, hasta me río de los propios furcios.
4: Liberó tensiones el,
1: ¿qué te parece? El gol. Pelota que le queda a Vindela, Vindela viene por la banda izquierda, la tira larga para la Vez y la baja de cabeza, descargando para que vaya el flaco Spetale por afuera, quiere con Melillán, Melillán le pone el cuerpo en la acción, balón por el costado, en el puesto de Axel Bordón, saca de costado día para el equipo de Santiago, lo gana Quilmes 1-0.
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1: El fútbol por la radio, el fútbol por FM Sur, el único partido de la primera B nacional que tiene goles es este, ¿no, maestro?
5: Así es, están jugando además Almirante Brown Acassuso, Estudiantes San Miguel, Ciudad Bolívar, Chaco Forever, Al Boys Colón, todo 0-0.
1: Todo en la finca del ascenso, ¿Surto? Todo en la central informativa de Augusto Macario, sí.
6: Se fastidia Mario Gómez porque a Güemes no le dura nada la pelota.
1: No, estamos de acuerdo. Y Quilmes tampoco está enloquecido ahora. Quilmes juega con un poquito más de cautela, pero siempre mirando el arco de Fino Quieto. La pelota viene para Martín Vallejos. A domicilio viene a buscarla Axel Batista. Cranea Axel. Busca por afuera a Ramiro Martínez. Ramiro viene por la banda derecha. Mano a mano con su marcador. Le ganó. Tiro centro envenenado. Están envenenado, no. Estuvo cargado de potencia. Sin nada de dirección. 22 y medio. Saque de arco para Santiago. Gana Quilmes 1-0.
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4: Yo creo que estamos lejos de que sea la mejor actuación del Quilmes de Trípodi en condición de local. Me parece que hubo incluso partidos en los que se jugó mejor. Por ejemplo, el aplauso en una jugada, casi que no apareció, no hubo jugadas que generen ese aplauso, esa aprobación del público. Es simplemente un dominio ante un equipo muy tímido que vino a esperar, que vino a achicar espacios y que en desventaja tiene que reformularse todo y por ahora no lo hizo.
2: Igual, yo recién lo charlaba con Lolo, ¿cuántas llegadas de Quilmes hay más allá del gol?
4: Atrás del gol un disparo de Ramiro Martínez por arriba del travesaño. Totalmente, lo más después... parecido.
2: No es que te lleva puesto Quilmes.
1: No, pero hay algo que es un Quilmes más tranquilo. El gol lo ha tranquilizado de una manera.
2: No, totalmente.
1: El equipo busca el arco de enfrente, pero con el pie en las esquinas frena.
4: Por ahora no lo agarraron mal parado.
1: No lo agarraron mal parado y en todas las esquinas frena.
4: Acá lo más peligroso de todo lo que está pasando es que la ventaja es de un gol.
1: Exactamente.
4: Y un gol hace cualquiera en cualquier momento.
1: Exactamente.
4: Hasta Güemes.
1: La saca Vindela, Vindela la tira larga, lo busca Ulises Vera que quiere por afuera, se interpone primero Bordón la va a revolear, la revolvió hacia adelante, la captura en Quilmes tras el mal rechazo Axel Batista, junta a dos rivales, suelta para Ulises Vera mano a mano con Bordón, le quiere ganar por afuera, le tiró un caño, la jugó para Batista va, otra vez para Vera, recuperó Bordón. Y la pelota le termina quedando a Sala. Sala juega hacia atrás. Atrás es González. La revolea Alan González. La pelota viene a la mitad de la cancha. La quiere Leineker. Leineker la quiere. Gana Novillo de cabeza. El árbitro dijo que Leineker cometió falta en ataque que lo camiseteó a Novillo, dice Gastón Brizuela. Monzón Brizuela. Piti marca el pito. Tiro libre Cervecero.
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4: Digamos que con este trámite, si estuviera 2-0, podrías leer los mensajes tranquilamente como prometiste en la semana. Que si estaba 2-0 tranquilo, te ponías a leer mensajes.
1: Si se ponía 2-0 tranquilo, bueno, leo mensajes. La recupera aquí. Tengo un ruidito ahí. Estamos buscándolo, ¿no?
4: Sí, está.
1: Estamos en eso. La tiene Vallejo. Vallejo juega por derecha para Ramos Martínez, que la quiere soltar hacia adelante. Hubo un rebote en el camino. Creo que terminó rebotando en Benítez. La quería el flaco Espetale. En línea dice para allá. Le cobró Fau a Espetale. Es lo que marca el árbitro Monzón Brizuela. Piti marca el pito 25 y medio. Tiro libre y es para Santiago.
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1: No voy a ser tan exigente, negro, como para decir que Quilmes no arrancó. Pero Quilmes... ¡Ay! ¡Se cayó el área Vallejo! ¡Qué peligro! ¡Salió Marinelli! ¡Marinelli salió rápido! ¡Se cayó solo Vallejo! ¡Ay, madre mía! ¡Lo que nos genera lo de Güemes lo generó Vallejo! ¿Dónde se va a caer ahí?
4: Tropezón de Vallejo, quiso despejar Romeo, pero ya lo tenía encima Ortigosa, casi que de pavota, si salía más disparada la pelota, controló Marinelli sin que Güemes ataque. Y me lo dejó llegar adentro del área.
1: ¿Pero qué le pasa a Valle?
7: ¿Qué dice Vallejo?
1: Gonzalito, habla con Valle.
7: Habla con Valle. ¿Qué quieres que haga?
1: No, sí, enseñale algo. Lesionalo, qué sé yo. Balón por el costado. Saque de costado y es para el equipo. Se me paró el corazón. 26. Cuando lo vi caerse, se cayó como la torre de Pisa. Increíble. Saca el fondo de Santiago a la mitad de la cancha. La captura Agustín Videla. Viene Videla, se sube la pelota Agustín. Viene a buscar la Axel Batista a domicilio. También Bolívar, la pelota viene para Axel, la pisa. Lo saca a pasear a su marcador. Por afuera no, por adentro sí, ahora va por afuera. Encara al área, la pide Espetale. Le tira a colocar por arriba del travesaño. Buena intención. Arqueó el cuerpo hacia atrás. El remate final no fue bueno. La acción individual sí. 27. Saque de arco para Santiago.
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1: Estaba haciendo todo el speech, negro querido, cuando se trastabilló Vallejo para decir que ganando 1-0, Quilmes, para obtener el segundo gol, necesita del todo arrancar.
3: Turco para arrancar siempre y seguro arrancar con una Kill Plaga la batería.
1: Un abrazo a Josecito Linardi de Kill Plaga la batería. Pelota que maneja Bolívar en el centro del campo. Ya termina jugando para Novillo y Novillo va. 27-40, gana Quilmes 1-0. Vindela soltó por izquierda, lo busca Ulises Vera. Ganó Ulises Vera, Fau. Le dio la ventaja porque la trae Bolívar, bien por el árbitro. La pide solo Ramiro. Bolívar no lo vio. Abrió la cancha otra vez con Axel Batista por izquierda. Se amaca Ulises Vera, la lleva a domicilio. Toca otra vez para Axel. La pide Bolívar otra vez. No se la des a Bolívar. Dásela cortita, Espetale. Espetale medio giro, la aguanta. El flaco otra vez para Axel. Mal. Mala devolución de el flaco Espetale. La pelota viene a la espalda del flaco Novillo. Gran rechazo de Novillo. Buen control de balón de Vera. Dos por el camino, la pinchó para la vez y puerta diaria, cabeció por el costado izquierdo del arco. Saque de arco y es para Santiago. 28, gana Quilmes 1-0.
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1: Salió jugando fino, quieto, enganchó con derecha, tiró con zurda a la mitad de la cancha, ganó Vallejos. Y la pelota después de Vallejos deriva en Ortigosa. Ortigosa para Guiñazú, Guiñazú otra vez para Benítez y Benítez para Sala. Captura Quilmes con Vallejos. Balón por el costado. En la mitad de la cancha, al ladito de la Braña. Saque de costado y le pertenece al equipo de Santiago, casi 29 por la vez y de penal gana Quilmes 1-0.
5: Atento Turco,
1: llama la información.
5: Gol de Central, Ángel Di María, 23, Estudiantes de La Plata, Rosario Central 1-1.
1: Lindo partido, qué parece
4: partido, y aparte la pica que hay, ¿no?
1: Con la pica que se tiene, ¿no? Saque de costado que se cuenta por el banco de Manuel.
2: Tranquilo, Manuel, en este momento parado sin dar indicaciones.
1: En el banco de Mario.
6: Habla con su ayudante sin dar indicaciones.
1: Axel Batista la pinchó larga, lo busca Ulises Vera, la dominó, el 4 se durmió, la tiene Ulises Vera, 3 cuartos de cancha. Piden foul, no le dan. Tampoco todos los tiros pida FAO, hombre. Pelota que viene a la mitad de la cancha. La baja de cabeza correctamente Pugliese. Pugliese. Viene por afuera Ortigosa, tira un caño. Gana en Quilmes Bolívar. Bolívar recupera, termina jugando para Viteri. Viteri que la pone al medio para Ulises Vera. La tiene Ulises. Vuelve a empezar con Novillo desde la mitad de la cancha y por la banda izquierda 29-40. Sale el equipo de Trípoli. Gana Quilmes 1-0.
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1: 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Gana Quilmes 1-0. Pelota de Novillo. Novillo la pone al medio y devuelve otra vez para Ulises Vera. Y Ulises Vera para Novillo. Y Novillo de la mitad de la cancha juega para Marinelli. Obligado con la pierna derecha el arquero cervecero. Con Quilmes ganando 1-0. Y con Güemes que no presiona. Sí.
2: Eso te iba a decir. Quilmes busca que Güemes salga. No sale ni en joda, ¿no?
4: No. Es la parte más incómoda del partido y hasta más tediosa, ¿no? Porque el que gana trata de buscar espacio. El que pierde no se lo cede.
1: Administra mal Ramiro Martínez, de flojo partido hasta acá Ramiro. Ganó Novillo en dos tiempos, completó Romeo el rechazo, lo busca Espetale, la quiere bajar el flaco, amortigua jugando hacia el medio, perdió, después Novillo ganó la dividida otra vez, lo tiene bien a rienda corta a Leineker. La pelota viene buscando a Ulises Vera que anda por la banda izquierda, se filtra al medio jugando bien para Bolívar, y Bolívar que la va a tirar larga, lo busca Espetale, la quiere, la bajó, piden foul, no le dan, cobró mano el árbitro Hans del futbolista cervecero Piti marca el árbitro del partido Monzón Brizuela. Tiro libre para Santiago, gana Quilmes 1-0.
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1: El pase de Chiripa que le salió a Pugliese, increíble. Recupera Quilmes con Axel Batista, la tiene Axel, suelta por izquierda con Ulises Vera. Quilmes va mucho por izquierda, poco por derecha. La tiene Ulises Vera, se enredó y perdió con Ortigosa. Ortigosa sale jugando por la banda central, la juega al medio, el medio es Bayer, y Bayer es rodeado y por eso vuelve a empezar. Volver a empezar es Bayer, la tiró al pecho de Vindela, ganó Vindela la puso para Espetali, Espetali para Ramiro Martínez que participa poco, suelta para que venga Martín Vallejo, viene Vallejo por la banda derecha, se frena otra vez y juega con Ramiro Martínez, retrasado Rama. Quilmes con Vallejo ha encontrado mucho menos argumentos, muchas menos posibilidades de ataque a las que tiene habitualmente con Ortega. La tiene Axel Batista, la pincha, puerta diaria, la ve si la quiere aguantar, la juega hacia atrás. El Pocho pide un foul que no existió. Esa poca confianza que le tenemos nosotros a Vallejo, el equipo también la tiene. Una pelota larga al área de Quilmes, gran cruce de Novillo. Llegó al piso en un lugar muy peligroso cuando venía Pugliese junto con Leineker. Puntapié de esquina, córner para Santiago.
6: El primero del partido para el visitante, para pegarle con la 10, Iván Ortigosa.
4: Con muy poco, con un pelotazo lo encontró a Leineker. Es cierto que estaban los dos centrales para el 9, pero Novillo se jugó una ficha de riesgo, yendo
1: al lugar,
4: dentro del área.
1: En un lugar como el área, ¿no? Hay que tener timing y tenerse confianza.
2: Y hay que marcar ahora, ¿no? Por las dudas.
1: Sí, por favor, salgan a marcar. La jugaron cortita. Pelota de Ortigosa, centro que viene al área chica casi. Pasó a todos de largo, por suerte.
4: Sigue haciendo zona, ¿eh? Sí. No ha cambiado esa postura.
1: Saque de costado. En el puesto de Vindela, saque de costado y para el equipo cervecero, 33, diga 33, gana Quilmes 1-0.
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1: 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Balón por el costado, saque de costado y para el equipo cervecero que lo gana 1-0.
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1: Dijo Mario, ¿no?
6: Sí, algo le dijo a Monzón Brizuela, pero intervino el cuarto árbitro.
1: Sí, lo convencieron rápido de que deponga su actitud.
6: Sí.
1: Sacó Novillo, la tiró a tres cuartos de cancha. Arriba ganó Alan González, la sacó de cabeza por el costado ante Espetale. En la mitad de la cancha, saque de costado y para el equipo cervecero que lo gana 1-0.
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1: Emanuel, poquito, ¿no?
2: Ahora, recién dio un popurrí de indicaciones.
1: pelota de Romeo que busca Martín Vallejo, viene por la banda derecha, le tira un caño a su marcador y traza una diagonal, la pone al medio para Lavezzi, Lavezzi de primera quiso con Ramiro Martínez, perdió, después fue a lo alto, Vallejo cometió foul, ley de la ventaja, dice el árbitro, porque la tiene Bayer, Bayer la tiene larga para Leineker, Leineker quería buscar por afuera Ortigosa, atento Vindela, gana Agustín, hace un medio giro y vuelve a empezar, volver a empezar es Novillo, sale Quilmes por el fondo, 34 y medio, por el gol de Lavezzi de penal, gana Quilmes 1-0.
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1: La juega Quilmes hacia atrás, obligado Marinelli con la pierna derecha, y vuelve a empezar con Romeo, la tiene el de Tandil, el de la piedra movediza, la tira larga, Romeo lo busca a Ramiro Martínez que salta y no llega, tampoco Benítez, salió fino quieto con seguridad el arquero, se quedó con ella y va a reponer en 35.
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1: Ya le pegó fino quieto, la pelota viene a campo de Quilmes donde salta Romeo, para mi fau de Romeo, correcto el árbitro, hizo que trastabillaba y mientras tanto le metió el empellón desde atrás.
4: O quizás se trastabilló en serio, pero fue falta. Porque...
1: sobre Ciro Leineker.
4: Sí, señor.
1: Pita y marca Monzón Brizuela. Tiro libre y es para Santiago. Para Quilmes 1-0.
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1: Bueno.
4: Quilmes deja 3 contra 3. Pero hay desventaja ahí en la corta, lo de siempre, ¿no? Apostar a la contra, pero a su vez se desnudas en la defensiva.
6: Pásala.
1: Tiro libre que ya hicieron, jugaron corta, se amaca y le pega de afuera, le pegaron de afuera un rebote, habilitado Leine que le empató, la bandera arriba.
2: Sí, sí, o sea.
1: La bandera arriba de Del Fuello, había rematado desde afuera Sala, convertía Leine que era el gol en línea cuando... difirió un poquito, está acostumbrado a pitar primera división. Bien. El delay de bandera, levantó la bandera, era el gol del empate.
4: Sí, que los muchachos que están viendo la transmisión y aparte escuchándonos, nos hagan de Televim, ¿no? ¿Qué les pareció el penal? ¿Qué les pareció esta? Siempre es bueno tener opinión. Pero otra vez a Quilmes, por dejar 3 arriba, le juegan la corta y le terminan pateando. No es la primera vez que sucede, ¿eh? Porque vos dejás 3 arriba... tomás las marcas dentro del área, quedás en desventaja cuando te juegan la corta y te terminan pateando.
1: Balón que viene en la mitad de la cancha. La mitad de la cancha es soltarla para Ortigosa. Ganó Romeo, pero después perdió con Ortigosa. Romeo acusa un golpe.
2: Sí.
1: Romeo acusa un golpe de Ortigosa. Sabés que no lo vi yo, ¿no? El árbitro cobró fau de Benítez. Pero se cayó en cámara lenta el futbolista de Quilmes.
4: Yo lo sigo a Mario Gómez. Cómo le va subiendo la temperatura, ¿viste? Cuando le dice, cómo va subiendo, ante cada fallo, un arbitraje complaciente, ¿no?
1: Me escribe Romo.
4: ¿Qué dice Romo?
1: ¿Cómo está la muralla número 1? Imparable.
4: Está bien.
1: Romo está muy atento siempre, sabe de esto, Romo, ¿eh? Balón que le queda en el fondo, aquí me sale con Quilmes con Vindela, desde el fondo sale el equipo cervecero, 37, gana Quilmes 1-0.
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1: El fútbol por la radio, el fútbol por FM Sur, en el 88.9 del dial, balón por el costado. ¿Qué le pasa al árbitro? ¿Con quién se enojó?
6: Que deje de hablar Marcelo Benítez, Le llamó la atención.
1: Muy bien.
2: Está hablando mucho,
1: ¿Querés una amarilla? Pelota para Lavezzi, Lavezzi descarga para Espetales, quiere por afuera, rebota en su marcador que terminó siendo Melillán, balón por el costado y en 3/4 de cancha por la banda izquierda, por la banda derecha, perdón, saque de costado y para el equipo cervecero que lo gana 1-0.
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1: Lo que me pide Romo no se puede hacer, dice que deje clavada la bandera levantada y se vaya al vestuario.
2: Claro, como la del córner.
1: Claro, Romo es tremendo, Romo es tremendo, juega siempre a Yudín, qué bárbaro Romo. Pelota que viene para Ortigosa sale, cambia de frente, mal, el Quilmes presiona a Agustín Vindela, ganó Vindela, vale, marca el pase, Petale, pelota para la vez para Petale, y canto el segundo gol de Petale, tiró por arriba, pegó en el techo del arco, es córner, dice el árbitro, rebotó en fino quieto, era el segundo gol de Quilmes, una acción entre Vindela, Lavezzi y Espetales, era un golazo de Quilmes, lo tapó fino quieto al córner, 39, tiro de esquina, Cervecero.
2: Tercero del partido, Agustín Viteras, el primero de este sector, el derecho.
4: Y fue finita también, iba a ser para lío, ¿eh? Ya estaba levantando los brazos la gente de Güemes, lo filtró bien la Bestia Espetale, que la quiso picar, se encontró con el rebote del arquero.
1: Vindela para pegarle.
2: Correcto.
1: Pelota quieta de zurda, cortita, viene para Axel Batista, devolución para Vindela, Vindela y el centro, mira el área chica, no sale el arquero, pero tampoco entró ningún futbolista de Quilmes. A Novillo, el propio Leinecker, se marcan en las dos áreas, o por lo menos están cerca, porque Quilmes en el área de Quilmes no marca. Lo cortinó muy bien y el balón se terminó yendo por el costado. Saque de arco, ahora por el fondo. Saque de arco y es para el equipo de Santiago, 39-40. Gana Quilmes 1-0.
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1: Un abrazo grande al Norbert Cortés, escuchando la transmisión del fútbol por FM Sur. Ganó Novillo con la cabeza. Pedía un foul, ¿no le dan? Sí, le dan. Falta sobre Novillo. Le cobró a Leinecker, el árbitro del partido. Piti marca el pito. Tiro libre, Cervecero.
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1: Pelota que en la mitad de la cancha maneja Sala. Santiago la tira larga en la espalda de Vindela. Vindela de taco devolvió, pero se trata Villó. Bolívar llegó tarde. Fau de Bolívar sobre Sala. No, dijo el árbitro. Increíble. Pelota larga, corre Petales. Devuelve a medias el fondo del equipo de Santiago y después la regaló Ulises Vera. Quilmes tiene para tranquilizarnos de cualquier manera hacer el segundo gol. Es mucho más que Güemes de Santiago del Estero, pero un gol de diferencia, como dijo Charlie, no tranquiliza a nadie. 40-40, gana Quilmes 1-0, ataca Santiago, viene por afuera, el que le atrae es Pugliese, centro que viene, segundo palo, viene Ortigosa, se cayó y se fue por el fondo. Saque de arco y es para el equipo Cervecero, que lo gana 1-0, 41 primer tiempo, por el gol de la Bessi de penal a los 9, gana Quilmes 1-0.
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1: Toallo por la radio, Carlos David dice.
4: Un ratito donde vuelve a exponerse y donde nos recuerda a este equipo que su especialidad está lejos de ser la recuperación del balón.
1: Pelota larga para Espetale tras el foul sobre la Bessi. Ley de la ventaja, dijo el árbitro. La tiene el flaco Espetale, la aguantó, la perdió, la recuperó Millán. El árbitro retrocede y va a correr el foul sobre la Bessi o para que lo asista.
2: No, es para que lo asista.
1: Porque tenía un delay, es un foul de hace tres partidos y lo cobra, ¿no? No, tampoco. No, claro. Balón libre será para Santiago del Estero. Ingresa la sanidad para la Bessi. Me parece que la Bessi no va a ir más.
2: No, vos sabés que los movimientos siguen como toda la tarde. Ahora también se sumó Rayo Fernández. Y me parece que se van a sumar un montón, porque está todo el banco ya haciendo ejercicios precompetitivos.
1: Un abrazo grande a los amigos que están en el canal de YouTube, que participan en la transmisión. Martín Fuente, el penal fue claro y el offside de ellos claramente no offside. Ninguna duda, ninguna de las dos, dice. Para vos, Charlie, Martín Fuente. Un abrazo grande.
4: Espectacular.
1: También Gabriel Gorosito, la jugada, el penal fue la jugada del offside. Casi se durmió Quilmes como la gente. José Luis González, dale Quilmes, que hoy hay que golear. Está jugando con el último que se va a la B. Huevo, que están en Quilmes. Flojo partido de Batista, dice Carlos. Claudio Cervecero, basta de Vera y Espetale, por Dios. Solo de casualidad hacemos los goles. Claudio, dice, este partido es para Axel Batista. Ya está en la cancha. El 10 que tenemos, por Dios. Bueno, algunos de los mensajes que llegan al canal de YouTube que dije que iba a leer, si Quilmes ganaba 2-0. Gana 1-0, pero el partido está detenido. Ingresa el carricoche.
2: Sí, ingresa la sanidad, ingresa el carricoche. Los que intensifican son Vega y Gaby Vázquez.
4: Si hace segundo no vamos a hablar del partido. En el 1-0 se habla del partido, en el 2-0 no sé. ¿Qué haces esta noche? ¿Cómo viene el domingo? ¿Cómo la venís llegando? ¿Llevas a fin de mes? Falta mucho para cobrar, vas a pasear con los pibes, mañana pinta shopping, vamos por ahí, si hace el segundo. Un partido...
1: Seguro.
4: Un partido que, en serio, lo único que tiene de tensión es que el resultado es de un gol de diferencia.
1: Tal cual.
4: Por lo poco que ofrece Güemes, que aún así, en los últimos minutos, cuando juntó pases, desnudó que Quilmes es un equipo al que le sigue costando recuperar la pelota.
3: ¡Atento, Turco!
1: ¡Llama la información!
5: Gol de San Miguel, Lucas Delgado, minuto 49. Estudiantes 0, San Miguel 1. Con este resultado sale de la zona de descenso. Jugaría un desempate Central Norte y San Telmo para salir el segundo descendido de la zona.
1: Baldazo de agua fría, ¿no? En la cancha de Estudiantes. Mirá qué gol mete San Miguel. Bueno, la Bessi no tiene intenciones de irse, ¿eh?
2: No, no, es que iban a hacer el cambio y el propio Pocho lo paró. Habló con Emanuel, le dijo que estaba para seguir y sigue.
1: Ahí está recibiendo las indicaciones del técnico de Quilmes. Quiere entrar la Bessi, quiere entrar, quiere estar, quiere estar. Pelota que tiran a campo de Quilmes, cabeció hacia atrás y muy mal. Bolívar, la pelota le quedó a Pugliese. Gran quite de Novillo, gran quite de Novillo. Después falta sobre el futbolista cervecero en la presión alta que intentó meter Sala. El árbitro del partido dice nada. Saque de costado y para el equipo cervecero. 44 y medio. Gana Quilmes 1-0.
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1: Van a dar dos más seguramente, no por esta última detención, porque después no pasó nada. Más después, bueno, el penal. Deberían dar tres, pero van a dar dos, creo yo. Pelota que tenía el futbolista de Santiago que venía por la izquierda. Creo que terminaba siendo Sala. Lo aprisionaron, lo agarraron desde atrás, que terminó siendo Martín Vallejos. Piti marca el pito. Tiro libre y es para el equipo de Santiago. Vamos hasta el 47. Gana Quilmes 1-0.
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1: Tiro libre para Santiago, que lo hicieron corto. La juegan para Ortigosa, que viene por la banda izquierda. Se amaca el 10, la suelta para Benítez. Benítez la tiene, Benítez apunta, la juega por abajo vertical. Quería el futbolista Pugliese en el fondo de Quilmes. Saca Vallejos a la mitad de la cancha. La mitad de la cancha es la captura por parte de Guiñazú, que es el único futbolista que creo que es el único que tiene amarilla. Pelota que le termina quedando a Guiñazú. La ataca Santiago del Estero con Guiñazú. La pincha buscando por afuera, ¿a quién? A nadie. Impresentable pase del futbolista de Santiago del Estero en el puesto de Martín Vallejos. Saque de costado y para el equipo cervecero, que lo gana por un tanto contra cero.
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1: 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La captura Axel Batista, cambia de frente, limpia bien el terreno para Vindela. Vindela va, en la última del primer tiempo, Vindela la trae, Vindela acelera, Vindela se frena, trastabilla, se levanta, pierde y termina recuperando Ortigosa. Trae la pelota Ortigosa, dejó dos rivales por el camino, va a recibir la falta de Ulises Vera, limpia el terreno, Ortigosa juega mal, presiona Quilmes con Ulises Vera, recupera con Rodrigo, con Ramiro Martínez y suelta para Ulises Vera. Es la última acción del primer tiempo, la tiene Ulises, devolución, foul, ley de la ventaja para Rama Martínez, quiso filtrar una pelota, el rebote le queda a Bolívar. 46-40, de 47, la pelota para Vallejos, la última acción del primer tiempo, la tiene Vallejos, la quiere filtrar para la vez y amaca. Suelta en tiempo y forma, no. No lo entendió Ramiro Martínez. Rechaza Benítez. Pega en rama, balón por el costado. Saque de arco finalmente. Saque de arco y es para el equipo de Santiago. Cuando saque fino quieto, va a pitar el árbitro del partido al final de los primeros 45. Ni siquiera eso. 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Por el gol a los 9 de Agustín Lavesi de penal, sancionado correctamente por Monzón Brizuela y convertido por el propio Agustín en gol, se terminó el primer tiempo en el Centenario, en la linda tarde de sábado que empieza a tener alguna nube y algún descenso de temperatura. Se terminó el primer tiempo. Y los de blanco, los de Manuel, el decano del fútbol argentino, para tranquilidad del pueblo cervecero, le gana a Güemes de Santiago del Estero por un tanto contra cero.
3: Terminó el primer tiempo, lo comentó Charlie Duallo y lo relató el Turco Jan.
2: Número de este primer tiempo que tuvo tres remates al arco para el conjunto de Manuel Trípodi, tres tiros de esquina, sin amonestados, sin el banco de los suplentes, están Canadel, Quipes, Agustín Ortega, Tomás Ortega, Changali, Vega, Fernández, Bonacci, Vázquez.
6: Por el lado de Güemes, tiene un solo amonestado, número 11, Lucas Guiñazú. Tuvo un solo tiro de esquina y no tuvo remates al arco. Esperan el banco de los suplentes del 12 al 20. Payares, Rizzi, Arnay, Juárez, Silisque, Pinto, Farrera, Sánchez, Otelo y Jerez.
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4: Entretiempo en el Estadio Centenario Ciudad de Quilmes. Quilmes le gana 1-0 a Güemes de Santiago del Estero con un gol de penal muy bien ejecutado por la Bessi a los 8 minutos del primer tiempo. E hizo lo más difícil. Lo más difícil en este tipo de partidos, donde la presión, el clima enrarecido, la tensión, el mal ánimo que genera esta campaña que lo tiene a Quilmes más cerca de la parte baja que de la zona por la cual se pelean los ascensos, por lo menos en la previa a esta fecha, generan. Y entonces decíamos ganar para respirar, ganar para seguir viviendo, ganar para alejar los fantasmas, ganar para seguir atado por lo menos a un fino hilo de ilusión de poder terminar compitiendo por un lugar aspiracional. Y esa victoria parcial Quilmes la consiguió muy rápido, antes de tiempo, antes que comiencen los murmullos. Si había un desafío importante o una valla por saltar en el arranque de esta carrera que significaba este partido, era convertir el primer gol antes que se empiece a enrarecer el clima o antes que la gente empiece a perder la paciencia, y ni hablar si llegaba un gol del rival. Y esa parte se cumplió, el gol llegó muy rápido, a los 8 minutos de primer tiempo, casi sin proponérselo, porque la realidad es que Quilmes no había impuesto condiciones todavía. Un Quilmes que hoy es 4-1-3-2, que tiene en su línea de fondo a Vallejos, Romeo, Novillo y Vindela. No interpreto todavía por qué la decisión de Vallejos en lugar de Ortega para este tipo de partido, de local y ante Güemes, donde me parece que, por supuesto, que siempre decimos lo importante, lo más importante de un lateral es marcar, pero me da la sensación que Quilmes requería hoy de prestaciones en ofensiva de un lateral que lo hace mucho mejor Ortega que Vallejos. Y cuando sabemos que Vallejo tampoco es muy superior a Ortega marcando. Entonces digo, si a los dos les cuesta la marca y a uno lo tenés con una jerarquía ofensiva superior, no sé si era el partido para sacarlo más allá de las dudas que había ofrecido Ortega en los últimos encuentros. Si vos me decís, bueno, vas de visitante contra Tristán Suárez y me voy a jugar por la experiencia, bueno, dale, listo, lo discutimos, pero está bien. Para jugar de local no lo entendí. Me parece que Quilmes perdió una herramienta en ofensiva y tampoco ganó mucho en cuanto a lo defensivo. Bolívar es el único equilibrio. Detrás de Bolívar está Ramiro Martínez por la derecha, Batista como un enganche, Vera por la izquierda, y la Bessi fue un acompañante de Espetales. Definitivamente hoy Espetales no estuvo solo, ni en un esquema de 4-1-4-1, ni 4-2-3-1. Hoy Espetales tuvo un acompañante en la Bessi. Se notó ese Quilmes ofensivo voraz de algunos partidos en condición de local en la era Trípodi. Yo diría que no, que Quilmes no logró esas transiciones rápidas, no logró ese cambio de ritmo, no logró meter mucha gente en el área. Sí consiguió el gol rápido, y después como que lo apaisó al partido, lo planchó. Y en eso hay responsabilidad de un Quilmes que creo que tiene el chip de no cometer locuras, de no quedar expuesto en forma defensiva, y sobre todo en un rival que pierde, pero que aún perdiendo no da un paso para adelante, no presiona la salida. Y entonces vimos mucho la foto de un Quilmes que está ganando, que tiene la pelota en zona baja, que la maca, que trata de buscar espacio, y un Güemes que no le sale. No hubo demasiadas situaciones de riesgo, un tiro de Ramiro Martínez que se fue por encima del travesaño ni bien se convirtió el gol. La más clara es la que sube Vindela, que filtra a la vez y que Petale define ante la salida de Pinoquieto, pegan el arquero, se va al córner. Y Güemes casi que no atacó, pero se encontró con una de Pavota tras un tropezón de Vallejos y un Romeo que quiere despejar encima de Ortigosa. La pelota pega en el delantero de Güemes y se termina convirtiendo en lo más peligroso que hizo en ofensiva el conjunto visitante, si además contamos aquella jugada que terminaba en gol pero que estuvo en posición adelantada, que se genera una pelota quieta donde Quilmes deja tres hombres colgados, pone seis hombres para defender dentro del área y genera que el rival le pueda construir en tres cuartos, juntando toques, jugando la corta y pateándole al arco como ya había sucedido en otros encuentros. Capaz que estando en ventaja hay cuestiones que hay que reformular. Che, bueno, cuando ganamos dejamos uno, dejamos dos, ponemos uno ahí para tapar la corta. Me parece que Quilmes tiene que ponerse ese chip de decir, hay momentos de partido. Hay momentos de partido donde dale, te dejo tres colgados, te dejo cuatro colgados, nos exponemos en la defensa como para en la réplica atacar con mucha gente. Bueno, vamos ganando, bueno, aflojemos con esa. Dejemos dos, pongamos uno para tapar la corta. Me parece que es el momento de bajar el riesgo gol en contra, sobre todo en un equipo que le cuesta, porque cuando Güemes con muy poco juntó 3-4 pases, costó recuperar. Lo más difícil ya se hizo, que es poner este partido en situación de ventaja. No vamos a decir nada que cómo puede hacer un gol Güemes, ya está, Güemes, imposible que haga un gol, porque sabemos que cada vez que lo decimos, muy probablemente termine sucediendo. Pero la realidad es que la parte más difícil se hizo. El único riesgo que corre este partido es de lo ajustado del marcador. Veremos si en este segundo tiempo Güemes da un paso para adelante, se expone más, y si en ese paso para adelante Quilmes ajusta en zona baja y encuentra espacio para contragolpear. Por ahora sucedió lo más difícil. Vino de la mano del gol de la Bessi con un Monzón Brizuela que estaba muy bien ubicado. Todas las devoluciones respecto de las polémicas dicen que el juez acertó, que fue penal para Quilmes el convertido por la Bessi, que fue offside el gol que le terminan anulando a Leineker. Quilmes gana bien, no es tan voraz como en otras oportunidades, por ahora hace lo que tiene que hacer.
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5: Supercopa Internacional, están jugando sobre 53 de 57. Estudiantes de La Plata y Rosario Central están igualando 1-1. Abrió la cuenta Alexis Castro al minuto para el Pincharrata. Lo empató Ángel Di María, minuto 23 para el Canalla. 31ª fecha del campeonato de la Primera Nacional en la Argentina con estos resultados. Estudiantes de Buenos Aires pierde ante San Miguel 1-0, gol de Lucas Delgado, minuto 49 para la victoria del Trueno Verde. Hay gol de Acassuso, David Escalante, 56 de penal. De esta manera Acassuso, visitante, le gana al Almirante Brown 1-0, pero no le alcanza para salir de la zona de descenso, llega a los 29 puntos y junto con el perdedor en un partido de Central Norte de Salta con San Telmo, se definiría el segundo descenso de la zona A. All Boys y Colón igualan 0-0, Ciudad Bolívar, Chaco Forever 0-0, y Quilmes, lo estamos viviendo por FM Sur en 88.9 del dial, por la aplicación y por nuestro canal de YouTube, los relatos de Luciano Llama, los comentarios de Carlos Duayo, la victoria de Quilmes 1-0, Agustín Lavezzi, minuto 9 de penal, marca el tanto cervecero para Quilmes de esta manera. Suma ahora 38 unidades y se pone a 4 de la zona de reducido. Atlético Rafaela con 42 es el último que está ingresando a esta posibilidad de la búsqueda del segundo ascenso a la Liga Profesional de Fútbol. Vamos ahora con la B Metropolitana, 37ª fecha, tiene estos resultados finales. Brón de Adoguel le ganó a Deportivo Camioneros 3-0. Lucas Valdunciel, minuto 3, Brandon López a los 27 y 76, le dieron la victoria al tricolor que ahora dirige Adrián Carlos el Pirata Sornomás. Arsenal, dirigido por el Cañón de la Barranca, por Fabián Diego Liza, le ganó a Liniers 2-0, los goles de Lautaro Brienzo, minuto 20, y Alexis Palles, minuto 44, para la victoria del franjeado del viaducto. Talleres sufrió, pero le ganó a San Martín de Bursaco 3-2. Abrió la cuenta Federico Martínez a los 10 para el Tallarín, en tanto que Nicolás Gauna, minuto 41, y Rodrigo González, minuto 63, lo habían dado vuelta para el Celeste. Pero otra vez, Federico Martínez, a los 65 y a los 74, lo dio vuelta y puso cifra definitiva en el marcador. Ganó Talleres 3-2 con el hat-trick, se llevó la pelota Federico Martínez. Ganó Villa San Carlos en condición de visitante en el Municipal de Merlo, le ganó a Argentino 1-0, solitario gol de Rodrigo Salinas, minuto 66, para la victoria del conjunto de Berizzo. Es parcial, están jugando todavía, Deportivo Armenio le gana al Deportivo Merlo 1-0, Lorenzo Pellegrino, minuto 42, marcó el tanto del equipo de la colectividad. En Primera División C, ya es final, Yupanqui y La Madrid igualaron 0-0. A los 26 del primer tiempo, Nahuel Castro López, arquero de Yupanqui, le atajó un penal al sapo Claudio Galeano de General La Madrid. Victoriano Arenas empató con Juventud Unida 1-1. Franco Cardoso abrió la cuenta para el conjunto de San Miguel a los 26 minutos del primer tiempo, en tanto que Santiago Soria, minuto 86, lo empató para Victoriano. Deportivo Español sobre el final está ganando a Central Ballester 1-0, gol de Tobías Narenco, minuto 51 para la victoria del conjunto españolista. En este preciso instante finaliza el partido. También finalizó Deportivo Paraguayo y Lugano 1-1, Matías Benardoni al minuto marcó el tanto para el Naranja, en tanto que Federico Pellegrino, minuto 5, marcó la igualdad para el conjunto de la colectividad. Central Córdoba sobre el final está derrotando a Claypole 2-1. El gato Lionel Llodra de penal, minuto 9, abrió la cuenta para el tambero. Diego Barrio Nuevo a los 15 y a los 42 lo dio vuelta para el charrúa. Estrella del Sur de Alejandro Cor supera a Argentino Rosario 2-1. Aaron España para Estrella del Sur a los 32. A los 58 Lautaro Torres aumentó la cuenta. En tanto que Juan Bautista Cantiani, minuto 59, descontó para el Salaito.
1: Señoras, señores, arranca Centenario, arranca el segundo tiempo.
14: Arranca el segundo tiempo. Se vienen dos clásicos. El relato de Turco llaman por FM Sur con el auspicio exclusivo de Equitur, la empresa de turismo de los quilmeños.
1: ¿Hay cambios en Quilmes, Gonza?
6: Sí, Turco, uno ingresó con la número 17, Gonzalo Vega, se retiró el 7, Agustín Lavesi. 17 por 7, entonces, Vega por la Bessi.
1: En Santiago del Estero, en Güemes, ¿algún cambio, Lolo?
6: No, Turco, los mismos 11.
1: En marcha el segundo tiempo, gana Quilmes 1-0. Un abrazo a todos los que están en el canal de YouTube. Un abrazo a todos los que están en sintonía en el 88-9 del dial. Pelota que Quilmes maneja en la mitad de la cancha con Axel Batista. La pone contra el piso. Junto a dos rivales terminan tocando por izquierda para Ulises Vera, que vuelve para Axel. Y Axel, de manera brillante y notable, la pone para Gonzalo Vega. Se amaca por izquierda Gonzalo. La filtró para Ulises Vera. Habilitado. Centro para el gol. Centro para el gol. Centro para el gol. Centro viene y se interpone justito a Bordón al córner. Punta pie de esquina. Sector izquierdo. Córner para Quilmes. Venía Rama relamiéndose. Tiro de esquina y es para el equipo cervecero.
6: El cuarto del partido, el primero del segundo tiempo, a Axel Batista.
1: Vamos con el segundo gol, que quiero empezar a leer mensajes y a jugar
15: muy
1: con
15: bien,
1: la gente.
15: Muy bien, la subieron bien, esta la subieron bien. Ramiro Martínez, de arranque pareciera que tiene una función más cercana a Bolívar con el ingreso de Vega en un doble cinco.
1: Para pegarle me dijiste Axel y...
6: Axel Batista, sí.
1: Muy bien.
6: Va a ejecutar Axel después, va a jugar tal vez cortito con Vindela, ¿no?
15: Güemes no deja a nadie para la réplica.
1: Centro de Vindela que viene al segundo, pronto al primero, el centro viene al segundo, pero se equivocó Benítez, casi le queda a Gonzalo Vega. Rechaza el fondo de Güemes en la mitad de la cancha, donde Bolívar la captura con la cabeza y la tira a campo enemigo. Vuelve Novillo, apurado vuelve, Quilmes pelota larga para Ortigosa, prohibida, dijo en línea, tapaba Marinelli igual. Prohibida, dijo en línea.
15: Para mí no fue.
1: Prohibida.
6: Para mí tampoco.
1: Para mí sí. Prohibida, dijo en línea. Finita, ¿no? Finita, pero estaba un paso adelantado. Ajá. Tiro libre, cervecero. Gana Quilmes 1-0.
5: Atento, Turco.
1: Llama la información.
5: Gol de Estudiantes, Diego Rostaño, 69, Estudiantes 1, San Miguel 1. Y hay gol de Rosario Central. Ángel Di María de penal, minuto 57 del primer tiempo. Estudiantes 1, Rosario Central 2.
1: Estudiantes de La Plata ahora pierde, lo ganamos 1-0, pierde dos goles de Di María. La trae Axel Batista, conduce por izquierda, le marca el pase. Habilitado Ulises Vera otra vez, por izquierda, centro, que viene un rebote en el camino, le cayó otra vez a Axel Batista, puerta diaria. Devuelve a Alan González. Balón por el costado, tras pegar en Axel. Saque de costado y para el equipo de Santiago del Estero en el puesto de Bordón.
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15: Augusto, ¿mañana juegan Boca y Racing por la Copa Argentina en Rosario?
5: Así es, en el Marcelo Bielsa.
15: Y Central está jugando una final, que si la gana, me imagino que la gente de Central va a salir a las calles, ¿no?
5: Sí.
15: Para mí se le escapó un dato a la gente de seguridad. Con muchos hinchas de Boca y de Racing que ya deben estar en Rosario.
1: Sí, claro.
15: Y sabemos que cuando es así, con las dos parcialidades, las que viajan vestidos de pieza a cabeza, embanderados. Para mí se le escapó un datito a la seguridad si gana Central.
5: Sí, pero igual las copas de un partido tienen muy poco valor.
15: No, pero los de Central te van a ir al Monumento a la Bandera, olvidate.
1: Pelota que recupera tras el mal rechazo de Marinelli. Cae en la mitad de la cancha. La quiere Marcelo Benítez. Benítez la quiere filtrar hacia adelante con Ortigosa. Ortigosa va. Soltó para Marcelo Benítez. Centro de zurda que viene primer palo. Devuelve justito cerrando. Novillo. La pelota cae por la derecha para Ramiro Martínez. Hace la contra de Quimes. Ramiro va. Ramiro va por la banda derecha. Le marca el pase Gonzalo Vega. Ramiro la hizo para él. Por afuera la viene pidiendo Ulises Vera. Pelota para Vega. Le marca el pase Espetales. Le marca el pase Ulises Vera. Pelota que viene al medio para Espetales. No terminó siendo ni chilla ni limonada lo de Gonzalo Vega. Le recaptura la mitad de la cancha en Quilmes. Bien parado Ramiro Martínez, que juega para Bolívar. Bolívar que proyecta para Vitela. Sale Quilmes por el fondo, 4 y medio. Gana Quilmes 1-0.
5: ¡Atento, Turco!
1: Llama la información.
5: Gol de Ciudad de Bolívar, Guillermo Sánchez. Minuto 49, Ciudad de Bolívar 1, Chaco Fuego 0.
1: Rechazó en el fondo de Quilmes Bolívar y después completa Novillo para Ramiro Martínez. Ramiro Martínez para Bolívar. Quilmes y el balón.
15: Definitivamente tenemos un Ramiro Martínez en el círculo central, como un 5 más.
1: Ayudándolo a Bolívar. Sí, pero mirá en esta Bolívar cómo se desprende, como si fuera Ramiro. La pelota le queda a Ulises Vera, la trae por izquierda, se amaca, vuelve a empezar. Y Ramiro Martínez parado como 5, ahora distribuye. Abre la cancha por derecha para que se desprenda y venga el futbolista Vallejo. Vallejo se frena, juega otra vez para Ramiro Martínez. Rama va por la banda derecha, otra vez asiste a Vallejo. Viene Vallejo, cortito la pide Gonzalo Vega, puerta diaria. Regatea, gana, llega al fondo, tira centro rasante para media vuelta Ulises Vera. Se amaca, pegale, se amaca y no le pegó. Rechazaron, le cayó a Vallejo, no pasó el peligro porque la trae Rama. Vuelve del offside y Vega, por eso no se la tira. Quiso filtrarla a Ramiro Martínez. Ulises Vera, le faltó decisión en esa acción. Recupera Ramiro Martínez, vuelve a empezar con Bolívar. Y Bolívar la juega al medio para Axel Batista. Lo mira de reojo y de cachetada se la pone a Vindela. Buena acción de Axel, buen partido, centro de Vindela que viene, calibró mal. La tiró muy larga, igualmente llega por el sector opuesto Vallejo mano a mano con su marcador. ¡Wow! De Ortigosa, ¿no? Estaba del Fuello al lado, estaba Juan al lado y dijo nada, Estaba pegadito. La pelota viene buscándolo a Leine, querido centro de Vindela que viene, calibró mal. La tiró muy larga, igualmente llega por el sector opuesto Vallejo mano a mano con su marcador. ¡Wow! De Ortigosa, ¿no? Estaba del Fuello al lado, estaba Juan al lado y dijo nada, Estaba pegadito. La pelota viene buscándolo a Leineker para...

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1: 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Aquí desde la cabina 16, en nuestra casa. Ahí nos pueden observar a través del monitor. Y también somos la aplicación Pelota Larga, que devuelve el fondo de Güemes a medias y la pelota le termina quedando en la mitad de la cancha a Axel Batista. Axel retrocede y vuelve a empezar. Lo vino a auxiliar Bolívar, pero va por afuera y prueba por afuera con Agustín Mindela, que otra vez toca para Batista. Quilmes y la pelota, casi 7 del segundo tiempo. Gana Quilmes 1-0. Hace una hora convertía el gol el futbolista Lavezzi. Pelota para Ramiro Martínez, que juega para Vallejos, y Vallejos retrocede con Romeo. Sale Quilmes por el fondo y lo gana 1-0.
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1: Esteban Díaz Romero, la voz comercial. Aquí en la cabina número 16, Adolfo Agüero. Ahí en Irigoyen 122. El que maneja y dirige todo es el querido José Amarilla. Y Doballo por la radio cuenta. Doballo por la radio dice.
2: No, levanto la cabeza, miro a mi derecha, la tribuna Milosi alta, y son los allegados, los dirigentes de Güemes. ¿Qué debe pasar por la cabeza de aquellos que están involucrados en el mundo Güemes sentimentalmente, dirigencialmente, viendo a un equipo que se está yendo al descenso lejos, que está perdiendo y que no ha cambiado un centímetro su postura en el campo de juego, como si Quilmes no hubiera hecho un gol? Qué bárbaro.
1: Bueno, yo cuando hice el martes miércoles la nota con Mario Gómez, sentí lo mismo, Charlie. Ulises Vera la trae por izquierda, mano a mano con su marcador, le quiere ganar por adentro, va Ulises Vera, limpió el terreno, se para como enganche, le pega al arco. ¡Oh! Pinoquieto, estos tiempos, Pinoquieto. Buena del tucumano esta. Se quedó con ella el arquero de Santiago.
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1: Un abrazo grande a Claudia. A Clau, como siempre, excelente la transmisión, gracias. Ataca Quilmes con Mindela. Mindela la tira para Espetales, salta el flaco y arriba Pinoquieto. Con seguridad se quedó con ella otra vez el 1 de Santiago.
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1: Saludos para Pablo Gómez, que dice partidazo de Axel Batista, para José Luis González. Dale Quilmes, que no están jugando con nadie. 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Pelota que maneja Quilmes por la mitad de la cancha con Ulises Vera. Ahora sí se van a venir tres cambios en la visita. Se van a venir en el equipo de Mario Gómez. Ataca Güemes, pero intercepta muy bien Ramiro Martínez. Ramiro Martínez le deja por derecha para Vallejos. Del fondo sale el equipo cervecero.
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1: Le pegó Vega desde afuera, un rebote, le cayó a Batista. La colgó a la Milosi. Señoras, señores, saque de arco para Santiago. Se vienen tres cambios en el equipo de Mario Gómez.
3: Tres cambios en el conjunto visitante. Ingresa con la 16 Rodrigo Silisque. Sale con la 8 Gianluca Pugliese. Este es el primer cambio. El segundo ingresa con la 17 Axel Pinto. Sale con la 10 Iván Ortigosa. Y el último cambio ingresa con la 19 el goleador Juan Ignacio Sánchez Otelo. Y sale con la número 11 el amonestado Lucas Iñazú. 16, 17 y 19 por 8, 10 y 11 en Güemes de Santiago del Estero.
1: Bueno, metió la carne que tiene, ¿eh? Salvo Jerez, metió la carne que tiene, Mario.
2: Sí, sí, sobre todo los 2-9. Ahí me parece que va a armar un 4-4-2 bien definido y tratar de abastecer a los dos delanteros.
1: Pelota que viene al medio, Quilmes recupera bien con Bolívar, y Bolívar que juega para Ramiro Martínez. Lo ve a Gonzalo Vega defenderse por la banda derecha. Va Gonzalo Vega, cortito, le marca el pase a Axel Batista. La pelota viene para Vallejos, la pisa, vuelve a empezar, quiere limpiar el terreno, lo limpia con Ramiro Martínez. Ramiro va, la puso para Gonzalo Vega, mano a mano con su marcador. Gonzalo Vega no pudo en la dividida, en el mano a mano, perdió con el cruce de Meli Jan, balón por el costado y en tres cuartos de cancha por la banda derecha. Saque de costado cervecero que ya hizo Vallejo, la tiró al área, lo busca Axel Batista. Cierra Benítez hacia el medio, mal, pero recupera para la visita el futbolista Pinto. Pinto la trae, la soltó por derecha, mal, balón por el costado, en el puesto de Mindela. Saque de costado y es para el equipo cervecero, que lo gana 1-0.
0: ¡Atento, Turco!
1: Llama la información.
0: Gol de Estudiantes, Jan Vega de penal, 81, Estudiantes 2, San Miguel 1.
1: Lo da vuelta el equipo de Grelac. Pelota que en la mitad de la cancha le queda a Güemes, que toma el control, la tiran larga.

0: la espalda de Novillo, Novillo la paró, le picaba por atrás Sánchez Sotelo. La saca a la mitad de la cancha, donde Quime la captura Axel Batista Fau desde atrás, empellón de Santiago Sala, es lo que marca el árbitro del partido. Pitti marca posición del 8, campo defensivo. Minuto 11 y medio, tiro libre y es para el equipo cervecero que logra 1-0.
1: ¡Atento, Turco!
0: ¡Llama la información!
1: Gol de Chaco Forever, Leandro Fernández, minuto 57, Ciudad de Bolívar 1, Chaco Forever 1.
0: La filcar del ascenso es Augusto Macario, con todos los goles, con todas las emociones. Ramiro Martínez se sube a la pelota, deja dos rivales por el camino, junta rivales, no puede, no tiene descarga, tras la villa se cae, vuelve a empezar. Está más activo en la presión ahora el equipo de Mario Gómez, y Quilmes está impreciso en la administración de la pelota. Es el momento que menos me gusta de Quilmes. La juegan para Vindela, Vindela la soltó por izquierda, la trae Agustín, se la lleva a domicilio Ulises Vera para Vindela, Vindela llegó al fondo, va a tirar centro, quiso devolverla para Ulises Vera, la pelota le terminó pegando en la ingle al futbolista cervecero y el balón por el costado, en el puesto de Axel Bordón, que es el 4, frente a su área por la banda derecha, saque de costado y le potencia a Güemes de Santiago del Estero, que gana metros por el terreno defensivo y por la banda derecha. La juega Bordón hacia el medio, mal, presionó Quilmes y ganó, apunta puerta diaria, Vindela quería buscarlo a Espetale, salió con seguridad fino quieto.
2: El lateral que hizo Bordón,
0: tremendo.
2: El lateral derecho de Güemes, le hizo un lateral, hay que errar pases con la mano, pero por muchos metros.
0: La pelota larga, lo buscaba Leineker, sacó Novillo, Novillo corto para Vindela, Vindela se quedó corto pero jugó para Ulises Vera y Ulises Vera la pone al medio para Bolívar, Bolívar a su medio quiere y vuelve a empezar es Vindela, desde el fondo sale el equipo cervecero, 13 tengo yo, gana Quilmes 1-0.
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0: Pelota para Novillo, Novillo por abajo, lo busca Bolívar, Bolívar y el balón, Bolívar y el ensayo largo, lo busca a Ulises Vera, o eso intentó. La pelota muere en las manos de Finoquieto. No me gusta este tramo de partido de Quilmes. ¿Dice algo, Emanuel?
3: No, ahora habla con un colaborador, con su ayudante de campo.
2: Es un neutro, no está yendo a presionar en busca del segundo, no está con el bloque bajo como diciendo, listo, empecemos a cerrar, a esperar para apuntar a la contra. Es un gris, no se termina de definir el partido.
0: Exactamente, comentarista, lo que estaba pensando. ¿Ya se va con Fino?
3: Debe volver, si no cada vez se va más
2: temprano. Cada vez más figura.
0: Centro al área de Quilmes, quería Lineker, piden penal, no le dan. La captura Romeo, saca Romeo a campo enemigo, divide, la captura Güemes. Se va a agrandar Güemes, sin nada, se va a agrandar Güemes. Quilmes no defiende bien y no ataca. No hace ninguna de las dos cosas, lo acaba de decir el comentarista del fútbol por la radio. Saque de costado para el equipo cervecero en el puesto del 4. 14 y medio. Gana Quilmes 1-0.
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0: No me gusta este momento de Quilmes. No la está pasando mal, pero nada, ni chicha ni limonada. Pelota que Ulises Vera traba en la mitad de la cancha, juega con Axel Batista, quiere limpiar el terreno, pide mano, no le dan. La pelota deriva para Novillo y Novillo para Vindela. La trae Agustín por la banda izquierda. Tiene pase corto con Axel Batista, tiene pase largo con Ulises Vera. Tiene retroceso porque no tenía descarga clara. Pero Agustín vuelve a intentarlo una vez más y la pone en cortada para Spetale. Gran quite de Alan González que la revolvió a campo cervecero. Donde la captura Axel Batista, donde cambia de frente con una pegada sensacional para Vallejos, pegale de zurda, tiró por arriba del travesaño, el cambio de Axel Batista de frente, de cachetada, excelso.
2: Sí, a Vallejos le faltó convicción, me parece, para la zurda. Es como dijo, uy, me quedó y bueno, vamos a pegarle. Se fue alta, pero una llegada de Quilmes.
0: Por obligación y no por convicción.
2: Sí, le faltó convicción en el disparo.
0: Saque de arco para el equipo de Santiago del Estero. 15 y medio. Gana Quilmes 1-0, negro.
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0: Se cuenta por abajo. ¿Dice algo, Mario?
4: No, si no hay indicaciones. Manos en los bolsillos. Ahora sí. Ahora da una indicación, pero nada.
0: En el banco de Quilmes, Gonza.
3: Emanuel le hace una seña recién a Gonzalo Vega, fue la seña, y también a Axel Batista.
0: Mano de Ramiro Martínez es lo que cobra el árbitro. Pitti marca, Monzón Brizuela, mano tras el centro que tiraba Sala, pegó en la mano del futbolista cervecero y en tres cuartos de cancha, desde la izquierda, un tiro libre que va a venir al área de Quilmes. Y como toda pelota quieta que viene al área de Quilmes, es para preocuparse.
3: Una bomba, ¿no?, cada vez que cae.
0: Y sí, la verdad, sí, Gonza.
2: Sigue con tres, dejando tres arriba, Quilmes, para la réplica. Vega, Batista y Vera. Los tres bajitos se quedan para la réplica, mano a mano los marca Güemes.
4: Va Benítez.
0: Benítez en forma de centro al área chica, devuelve de cabeza en Quilmes, sacando la pelota el futbolista Vallejos. La tira larga en la mitad de la cancha, la quería Axel Batista, lo anticipa y la tira larga el jugador Silisque. Silisque la tiró larga, pero Quilmes la recupera bien. Vindela, Vindela juega para Ulises Vera, Ulises Vera va por la izquierda, va Ulises Vera, se frena para volver a empezar. Volver a empezar es Vindela, 16, casi 17, gana Quilmes 1-0.
1: ¡Atento, Turco!
0: Llama la información.
1: Gol de Ciudad de Bolívar, Federico Peralta, minuto 64. Ciudad de Bolívar 2, Chaco Forever 1.
0: La central informativa es de Augusto Macario, la Filcar del ascenso. Pelota que en la mitad de la cancha Quilmes quiere Rama. En la dividida pierde, le queda Sala, Sala va. Parecía fau de Gonzalo Vega, ley de la ventaja, dijo el pito, porque la tiene Leineker. Leineker pivotea, descarga, juega para Silisque. Silisque quiere, recupera en Quilmes. Ramiro Martínez, Ramiro Martínez le deja para Ulises Vera, Ulises Vera va, va Ulises Vera, sigue Vera, ahora viene por derecha, sigue el tucumano, le marca el pase Espetale, pelota para Espetale, habilitado y el segundo gol, Espetale tiró, tapó el arquero, tapó el arquero, tapó el arquero, tapó fino quieto, era el segundo gol de Quilmes, gran acción individual de Ulises Vera, le tiró muy al bulto a Espetale.
2: Qué buen recorrido de Ulises Vera, conducción, la pelota cerquita del pie, levantando la cabeza, tirando la diagonal de izquierda a derecha para encontrarlo a Espetale, que definió el bulto. Muy buena Ulises Vera, una llegada clara de Quilmes.
0: Saque de costado para el equipo cervecero, lo hizo a media altura Vallejo, lo buscó a Gonzalo Vega, limpió el terreno, soltó para Espetale, habilitado, tiró, bloqueó justito de González, el rechazo se queda corto y le queda Benítez para que la reviente, la pelota rebotó en futbolista de Quilmes y el balón por el costado en el puesto de marcador de punta izquierdo, que es el propio Benítez, que le deja el lugar a Melillán. Saque de costado que le pertenece al equipo de Santiago del Estero, 18 y medio, segundo tiempo, por la vez y de penal gana Quilmes 1-0.
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0: 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Dijo el árbitro que se saque de costado para Quilmes, ¿no?
2: Correcto.
0: Muy bien, empezó el conteo Monzón Brizuela como para decirle a Vallejo que se apure. Cambió de frente Rama, viene Vindela, apunta Agustín, la pisa, la muestra, hace un pie a pie, se la deja cortita Bolívar, Bolívar la tiene por abajo para Gonzalo Vega, se amaca y le pega, no, lo vio pasar a Vallejo, centro tiene que ser al segundo palo, centro que viene al área chica, devuelve de cabeza en el segundo palo, viene Vindela, lo robaron. Se la birlaron de atrás, fue Pinto. La captura en la mitad de la cancha en Quilmes, Romeo. Parado mal, le da la pelota a un contrario. Qué peligro, la tiraron larga, lo buscan a Sánchez Sotelo. Novillo, se la alcanza a Marinelli. Marinelli con la pierna derecha para Novillo. Sale Quilmes por el fondo, 19 y medio. Gana Quilmes 1-0.
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0: ¿Cómo está el clima en la platea, Gonza? Contame.
3: Y nervios, la verdad nervios. Si bien Quilmes no la pasa mal, pero quieren el segundo, obvio.
0: Claro, la trae Vallejo, viene Vallejo, la pone al medio, pinchada para Axel. Axel la buscó a Vega, sacó el fondo con Melillán. La pelota le cae a Sala, Sala hace un pie a pie, Fau de Batista, que no dijo el árbitro. La dejaron para Ulises Vera. Ulises Vera se marca por la izquierda, mano a mano con su marcador, que Bordón le quiere ganar por afuera. La sostiene, engancha hacia adentro, lo abrazan, la lleva a domicilio. Ganó el tucumano igual, le marca el pase. Vindela, pelota para Vindela, centro para el gol, centro para el gol, centro para el gol, centro para Espetale, la media vuelta que quiere. Piden penal, no le dan. Falta en ataque de Espetale. Qué bien que la habían hecho entre Vindela y Ulises Vera. Espetale no picó en tiempo y forma donde tenía que ir para buscar el segundo gol.
2: Sí, quedó escondido Espetale. No pudo desmarcarse como para mostrar como oferta de pase y termina cometiendo infracción. Buena jugada de Quilmes, que ahora lo lleva más cerca de Finoquieto el partido en los últimos minutos.
0: 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Pelota larga que devuelve con la cabeza Novillo. La pelota le queda al equipo de Santiago del Estero con Sala. Y Sala para Benítez, Benítez la pinchó puerta diaria, gana Romeo a medias. La saca Vallejo a medias, queda corta, viene Gonzalo Vega, el combate pierde. Benítez la trae, viene por izquierda el equipo de Santiago del Estero. Se apoya con Sala, Sala la tiene, se apoya al medio mal. Le hace la contra de Quilmes, la conduce Axel Batista, le marca el pase a Espetale, le marca el pase a Espetale. Sigue Batista para Espetale, tiene que ser el segundo gol el flaco. El flaco de Suda tiró, lo bloqueó Justín. una cevita, lo bloqueó justito Alan González, la recupera Espetale, Espetale para Ulises Vera, Quilmes tiene que definirlo, Quilmes tiene que definirlo, Ramiro Martínez anda eludiendo gente en la mitad de la cancha, la pone contra el piso, juega para Vindela, se levanta la gente, que la gente está diciendo, ¿qué hago? ¿Aliento? ¿Sigo nervioso? A ver si los empujamos para el segundo gol.
2: Un ratito de Espetale practicando definición y sin acertar, tuvo dos claritas el 9 y una que tercera donde no se desmarcó.
0: La erra Gonzalo Vega, no pudo capitalizar una acción clara que tenía. Ahora sí la pone contra el piso, vuelve a arrancar, juega para Axel Batista que administra todo, conduce Ramiro Martínez ahora, lo mira de reojo Vallejo, Vallejo se frenó, no tiene pase, tiene que volver a empezar con Rama, Rama lo auxilia, le marca el pase y la acción, se cayó solo Vallejo, Vallejo se cayó solo. Del cuello tampoco te puede en todos los tiros inventar acciones para vos. Cuánta falta de recursos, por favor. Saque de arco, le pertenece el equipo de Santiago, 22 y medio, gana Quilmes 1-0.
1: Final en Caseros.
0: Vamos con el final.
1: Estudiantes venció a San Miguel 2-1.
0: La victoria del equipo de Grelac lo dio vuelta ante San Miguel. Lo ganaba San Miguel 1-0. La tiene Gonzalo Vega, quiere, pierde con Benítez. Juegan atrás para Melillán. Desde el fondo sale el equipo de Santiago. 22 y medio. Gana Quilmes 1-0.
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0: 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Falta en ataque de Espetale, cobre el árbitro. Piti marca el pito, tiro libre para Santiago.
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4: Ingresa con la 18, Santiago Farrera. Sale con la número 7, Santiago Sala. Cuarto cambio en el conjunto dirigido por Mario Gómez.
2: Se va enojado Sala.
4: Sí, se arrancó las ventas, sí. Y la tiró.
2: Arrancó por derecha, lo pasaron a la izquierda y ahora termina afuera. Ahí se para Farrera como volante izquierdo.
0: Se enojó, ¿eh? Se fue derechito al banco, sacó todas las vendas, tenía más vendas que la momia de Caradagian. Ya le pegó el arquero Fino Quieto, viene a la puerta del área de aquí, me devuelve y rompió de cabeza. El rebote lo captura el recién ingresado. Era Siliske. Siliske quería, no podía. Es que sí puede, es en la mitad de la cancha Melillán. Melillán la filtra, puerta diaria de Quilmes, Sánchez Otero, descarga bien para Benítez. La pelota queda para que tire el centro al área chica. Tirado por el recién ingresado Farrera. Con seguridad, Marinelli. Gonzalo, se quedó con ella el arquero cervecero.
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0: ¿Se dice algo por el banco de Manuel? ¿Hay algún movimiento como para presagiar algo?
3: No, por ahora,
0: La captura Espetale en la mitad de la cancha, administra por derecha con Rama, también con Vallejo. Vallejo suelta para Espetale, Espetale para Gonzalo Vega, tiene que ser gol. Al segundo palo tiene que ser gol. Gonzalo Vega la llega a domicilio, ganó la banda, tiró centro, no. Tiro centro, ahora sí, pinchado, segundo palo entre Espetales, le cayó Ulises Vera, que tardó mucho tiempo en acomodarse. Quilmes tiene que hacer el segundo gol, la había hecho bien Gonzalo Vega, lo tuvo otra vez Quilmes, Charlie.
2: Bien, Vega, que amagó tres veces, que no la terminaba, que empezaba a poner nerviosa a la gente, pero la terminó bien, picando el centro al segundo palo, no llegó Espetales, por atrás sí Vera, pero no pudo controlar para rematar. Quilmes más cerca del segundo.
0: Anda el streamer por ahí, lo vi recién de refilón.
2: Ah, lo vi con
0: el streamer. Lo tengo atrás mío. Me está haciendo marca hombre a hombre. Pelota que tiene Quilmes, la trae Vallejo. Viene Vallejo por la banda derecha, se frena, vuelve a empezar con Ramiro Martínez. La tiene Rama, Rama la pone contra el suelo. Termina jugando también con Vallejo, la pide Rama. La pelota rebota, explota en el futbolista Farrera. Recupera Quilmes con Bolívar. Bolívar y el balón. Bolívar la pone contra el piso. Termina jugando con Axel Batista y Axel devuelve otra vez para Novillo. Sale Quilmes por el fondo, 25 y medio. Gana Quilmes 1-0.
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0: Pau dijo. Monzón Brizuela sobre Ulises Vera. Buen partido de Ulises Vera, de lo mejorcito, ¿te gusta?
2: Sí, me gusta. Me gusta también lo de Ramiro, lo de Ramiro Martínez, que en el segundo tiempo adoptó otro rol, a la altura de Bolívar con un doble cinco, la corrección táctica de trípode para cerrar los caminos del gol de Güemes.
0: La quería Axel Batista cambiar de frente con Vallejos. Vallejos dividió y mal. Ataca el equipo de Santiago del Estero. Vino a pivotear Sánchez Otelo. Soltó por derecha para Bordón. Bordón la tiene, la pone contra el piso y no tiene descarga corta. Por eso se amaca y juega hacia el medio para Silisque. La tiene Silisque, que termina proyectando la línea con Melillán. Melillán y el balón. Gana Quilmes 1-0 por el gol del Pochito de penal. La tira en larga. Atento Novillo con la cabeza. Tiene que sacarla Agustín Vindela por el costado. Balón por el costado nomás y en tres cuartos de cancha por la banda derecha, saque de costado y le pertenece el equipo de Santiago. 26 y medio tengo yo. Gana Quilmes 1-0.
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0: Ataca el equipo de Santiago, un rebote que lo favorece. De afuera le quiere pegar. ¡Qué peligro! Benítez habilitado. ¡Oh! En línea dijo que no. En línea dijo que Benítez estaba en prohibida cuando Farrera le ponía una pelota sensacional a Benítez. Bandera arriba de línea. Minuto 27, Piti marca el pito.
1: Final en Casanova.
0: Vamos con ese final.
1: Ganó a Casuso de visitante Almirante Brown 1-0 con el gol de David Escalante de penal.
2: A esto nos referimos, ¿no? No hay tranquilidad que exista si el resultado es de un gol de diferencia. Aún Güemes con todas sus limitaciones se te mete abajo del arco. Y otra vez a revisar una jugada, por ahora los fallos, bien.
0: Pelota que Axel Batista quería, divide, no puede. La recupera el equipo de Santiago del Estero, limpia en el terreno. Por izquierda viene Benítez, que se está viniendo en todos los tiros. Gonzalo Vega había cerrado la línea, la tira en la espalda de Vallejo, que falló. Sale Romeo lejos, no puede. La aguanta, pero después apareció y recuperó revoleándola por el costado. En Quilmes, el futbolista Gonzalo Vega, tres cuartos de cancha por la banda izquierda. Ah, no, rebotó en el futbolista de Santiago, por suerte. En el puesto de Vallejo. Saca de costado y para el equipo cervecero 28 y gana Quilmes 1-0 solamente.
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2: Benítez es un jugador con mucha experiencia, pero me parece que le está poniendo un plus Florencio Varela a este partido increíble.
4: No tengas duda, Charlie.
2: Está funcionando como es el que arenga, es el capitán, agarra la pelota parada, las ganas de empatar que tiene ese muchacho. Tremendo, ¿eh?
3: Va a volver a las canchas el Rayo Fernández. 18 el dorsal.
0: Bueno, ya volvió la semana pasada.
3: Sí, pero en realidad fue el centenario.
0: En realidad fue a la cancha de Chacarita.
3: Sí. Y va a tener minutos ahora, ¿no, Rayo?
2: Será por Vera.
3: Que va a estar en el estadio centenario.
0: Tiro libre que hacen los santiagueños al área de Quime. Devuelve Novillo. Un rebote. Le pegó muy mal Alan González. Saque de arco y es para el equipo cervecero. 29 tengo yo. Gana Quilmes 1-0.
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3: 18-11 a la cancha Mauro Fernández. El número 18, Rayo. El que se va es Ulises Vera. Ah, la gente está re caliente porque saca Ulises Vera.
0: A mí no me gusta el cambio.
2: Sí.
0: A mí no me gusta el cambio.
2: Sí. Es que cuando veo que es el Rayo, por característica no me quedaba otro que sea por Vera porque Vega entró en el segundo tiempo. Pero no me parece que era para que salga Vera.
0: No.
2: Me parece que la calentura incluso es más porque sale Vera que por el tema del Rayo Fernández.
3: No, es que la calentura es porque sale Vera. Sí. A ver, que uno no lo manifiesta como calentura, pero coincido, para
2: sí,
3: mí no
2: sí,
3: era el cambio.
2: Era el mejor, lucía bien físicamente, cambio de ritmo.
0: Había tándem, aparte, con Vindela se entienden.
2: Sí, lo estaba haciendo bien, Vera.
0: Esto lo obligó a cambiar ahora, mirá. Ahora Vindela va a convivir con Gonzalo Vega. Nada que ver uno con otro, porque lo mandó de aquel lado.
2: Sí, Vega por la izquierda, el Rayo por la derecha.
0: Veremos qué sale de esto, ¿eh? Pelotazo largo de Novillo, lo busca Espetale, la baja Espetale, viene el flaco, la aguanta, la amortigua con Gonzalo Vega, ahora por izquierda, le marca el pase el Rayo Fernández, Vega la hizo para él, buena acción individual, limpió el terreno, dos por el camino, ¡wow! En la puerta del área. Linda pelota quieta, tiro libre, el 30 y medio, tiro libre cervecero.
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0: Se va a venir Pío Pío, ¿no?
3: Sí, Ramiro Martínez fue corriendo a agarrar la pelota para pegarle
0: no
3: el tiro libre.
0: No es Pío Pío, no.
3: No, ahí mandó a llamar a alguien, Fernando, Trípode y a Fernando Pajés.
0: Porque vi un rubio que se acercó y pensé que era Pío Pío.
3: No, era Fernando Pajés para que acelere.
0: Está para jugar, Fernando.
2: Igual. Claro, sí, todavía está para jugar.
0: Tiene la estampa para jugar todavía. Fernando.
3: Sí, pero está bien.
0: Bueno, dos para pegarle.
3: así.
6: El que salió corriendo primero fue Ramiro Martínez, que le quería pegar. El otro es Agustín Vindela.
2: Bueno, Vindela ya pateó uno que era para perfil derecho. Como venía Dulce, lo pateó en el primer tiempo. Barrera, esta me parece que le toca al diestro.
0: Ramiro Martínez quiere con derecha. Vindela, va Ramiro Martínez, tiró. ¡Tapó Finoquieto! ¡Tapó Finoquieto! El córner contra el caño derecho. Un tiro bastante anunciado por el arquero. El arquero puso las palmas para adelante y la tiró al córner. 31 y medio. Un tapié de esquina, Cervecero.
3: Quinto del partido va Axel Batista.
0: Axel Batista que levanta la mano izquierda con la pelota en la mano. Es distinta esta acción. No es la que juegan corta. Centro de Axel, se cierra, cabezazo para sacar de Melillán. Pide un golpe por parte de el futbolista de Quilmes, que era Novillo, sacó el arquero Finoquieto, nace la contra del adversario, pero recupera bien Quilmes con Romeo. Romeo la pone para Axel para que le pegue de afuera, se amaca Gonzalo Vega. Piden foul, no le dan, tiene razón el árbitro en esta, tiene razón el árbitro, no hubo falta. Pelota en la espalda de Ramiro Martínez, que vuelve y tira la pelota por el costado. Tres cuartos de cancha por la banda izquierda, saque de costado para Santiago.
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0: Todo Santiago pedía falta del ataque de Novillo sobre Melillán, ¿no? Pegó en Axel, agarrá la que pegó en Axel. Llegó Marinelli justito. Marinelli la agarró fuera del área, ahora fui en el área mayor. Va a reponer el arquero Cervecero, 32 y medio. Gana Quilmes 1-0.
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0: La tiró el Rayo Fernández de taco, erró, la recupera Gonzalo Vega, tiene por afuera, pierde, lo deja pagando a Vindela, pero después Gonzalo Vega le pone sacrificio a la acción, la tira por el costado y justo en el Ecuador por la banda derecha, saque de costado, está la bandera de locura de quererte, saque de costado y para el equipo visitante 33, diga 33 del segundo tiempo, por el gol de la Bessi de penal, gana Quilmes 1-0.
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0: Ataca Santiago del Estero, centro de Benítez que viene área chica, devuelve de cabeza Novillo en palomita, la pelota cae cerca, quería el Rayo Fernández, no podía, ataca Santiago del Estero, buen quite de Vallejo, quita Vallejo, saca Vallejo a campo enemigo, espetale contra el mundo, le cierra los caminos bien parado Melillán, juega atrás para Finoquieto.
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0: Pelota al área de Quilmes, había fallado Romeo y después el propio Romeo.
3: No vamos a Vallejo, Vallejo,
0: se cayó Vallejo, pide el cambio, la tiran al área de Quilmes, devuelve de primera. En el fondo Bolívar, el Quilmes no la pasa bien, la tiene Spetale, se frena, gira, toca cortito, cortito es la corrida por izquierda de Vindela, viene Vindela, se frenó Vindela, le pegó el arco Vindela, Finoquieto contra el caño derecho al córner, toda de Vindela.
2: Sí, y sabés que me parece que se relajaron algunos jugadores en Güemes pensando que Quilmes la iba a tirar afuera para que lo atiendan a Vallejos. Vindela vio, se quedó y aceleró. Terminó la jugada con un disparo que sacó Finoquieto al córner y ahora lo ven a Vallejos, que me parece que va a tener que salir.
0: Bueno, ¿va a haber cambio en Quilmes?
3: Sí, va a haber cambio en Quilmes. Se va a venir el número 14. Hablo de Agustín Ortega. Se va a ir el 4, se va a ir Vallejos. 14 por 4, entonces, Ortega por Vallejos.
0: Muy bien, a la cancha Agustín Ortega, afuera Vallejos, punta pie de esquina, córner para el equipo Cervecero que logró 1-0 en 35.
3: Sexto del partido va Axel Batista.
0: Batista para pegarle, arco de Peleta, arco de los goles memorables, el centro de Batista viene, se cierra de golpe el área chica, Finoquieto con un puño, la tira a la puerta del área, donde gana Ortega con la cabeza, la tira para Romeo, perdió Romeo, le pidió de afuera, Ortega y se quedó con ella, Finoquieto.
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0: Había metido un anticipo defensivo fabuloso. Agustín Vindela, qué bien está Vindela, ¿no? le ganó la porfía en el mano a mano a Pinto, después le cometió foul, pitó el árbitro en posición del 8 por la banda derecha y en su campo, tiro libre para Santiago.
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0: Buen rechazo de Novillo, buen partido de Novillo, firme hasta acá, la juegan para Agustín Ortega, la tira larga para el Rayo Fernández, quiere, se cruza Melillán, la pisa y sale jugando Melillán con Alain González. Se juntaron los backs centrales del equipo de Santiago del Estero. La proyectan para Bordón. Bordón recibe la presión de Axel Batista. Por eso lo obligan a jugar atrás para Fino Quieto. Desde el fondo sale el equipo de Santiago. ¿Cuánto? 36.5. Gana Quilmes 1-0.
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0: Se cuenta por ahí abajo, Gonza.
3: Viene Pío.
0: ¿Usted qué se cuenta, no? ¿Quién viene?
3: Viene Pío y viene Giangalli.
0: ¿Estás cagado?
3: ¿Eh?
0: ¿Estás medio cagado?
3: No, sí. Recontra.
0: Bueno.
4: Yo también.
0: ¿A quién saca?
3: No, la gente quiere a Vázquez.
0: Quiere a Vázquez y no a Bonacci. Ya se los dije. Pelota que presiona Quilmes con Fau. En la salida el Fau fue de Bolívar. Pitti marca el árbitro del partido. Bomba, sector central de la defensa. Tiro libre para Santiago, 37.5. Lo gana Quilmes, solamente 1-0.
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0: La tiran en la espalda de Romeo, que devuelve con la cabeza y le queda Ramiro Martínez. Rama la tiene. Uno de los que se va a ir es Bolívar. La tiene Rama. Rama la filtró para el Rayo Fernández. Va a llegar, llegó. Tiro centro. Un centrito de Morondanga. Sale el arquero. Fino Quieto con seguridad. Se quedó con ella el arquero de Santiago.
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2: Y el otro será Espetales.
0: El de Giangalli es por Bolívar.
2: Sí, y el de Bonacci va a ser por Espetales.
0: Recupera Bolívar en la mitad de la cancha. Se la lleva a domicilio al Rayo Fernández, que devuelve al medio para Ramiro Martínez. Rama le marca el pase a Agustín Ortega. Dice, tomá y jugá tranquilo. Se la da Romeo, y Romeo para Marinelli. Obligado con la pierna derecha, el arquero cervecero le pega a campo enemigo. Campo enemigo es el salto en soledad de Alan González. Intenta hacer en la espalda de Biendela. La paró con el pecho Agustín. Va credenciales en mano. La lleva Agustín Biendela. Recibe falta desde atrás. Se las ingenia, la pone contra el piso, como descarga corta tiene Gonzalo Vega, la tiene Gonzalito Vega por la banda izquierda, hacia Maca, vuelve a empezar con Axel Batista, que va conduciendo en posición de enganche, va Axel, lo mira de costado y de reojo, Agustín Ortega le marca el pase al Rayo Fernández, Agustín la va a hacer para él, va a hacer una diagonal, la pierde, agarrando el equipo a contrapelo. Viene a presionar alto con Ramiro Martínez y con Axel Batista, menos mal que Axel se quedó relevando, la tiran en la espalda de Agustín Ortega, que no estaba. Volvió en esta Ortega. La tiró por el costado. Saque de costado y es para Santiago. 39. Gana Quilmes 1-0.
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3: 16 por 5 y 20 por 9 a la cancha Juan Giangalli. Se va Bolívar. Y a la cancha Pío Bonacci. El que deja la misma es Aaron Espetales.
2: Aplausos para Bolívar. Reproche en el segundo cambio, no para el que sale, no para Espetales, sino para el que ingresa, para Bonacci. Y muchos plateístas que me parece que hicieron que Trípodi escuchen, pueda escuchar que le reclamaban a Vázquez. Hay un motivo, hay un argumento que cae de Maduro y que me parece que es el único para pensar por qué Bonacci sí y Vázquez no, muchachos. Y es el de la altura en defensa.
0: Sí.
2: Si es que va a retroceder a defender Bonacci cuando vaya un córner en contra o un tiro libre en contra.
0: Cuánto talento de Charlie para imaginar algunas cosas. Pelota sí, que saca
3: totalmente.
0: El fondo de Santiago del Estero. Le pone el cuerpo a la acción Agustín Ortega. Recibe el empellón desde atrás. No pasó nada. Desenrójense, muchachos. No hay nada. No pasó nada. Barrera tranquilo. Ortega tranquilo.
2: De Titanes. Breck era en Titanes.
0: Breck. Márquez, que era el bueno, decía Breck.
2: Sí.
0: Y William Pooh, depende de quién era.
2: Seguía todo.
0: Si era Tila el que lo hacía, le permitía todo. Ganó con la cabeza el futbolista de Santiago del Estero. Dividieron para Bonacci, perdió Bonacci. La recupera Giangalli. Giangalli al pecho de Axel Batista, que la pone para Bonacci. ¡Wow! ¡Ordinario! ¡De Melillán! La gente aplaude. Piti, marca el pito. 40 y medio, tiro libre, servicio. Lo hicieron rápido, pero para el Rayo viene, el Rayo centro que viene. Pegó justito en la espalda de Benítez, balón al fondo y al córner. Puntapié de esquina, muy rápido el árbitro para agilizar el trámite. Puntapié de esquina, córner, Cervecero 41.
6: Séptimo del partido, Axel Batista.
2: Buena Ramiro Martínez acelerando también, ¿eh? Era buena. Y Batista que lo llamó a Bonacci, le dijo, levantate que hay que atacar, hay que ir a buscar el centro.
0: De verdad. Tiro de esquina, me dijiste, Axel, ¿no?
6: Correcto.
0: Mandaron a buscar urgente a alguien. Tiro de esquina de Batista. ¿Cuánto necesitamos el segundo gol? Por favor. Centro de Axel Batista que viene, llovido, segundo palo, entra Romeo, cabeceó al medio, sale arquero Fino Quieto con seguridad, Fino Quieto, vestido de turquesa, se quedó con ella el arquero santiagueño.
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0: Pelota que viene a tres cuartos de cancha, saca Yangali, la tira para Pío Bonacci que la quiere peinar, pero Melillán gana y la tira profunda y vertical, gana Romeo bien parado de cabeza y la pelota le queda a Agustín Ortega. Agustín Ortega la tira a campo enemigo es Axel Batista que la baja notablemente, la pelota venía en la espalda de Romeo, devuelve a medias cuando quedaba habilitado Leinecker, la tiene el equipo de Santiago del Estero, la trae por afuera, pero termina recuperando en Quilmes, Axel Batista junto con Gonzalo Vega, le cayó a Yangali, Yangali quiere gambetear donde no se debe, Yangali no entró para gambetear, pase la pelota, hombre, pásela, que está Gonzalo Vega por afuera, la lleva Gonzalo Vega, la tiene por la banda izquierda, se amaca y le pega, se amaca y la tiene, se amaca y la pierde con Bordón. Tibio recuperó el mismo, la recuperó, llegó al fondo, enganchó, otra vez trastabilló y otra vez no deció, toma decisiones.
2: Están jugando un duelo uno contra uno otro mundo Bordón y Vega.
0: Es un momento para tomar decisiones, hombre. Es un momento para tomar decisiones. Balón por el costado, por una presión extraordinaria de Vindela, que deja la piel, que busca aire donde no lo encuentra. Saque de costado para el equipo Cervecero, 43. Gana Quilmes 1-0.
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0: Lo que se sufre, la puta madre. La tiene Marinelli, por abajo, lo busca Ramiro Martínez, abre la cancha con Agustín Ortega que viene por la banda derecha, el Rayo, Fernández le marca el pase por la derecha, se exhibe como descarga Batista, Axel va mano a mano con su marcador, la tiró al medio, el medio era Pío Bonacci, pero había picado hacia otro lugar Pío, la pelota rebotó en Agustín Ortega, balón por el fondo, señoras, señores, 43 y medio, saque de arco para Santiago, gana Quilmes 1-0.
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0: El nene alcanza pelota, dijo, yo estoy de paro, ¿no?
6: Sí, aparte son de la novena estos alcanzapelotas, son chiquitos, chiquitos.
0: Pero está de paro, dijo, no se movió.
6: Sí, bien.
0: Sacó rápido Fino Quieto, la tira a campo de Quilmes, salta Romeo, se queda corto Yangali, tiene que sacarla. Le tira un compromiso a Agustín Vindela, recibe la presión del adversario, se las ingenia y juega para Gonzalo Vega. ¡Pau! De Bordón, Piti marca, Monzón Brizuela, un descanso. 44, tiro libre Cervecero.
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0: Tiro libre que va a ser Vindela. Le pega Agustín, la tira larga para Bonacci, a ver si la puede aguantar Pío. La aguanta Pío, la pone contra el piso Pío, juega para el Rayo Fernández, le dio bollito de papel para Fino Quieto. Se quedó con ella el arquero de Santiago.
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0: Ya le pegó Fino Quieto, intenta hacer en la espalda de Agustín Ortega, la tira por el costado y en tres cuartos de cancha por la banda izquierda, en el puesto, ahora de Ferreira, el saque de costado le pertenece al equipo de Santiago, seguramente iremos hasta el 50, gana Quilmes 1-0, 44-50, sacó el fondo de Quilmes con Ramiro Martínez para que vaya Pío Bonacci, se interpone su marcador y la juega atrás por el arquero Fino Quieto, ya le pegó Fino Quieto a campo de Quilmes, solo Novillo, saca Novillo de cabeza, la pelota viene a la mitad de la cancha, Axel Batista de primera simplifica todo jugando con el Rayo Fernández, y el Rayo va, la pide Pío, la tiene Pío, tiró Pío, mira al medio y gol. ¡Gol!

0: Goal! Cero, Gonzalo. Gonzalo. Gonzalo Vega. Abajo del arco. Primero fue el Rayo. Después Pío Pío demoró mucho. Pero nobleza obliga. Asistió en tiempo y forma Gonzalo Vega. Y abajo del arco el pibe la empujó y la mandó a mimosear con la red. La mandó a que se abrace con los piolines. La mandó al fondo del arco para que se termine el sufrimiento. Para que se levanten los que vinieron al centenario y griten por el más viejo de todos. Es de la cantera, es de Alcina y Lora, es Gonzalo Vega. La apuesta de Manuel le da resultado. La apuesta de Manuel en el minuto 46 para terminar el partido. Gonzalo Vega gana Quilmes, termina el suplicio. Gana Quilmes 2-0. Gonzalito Vega, el autor del gol.
1: ¡Que viva el fútbol!
2: Bueno, ya está. Se van a jugar cuatro más, pero Quilmes consigue la tranquilidad que aporta este segundo gol. No quedó mucho tiempo para leer mensajes, Turco, pero el trabajo está hecho. Buena jugada, ¿eh? Mostró velocidad al Rayo, apoyó bien, se dio vuelta bien, asistió bien Pío Bonacci para que Gonzalo Vega llegue por el segundo palo, casi que de segundo palo a centro de arco y empujar con el arco vacío sin oposición. Quilmes termina logrando la diferencia que quizás hubo en el partido, pero que no machacó tanto para conseguirla antes de tiempo, por lo cual generó algo de nervios que ahora se convierten en tranquilidad.
0: Córner que Quilmes hizo, busca al área, Ortega para Vindela, tiro centro, pega en su marcador y rechaza a la mitad de la cancha el equipo de Santiago del Estero. La maneja Leineker solo contra el mundo, lo cierra Yangalis, lo cierra Gonzalo Vega, lo cierra Vindela, notable Vindela. Notable quite de Vindela. Juega para Pío Bonacci y Vindela quiere en el punto penal la pelota. Pero Batista se frena, piensa y cranea. Bien por Axel. Bien por Axel. 48 de 49, ¿no? Pelota sí, sí. Que tiene Axel Batista. Axel Batista otra vez. Jugó para Agustín Ortega. La devolvió muy mal para Ramiro Martínez. Saque de costado para el equipo de Santiago. 48 y medio. ¡Gana Quilmes 2-0!
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0: Ramiro Martínez la tiene por la banda derecha. Recibe la presión del el futbolista Sánchez Sotelo. Se las ingenia para jugar con el futbolista Novillo. Novillo la pone para Vindela. ¡Ganó! ¡Ganó Quilmes! ¡Ha ganado Quilmes! ¡Ganó Quilmes! No habrá que sufrir más por este año. No me voy a conformar absolutamente con nada de lo que venga. Solamente me quiero quedar con sacarme de encima, con sacarse de encima la pelea definitivamente por el descenso. No voy a borrar nada de lo que ha sido este equipo a lo largo de todo el campeonato. Pero había que ganar este partido y olvidar definitivamente la pelea por no descender. Quilmes conserva la categoría. Fue preparado para otra cosa, sí, pero había que sacarse en este tiempo este karma de encima. Este equipo que cada vez que salió del centenario perdió, hoy con aquel gol de la vez y de penal, con este de Gonzalito Vega en el final del partido para definir y ganarlo, le permite al más viejo de todos decir, bueno, la evaluación tendrá que ser muy amplia, la evaluación tendrá que ser muy exhaustiva del técnico, de los dirigentes de Quilmes, sobre todas las cosas del año paupérrimo futbolísticamente hablando que ha exhibido Quilmes hasta aquí. Podrá maquillar, podrá soñar con cuentas generosas y extrañas de aquí hasta que termine el campeonato. lo cierto y lo concreto, que lo que hoy queríamos a las 4 de la tarde era solamente una cosa, que ganara el decano del fútbol argentino, que se garantizara la categoría, que no hubiese que hacer más cuentas, que no hubiese que empezar a decir que la fecha que viene vamos a Tristán Suárez y que después viene Agropecuario y que vamos a Rafael y que vienen los tucumanos y que cerramos el año en Salta. Todo eso será para alguna cuenta si alguno al pasar tiene ganas de hacerla. Todo eso será para maquillar lo que ya es algo definido, que Quilmes ha sido un muy mal equipo a lo largo de este año. Pero hombre, no se define. Sí, me defino. Estoy contento por haber salvado la categoría, pero tengo una frustración tremenda porque el equipo no dio la talla en todo el campeonato y hoy debió esperar hasta el minuto 46 del segundo tiempo para ganarle a un rejuntado de santiagueños que se van al descenso y aún yéndose al descenso, ni siquiera vinieron al centenario a atacar al decano del fútbol argentino. Por todas esas cosas, grito, festejo, anhelo esa gente que vino al Estadio Centenario y que se va feliz por un premio chiquitito. El premio que pretendemos es otro mucho más grande. Hoy nos quedamos con la conformidad, hoy nos quedamos con lo que significaba este resultado que lo pedíamos antes de ayer, ayer, hoy en la mañana, a las 2 de la tarde cuando abrimos la transmisión y a las 4 cuando pitó Monzón Brizuela. Pero nadie me quita de la cabeza el muy mal año futbolístico de Quilmes. Nadie me quita de la cabeza el muy mal mercado de pases de mitad de término. Nadie me quita en la cabeza todo lo que van a tener que trabajar los dirigentes de Quilmes para hacer que el año que viene este equipo, esta institución decana, juegue las cosas que tiene que jugar. Y no nos andemos conformando por acá, por un 26 de septiembre, con premios tan chiquititos como el de salvar la categoría. Este es el decano del fútbol argentino, este es Quilmes, acá hay que pelear por otras cosas. ¿Se festeja? Sí, un ratito, porque sacarse el fantasma del descenso es definitivamente importante, lo que hoy había que sacarse de encima. El resto es análisis permanente, el resto es autocrítica, grande y en rojo, autocrítica, porque se han hecho muchas cosas muy mal. Se terminó el partido por la Bessi de penal, por Gonzalo Vega y su desparpajo juvenil. Ganó el decano del fútbol argentino, cerró el capítulo más importante de estos tiempos y ahora transitará con tranquilidad el final del campeonato.
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0: Lolo querido, vamos con la salida de los hinchas cerveceros después de la victoria 2-0.
5: Bueno, muy bien, ya estoy aquí en la salida de los hinchas de Quilmes. La realidad, el síntoma, el primer síntoma que siento en lo que van saliendo los hinchas es tranquilidad, tranquilidad, porque el partido había que ganarlo y se ganó como tiene que ser. Pero hay mucha tranquilidad. A ver, caballero, cortito, con tranquilidad, ¿no? Ganó el cervecero.
6: Sí, el cervecero era hora que gane. Si falta gol, yo quisiera que juegue Vázquez, pero bueno.
5: Faltó profundidad, ¿no? También.
6: Sí. Falta patear al arco, no sé cómo no patea. Pero le falta, llegan y no patean al arco.
5: Muchas gracias. Bien, ahí estaba la palabra de este hincha, marcando la falta de terminación de jugada. A ver, vamos por acá. Caballero, cortito, estamos en vivo por FM Sur. Con tranquilidad ganó Quilmes, ¿no?
7: Ganó bien, mira, hace 4 años que no vengo a la cancha.
5: Mirá.
7: Bien, segundo tiempo me gustó.
5: ¿Te gustó el segundo tiempo? ¿Quién te pareció lo más destacado?
7: Me gustó el 10.
5: Axel Batista.
7: Exacto.
5: Muchas gracias. Bien, ahí estaba la palabra de este hincha que hace 4 años que no venía al Estadio Centenario, ¿eh? Volvió después de 4 años y Quilmes le pudo regalar un triunfo. Bueno, a ver, seguimos. A ver, en busca de más opiniones. A ver, amigos, estamos en vivo para FM Sur. Con tranquilidad ganó Quilmes, ¿no?
8: Sí, ganó el equipo rival también. bastante flojo, le costó a Quilmes, pero bueno, al final lo resolvió.
5: En el segundo tiempo, ¿no? Por ahí faltó un poco más de profundidad y cerrarlo antes, ¿no?
8: Sí, en general decepciona mucho de visitante el equipo, ¿no? Acá juega un poquito mejor, pero afuera no ganó nunca y eso nos mató este campeonato.
5: Gracias. Bien, ahí estaba la palabra de este hincha. Sin olvidar la falta de personalidad que tiene el equipo cuando sale, ¿no? Del Estadio Centenario, cuando le toca jugar de visitante. A ver, me meto por acá. Amigo cortito, te molesto con tu hija. Con tranquilidad ganó Quilmes, ¿no?
9: Sí, sí, ganó. Había que ganar hoy. No importa cómo se jugaba, hoy no se podía perder.
5: Era una obligación.
9: Hoy era una obligación, había que ganar como sea y se ganó y ahora a seguir tratando de no mirar para abajo.
5: Faltó terminarlo quizá antes, ¿no? Apenas arrancó el segundo tiempo el partido. Faltó cerrarlo.
9: Sí, sí, se quedó un poco y viste, somos Quilmes y no estábamos jugando bien. Y te un pelotazo y ves a que cobraron Rosario y no te lo cobran, te empatan y vas a llorar al campito.
5: ¿Es la primera vez que venís con ellos?
9: No, siempre, siempre.
5: ¿Siempre? ¿Cómo te llamas?
10: Josefina,
5: ¿cómo es mi hermana? ¿Tienes para mandar un saludo? ¿Estás contenta que ganó Quilmes?
10: Sí, vamos Quilmes.
5: Gracias, saludos. Bien, ahí estaba la palabra también de este padre con su hija. A ver, están saliendo los primeros autos del estacionamiento. A ver quién se quiere sumar a las opiniones del aire de la radio después de la victoria Quilmes 2-0 ante Güemes. Amigo, ¿no? Bueno, no pasa nada. A ver, seguimos. Por acá. Caballero, con tranquilidad ganó Quilmes, ¿no?
11: ¿Cómo?
5: Con tranquilidad ganó Quilmes, ¿no? Estamos enviando para FM Sur.
11: No jugó bien, no jugó bien, la verdad. Se sumó nada más.
5: Faltó la terminación de jugada, ¿no? En el segundo tiempo.
11: Faltó ataque, el 9 no anduvo. Le falta 9. Tenía que haber puesto a Vázquez, no lo cambió todo el partido. Pero bueno, lo importante es que sumó.
5: Muy bien, muchas gracias. Bien, ahí estaba también la palabra de este hincha. A ver, siguen saliendo la gente, esta vez desde la platea, desde el pasaje de Las Leonas, que están saliendo hacia la avenida Vicente López. A ver si me puedo sumar por acá, meto por acá. Caballero cortito, estamos en... ¿No? Con tranquilidad, ¿no? ¿No?
12: Contestale, dale.
5: ¿Vos cómo lo viste?
12: Qué sé yo, 3 puntos, nada más. No veo.
5: Bien, ahí está la palabra también de este hincha, pero bueno, ya van saliendo los últimos hinchas aquí del Estadio Centenario, con tranquilidad, una tarde soleada, ya se va ocultando el sol, pero con tranquilidad, después de la victoria de Quilmes 2-0 ante Güemes de Santiago del Estero, con esta obligación que Quilmes tenía de ganar y sumar.
13: Bien, Lolo, gran laburo, buena charla con la gente saliendo del Estadio Centenario. Señores, ha ganado el decano del fútbol argentino. Ha sido victoria del equipo cervecero. En un rato será comentario final. Vamos adelantando y vamos diciendo los tips o las claves. ¿Por qué Quilmes ganó? Claves que serán comentario final. Son de Carlos David Doayo en el aire de FM Sur.
14: Justo y necesario, sin ser mucho más ni mucho menos de las versiones que venía exhibiendo el Quilmes de Trípoli en condición de local. Se consiguió una victoria 2-0 ante un rival muy débil, muy limitado, pero victoria al fin, que permite respirar, sobre todo descomprimir, y a partir de ahí ver cuando finalice la fecha cuál es la verdadera pelea. Si van a quedar abiertos los dos frentes, por supuesto con un poco más de tranquilidad en la zona baja, si habrá que ya ir perfilando más para uno que para otro. Lo cierto es que cuesta imaginar lo que hubiera pasado si este partido no se ganaba. Entonces, desde ahí, hay que valorar el hecho de haberlo conseguido. Se hizo con justicia. Reitero, no fue un Quilmes muy superior a lo que viene exhibiendo el equipo cuando juega de local, por lo cual quedará pendiente, entonces, tratar de encontrar la mejor versión en condición de visitante, sobre todo en un final de fixture donde no parece haber partidos muy cómodos, y veremos en qué decanta. Por lo pronto, hoy se respira.
13: El postpartido de la radio, el postpartido de FM Sur en el 115-801-7426. ¿Te tengo, Lolo, todavía? Lolo, ¿por dónde andás?
5: Sí, ya han salido la gran mayoría de los hinchas de Quilmes Estadio Centenario. Ya se va despoblando lo que es toda la parte de la platea.
13: El postpartido de la radio en el 115-801-7426. Saludos para todos los que están en el canal de YouTube de FM Sur 88.9 Imagen y Sonido HD. Un abrazo grande. a José Luis González, a Diego Acosta, a Rolando Castillo, a Hernán Barrena, a Sole en La Plata, a José Luis González, menos mal que no nos atacaron, a Juan Basualdo, a Gustavo Giuliani, a Ramiro Castillo, gracias por los elogios de la transmisión, son muy generosos, a Nico, recién llegado de la cancha, ya está en casa, mirá, a Pablo Segli, vamos Pío, dice, Pablito Segli, mamá, qué lindo, son tremendos. El postpartido de la radio, el postpartido de FM Sur, en el 88.9 del dial, un abrazo grande a Pablo, en Chivilcoy, y que viva el fútbol, vamos Quilmes, abrazo grande. También a Marcelito Leguizamón, que tuvo jornada de fútbol infantil y que se ponen a escuchar FM Sur en Santa Clara del Mar. Gran abrazo, querido amigo Marcelo. Gran abrazo, Pablito, querido, en Chivilcoy. Nico dice, claro, vivo a tres cuadras, Turco, por eso ya estoy en casa. Señores, el postpartido de Quilmes 2, Güemes de Santiago del Estero 0. Antes de la primera pausa, antes de la gente... Primera B Nacional, completa, de punta a punta, lo que arrancó hoy, lo que termina mañana porque no hay fútbol de lunes, todo, todo con la central informativa de la Filcar del Ascenso, todo en la voz de Augusto Macario.
15: 31ª fecha del campeonato de Primera Nacional en la Argentina, Casuso le ganó en Casanova, 1-0 Almirante Brown con el solitario gol de David Escalante de penal, minuto 56, para la victoria del Quemero. Estudiantes le ganó a San Miguel por 2-1, goles de Lucas Delgado, minuto 49 para el Trueno Verde, en tanto que Diego Rostaño a los 69 y Ian Vera de penal para el Pincha de Caseros marcaron la victoria del conjunto locatario en el Estadio Ciudad de Caseros. Albois y Colón empataron en Jonte y Mercedes en Floresta 0-0. Ciudad Bolívar le ganó a Chaco Forever 2-1 en el Municipal de Bolívar. Los goles de Guillermo Sánchez, minuto 50, y Federico Peralta, minuto 64, para el celeste bolivarense. En tanto que Leandro Fernández, a los 57, había puesto el empate transitorio para el negro. Lo acabamos de vivir por FM Sur, el 88.9 del dial, por aplicación y por el canal de YouTube de nuestra emisora, con los relatos del Turco Llama y los comentarios de Carlos Doballo, la gran victoria del cervecero Quilmes, que se pone al iniciarse la fecha a 4 puntos de lo que sería el torneo reducido en la búsqueda del segundo ascenso. Agustín Lavezzi, de penal, minuto 9, y Gonzalo Vega, minuto 91, le dieron la victoria al cervecero. Esperamos por las 19 horas, cuando en Chubut jueguen Deportivo Madden, Central Norte de Salta, con arbitraje de Ezequiel Viglione Carpio. A las 20, en Munro, juegan Colegial Chacarita, Daniel Zamora va a ser el árbitro. Mañana, a partir de las 15:30, Atlanta, en Villa Crespo, enfrenta a Agropecuario de Carlos Casares, Gonzalo Pereira, Defensores de Belgrano Ferro, arbitraje Javier del Barba, en tanto que también van a jugar los Andes Deportivo Morón, 15:30, Juan Cruz Robledo va a ser el árbitro, y también van a jugar luego, más tarde, a partir de la hora 16, Mitre, enfrentando a San Telmo, arbitraje de Álvaro Carranza. 15:30 también Pablo Jiménez, el árbitro de Almagro y Nueva Chicago. Patronato de la Juventud Católica, a partir de las 4 de la tarde, juega con San Martín de San Juan, Juan Pablo Lusto. 4:30, Maipú de Mendoza Temperley, Juan Ignacio Nevietti es el árbitro. Y a partir de las 4:30 de la tarde también juegan Mindan enfrentando a Tristán Suárez, arbitraje de Nahuel Viñas. 5 de la tarde, para que en Nueva Italia juegan Racing de Córdoba, Godoy Cruz de Mendoza, Lucas Caballero, el hombre de negro. A las 18, Gimnasia y Tiro de Salta, Atlético Rafaela, el juez Maximiliano Maccheroni. En tanto que a las 21 completan Gimnasia Jujuy, San Martín de Tucumán, La Ley, Bruno Amiconi.
13: El postpartido de la radio, el postpartido de FM Sur, en el 115-801-7426. Primero vendemos.
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1: El árbitro estaba muy bien. El árbitro. Bueno, cuando podamos, fue todo mío, José querido, estuviste bárbaro. Llamo Gonza, voy contigo, dale. ¿Llamaste Gonza o no?
2: No, perdón, tenía el handy en el bolsillo, no encontré. No, ¿sabés que me dicen que va a venir la Bessi a conferencia de prensa y el resto libre? Me hubiese gustado. No, libre todo, porque conferencia de prensa es más tedioso, ¿no? Pero bueno, la Bessi a conferencia de prensa, el resto libre, así que vamos a ver, capaz que entra Lolito a conferencia de prensa, yo me quedo esperando a Gonzalo Vega o a alguno de los chicos.
1: Manejen ustedes, por supuesto que son prioridad en el postpartido de la radio y en el 115-801-7426 la gente. Un abrazo a todos los que están en sintonía. Turco querido, nadie va a hablar del Chico Vega junto a Vindela, los dos mejores del equipo, por escándalo. Basta de poner matungos que se van en diciembre, denle rodaje a este chico y no lo vendan ya.
3: ¡Atento, Turco!
1: El doctor Mario Fernández. ¡Llama la información!
3: Gol de Central, Fernández, 96, ya en los segundos finales, se está quedando con la Supercopa Internacional, le gana a Estudiantes de La Plata, 3-1.
1: Gana Rosario Central, dijo Augusto Macario, la final de la Supercopa Internacional, uno de los tantos torneos que van inventando por estos tiempos, ¿no?
4: ¿Qué sería el ganador? Sí, y lo clasifica a la nueva Copa, ¿no? El triangular.
3: Sí, claro.
1: Ya no entiendo ni por qué juegan ni qué es realmente.
4: Es ganador de la, creo que es ganador primero en la tabla general esa copa.
5: Claro, el escritorio central sería el campeonato de Rosario y el ganador del trofeo de campeones en este caso para Estudiantes de La Plata.
1: Está entrando de campeones.
3: Final, ya ganó Central.
4: Primero de la temporada, digamos.
5: A ver, muchachos.
1: Dale.
5: Muy bien. A ver, está por arrancar la conferencia de prensa de Agustín Lavezzi. A ver, meto por acá. Bueno, ya se va a dar inicio. Ya está por dar el ok a Andrés Alcaraz. Muy bien. Ahora le pego derecho, ¿eh? No, se me perdió todo tipo de retorno. A ver, cuando dé el ok a Andrés. Ya está por comenzar, sentado Agustín Lavezzi, en la conferencia de prensa.
6: Bueno, arrancamos la conferencia con Ezequiel Lavezzi, como siempre le decimos, arrancando con Agustín. Otro mocho, otro mochito. Pero bueno, el autor del primer gol de la tarde de hoy, arrancando Germán, vamos de aquel lado.
7: Bueno, Agustín, seguramente ahogo. El gol, el penal, no era un penal fácil tampoco porque claramente que a pocos minutos de iniciado el partido, pero bueno, se pudo ganar, fue importante. ¿Y qué te pasó? ¿Cómo te sentiste?
6: No, bien, la verdad que sí que fue un buen desahogo, veníamos de un golpe muy duro, la verdad. Sabíamos que estábamos en deuda, que necesitábamos ganar como sea, y bueno, por suerte se pudo ganar. Sí, era un penal complicado, pero bueno, siempre asumo esa responsabilidad y por suerte pudo entrar.
8: Bien, ¿qué pasó en la jugada que marcabas, que la lesión que tuviste que salir en entretiempo, ahí porque le marcabas, te levantaste la camiseta, ahí mostrando que te habían pegado, ¿no?
6: Sí, el golpe no tiene nada que ver con la lesión, venía ya molestándome el disco hace varias semanas, bueno, ya sabía de antemano que

0: jugar así, pero bueno, yo quería estar igual y bueno, por suerte pude hacer gol y ganar.
1: Pocho, para preguntarte cómo te sentís vos dentro de la cancha, si jugando solamente de punta, acompañando con Aaron, o también por afuera, haciendo la banda.
0: No, la verdad que en cualquier posición uno siempre quiere sumar, quiere estar, y bueno, hablé con Emma y también le transmití eso, que quería estar, que quería sumar, y donde él más necesitaba iba a estar, así que por suerte puedo hacer gol.
1: Agustín, ¿qué mensaje le dejás al hincha? Bueno, se volvió a llenar lo que es el Estadio Centenario. En un momento que el equipo, lamentablemente después de la derrota frente a Chacarita, venía golpeado.
0: Sí, la verdad que sí, al hincha no se le puede decir nada. Después de un golpe muy muy duro que fue con Chacarita, hoy llenó el estadio. Nada que decirle a la gente, siempre está, siempre viene. Como siempre digo, no viene por nosotros, sino siempre viene por el club, por la camiseta. Y bueno, que gracias, que por ahí estamos haciendo lo posible, por ahí sale. Muchas veces no, pero bueno, siempre tratamos de dejar todo.
2: Agustín, con esta victoria se toma un poco más de aire, ¿no? Y se deja de ver la zona baja. ¿Pensás que puede haber un reducido o por ahí es mucho?
0: Y la verdad que venimos siendo muy irregulares. Uno siempre sueña con el reducido, pero, viste, hay que ser realista también. Hay que esperar el resultado mañana y hay que pasa, pero si no ganamos visitantes por ahí se complica, así que hay que ser realista.
1: Muy bien, hasta ahí la palabra de Agustín Lavezzi.
3: Bien, Lolo, para tu tranquilidad, llegó impecable la charla con Agustín Lavezzi, ¿no? Andresito andaba con el chip selección todavía.
4: ¿Turco?
3: Del Pocho Lavezzi de Ezequiel. El postpartido de la radio en el 115-801-7426. Buenas tardes.
5: Hola Turco, buenas tardes. Roberto 524 de Bellavista Corrientes. Bueno, triunfo merecido sin lugar a duda, pero somos un equipo liviano y pido perdón por ser reiterativo. Pero cómo lo disfruto Agustín Videro en la cancha. Qué bien que juega, qué sencillito que hace todo y qué bien. Lejos lo mejor de Quilmes. Bueno, buen triunfo. Creo que con esto ya nos olvidamos de la parte de abajo. Esperemos ver lo que pasa ahora de acá en más.
3: Abrazo grande, querido amigo, en Corrientes, ahí en el hermoso litoral argentino. El postpartido de la radio de FM Sur en el 115-801-7426. Saludos para Roberto Ragosa. Hola muchachos, por fin me voy a estar contento esta semana. Me pareció un partido en cámara lenta. Aguante Quilmes. Saludos desde Puerto Madryn, soy Roberto. Gran abrazo, Roberto, ¿eh? En Puerto Madryn, linda tierra Puerto Madryn, lindo lugar, por cierto. Saludos a Felipe Romero, escuchando desde Arrecife, con Tiziano y Felipe Romero. Gran abrazo, Felipe y Tiziano. Martín Cabral, menos mal que Güemes eran malos y que cobró el árbitro el penal, si no, no sé qué, de qué te disfrazás. Gran abrazo, Martín, el postpartido de la radio en el 115-801-7426. Me escribe el back central rústico. Me dice, sin la presión del descenso, ahora estos jugadores van a ser el Barcelona. Me dice el back rústico. ¿Vos qué decís?
6: Que hay que esperar que termine la fecha, los resultados de Chacarita, de Patronato, y todavía, para mí todavía falta para salvarse del descenso. No sé, la verdad no podría asegurar...
3: El back rústico dice eso.
6: No podría asegurar semejante afirmación optimista del back rústico.
3: Me manda un emoji guiñándomelo.
6: Bueno, veremos.
1: Muchachos,
3: muy contento, evidentemente.
6: Muy bien, muy bien.
1: Lo tengo. Voy contigo, dale. Agustín Vindela. ¿Me estás dejando el pelo largo?
7: No, más o menos. No, lo estoy cortando, pero no, muy largo no lo dejo. Ahí está bien.
1: Bueno, imagino que contento porque con este resultado... casi que se sacan una mochila de encima, ¿no? Que es lógicamente para lo que no se armó Quilmes, pero es para lo que estaba peleando hasta ahora.
7: Sí, obvio. Ahí lo decía, creo que eran tres puntos que necesitábamos, porque para no mirar tanto para abajo, creo que bueno, te vuelve a dar esperanza de nuevo para mirar para arriba. Creo que todos los equipos que están ahí poder entrar al reducido, así que, como decía, yo la verdad que tengo la fe intacta. Creo que somos conscientes que tenemos que dar vuelta a la página de visitantes, que es muy importante para nosotros, porque si ganamos acá después salimos y no podemos conseguir puntos, nos vamos a quedar siempre en el mismo lugar. Así que trabajar esta semana y meternos en Tristán Suárez, que tenemos que ir a buscar puntos ahí, sí o sí.
1: Tenés toda tu vida ahí, Quilmes. Digo, pesaba la mochila, en serio, más allá de que ustedes en las declaraciones, y me parece que está bien, siempre hablaban de mirar el objetivo hacia arriba, pero también, sobre todo con el resultado del otro día de Chaca, el objetivo de abajo estaba latente, ¿no?
7: Sí, obvio, obvio. Creo que por ahí el otro día perdimos, pero esos tres puntos con San Martín San Juan por ahí nos dieron ese aire que necesitamos también. Pero obvio, obvio, creo que en un club tan grande como Quilmes estar en esta situación no nos gusta nada, sabemos, solo miramos para arriba y para abajo, pero bueno, obviamente uno cuando ustedes preguntan, siempre nosotros tenemos la esperanza de entrar al reducido, creo que eso la tenemos todos, es necesario porque el club te lo pide, te lo exige, y bueno, como te digo, creo que nosotros para eso, sabemos que quedan pocos partidos, pero necesitamos ganar de visitante, o conseguir puntos por lo menos, porque... la verdad estamos necesitados de eso y es una página que queremos dar vuelta para poder ya mirar para arriba.
1: No es el momento, pero te lo pregunto porque el otro día justo post partido nos charlamos. ¿Entendés qué es lo que pasa? ¿De visitantes pudieron sacar un diagnóstico de qué es lo que le pasa? Porque venían de una buena imagen con San Martín de San Juan y la lógica indica que con Chacarita tendrían que haber tenido otra imagen también.
7: Sí, sí, no, la verdad que por ahí... No sé qué nos pasa, por ahí nos golpean rápido, como pasó con Chacarita, pero fue una jugada desafortunada, que por ahí está haciendo un gol, creo que no tenemos esa suerte tampoco, que el rival le queda a una y se la clava en el ángulo, como quedó con Chacarita, no sé la verdad, pero bueno, nosotros esta semana vamos a laburar enfocado en Tristán Suárez, que por ahí, el equipo que sea, que sabemos lo bien que viene, nosotros vamos a ir a buscar punto igual porque lo necesitamos.
1: Seguís estando sólido. Me parece que hasta inclusive en una le tendría que haber pegado al arco, para mi gusto, en la que pisaste área. Pero digo, ¿te sentís bien? ¿Vos estás bien? ¿Sentís que estás bien?
7: Sí, sí, ahí decía también, creo que por ahí hoy me sentí un poco falta ahí de en lo último, por ahí el último paso, por ahí pegar al arco o un centro mejor. Pero bueno, son partidos y hoy para estar más tranquilo y no terminar sufriendo hacia lo último, que creo que el segundo gol ya ahí nos aliviaba un poco porque... Por ahí que el rival ya sabíamos que no había hecho nada, pero de una jugada desafortunada por ahí se te escapa, como nos pasó durante el año varias veces. Entonces, nada, sí, la verdad que en lo personal me siento bien, el equipo también me ayuda, me da esa confianza de estar bien, así que nada, agradecido por eso.
1: Gracias, Augusto. Bien, ahí está Agustín Ortega. A ver, vamos con Gonzalito Vega, vamos a pegar la vuelta acá. Está Gonzalo.
4: Bueno, la verdad que la idea era ir a atacar al 3, era... encararlo y bueno, animarme como siempre me dijo.
8: ¿A qué me ha dedicado este gol?
4: A mi familia, que siempre está.
8: Y a Tristán Suárez, la idea es obviamente sumar todos los partidos que
4: sigue. Sí, obvio, nosotros vamos a ir a buscar todos los partidos, a ver, mientras sea para sumar, bienvenido sea.
1: Vos te imagino que un momento por el que laburaste toda tu infancia, toda tu vida, ¿no? Además del debut en primera, de debutar con el gol, se dio todo muy rápido aquí en Quilmes. Digo, ¿cómo lo estás viviendo?
4: Bueno, la verdad que un sueño estoy viviendo, nunca me lo imaginé, mirá lo que te digo. Pero bueno, uno siempre hay que estar preparado para donde toque y bueno, la verdad que tuve la oportunidad.
1: Entraste a jugarte el 1-1, pero en realidad terminaste definiendo como 9, ¿no?
4: Sí, sí, la verdad que sí. El técnico me pidió que juegue los duelos ahí por la derecha y bueno, terminé como 9 y pude hacer el gol.
1: Era un partido que tenían que ganar. Recién en el final me parece que tu gol trajo la tranquilidad, ¿no? Porque si no, siempre una jugada aislada puede llegar a complicar.
4: Sí, obvio, obvio. Nosotros en el segundo tiempo salimos a matar el partido, pero bueno, se hizo duro, la verdad que nos costó, pero bueno, vino con suspenso y lo pudimos liquidar.
1: ¿Cuánto le debes esto a Manuel? A Trípodi, ¿no? Que fue el que te trajo, el que depositó la confianza.
4: No, la verdad que le debo muchísimo. La verdad que un técnico venga y me ponga... toda la confianza y bueno, mientras sea para ayudar yo voy a dar todo.
1: ¿Dedicatoria para el gol?
4: Para mi familia.
1: Gracias.
4: No, a vos.
1: Bien, ahí estaba Gonzalo Vega, voy a pegar una vuelta a ver si está... sigue charlando Agustín Vindela. Por lo pronto, los que pasaron hasta ahora los tuvimos en el micrófono de FM Sur.
3: Bien, Gonza, bien, post partido de la radio, en el 115-801-7426. Saludos había mandado para Felipe Romero.
9: Bien, vamos.
3: También para Carlitos Unterstein, gracias por los elogios de la transmisión, Carlitos, fuerte abrazo. Saludos para Diego Prosicciani, nuestro amigo Diego Prosicciani, de vacaciones. ¿Dónde está de vacaciones, Diego? Escuchando FM Sur desde la costa amalfitana, de vacaciones, pero pendiente con Quilmes, y me mandó una gorrita que compró en Nápoles, con el 10 de Diego Armando Maradona, increíble. Gran abrazo, Diego, Diego, de Diego, la gorra de Diego y el saludo para Diego. Para Diego Prosichero, nuestro amigo de las líneas argentinas, hincha fanático de Quilmes. Para mi amigo el flaco Aníbal, gran abrazo. El hincha que te escribió desde Madryn, vivía a 4 cuadras del cementerio acá de Espeleta. Un día me paró en la esquina, en una esquina de Madryn, como yo fui con la camiseta de Quilmes, él me vio y ahí nos saludamos y nos conocimos. Gran abrazo, flaco querido, Post partido de la radio en el 115-801-7426. Quilmes le ganó a Güemes de Santiago del Estero por 2-0. 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
3: El árbitro estaba muy bien posicionado, sí. En la acción, ¿eh? La tenía de frente y ahí. La ves, ¿no?
12: Correcto.
3: 8.5. Arco del centro, lo bien que vendría Pochito. La orden del árbitro del partido, va a correr la Bessi, va la Bessi, tiró.

0: Agustín. Agustín Lavezzi al centro del arco, esperando que Fino Quieto eligiera cama. Eligió la cama a la derecha. Allí se recostó Fino Quieto. Lavezzi la pinchó al centro del arco. Minuto 9 de partido. Después de una acción individual de Lavezzi, colectivamente hablando, Lavezzi para definirlo desde la ejecución magistral del punto del penal. 9 minutos, primer tiempo, en el Centenario, gana Quilmes, 1-0 Lavezzi, el autor del gol.
1: Post partido de la radio, en el 115-801-7426, enseguida vamos a recorrer la próxima fecha de la... En realidad vamos a recorrer enseguida la próxima fecha. Hemos recorrido con Augusto Macario todo lo que significa esta, que se jugó en una porción muy pequeña, ¿no?, a lo que habitualmente se juega, porque en el día de hoy ya son finales 5 partidos, hay 2 que están por venir, uno muy importante como el de Colegiales y Chacarita a las 8 de la noche, pero todos los demás van a ser mañana, no habrá partido de lunes, y todo lo demás será mañana, ¿no? Más allá de que también estemos recorriendo enseguida la próxima fecha, que lo tendrá Quilmes jugando el sábado a las 3 de la tarde en Ezeiza, en la tierra de los Granados, ante el equipo de José María Martínez. Enseguida voy con Augusto, post partido de FM Sur en el 115-801-7426. Buenas tardes.
2: Bueno, Turquito, había de ganar este partido, sí o sí, se ganó, buenísimo, tranquilidad total, hasta el final del campeonato, bien por Pío Bonacci, tantas veces que lo matamos, me incluyo, así que en 6 minutos Pío Bonacci hizo lo que no hizo en 6-7 partidos, la verdad, me dio la tranquilidad en el último minuto, con esa asistencia a Vega, así que de nada, tranquilos, pero esto es Quilmes, muchachos.
1: Un abrazo grande, gracias por ese mensaje y por la sintonía post partido de FM Sur en el aire de la radio, siempre la radio. Buenas tardes.
3: Hola chicos, bueno, Flavio, bueno, nos vamos contentos por el triunfo, pero bueno, con los pies sobre la tierra, por haber zafado del descenso y nada más. Y que los dirigentes que son millonarios y vinieron con toda la guita, quedaron en un equipo bueno, con un técnico respetable para el año que viene. En la semana hablamos, los abrazo chicos a todos.
1: Un abrazo grande, Flavio, que además nos trajo unos Marroc a la cabina. Un fenómeno, Flavio. Llega siempre los sábados.
4: Un genio.
1: O los
4: genio.
1: Días de partido con algo dulce para nosotros, aquí para Adolfo, que Adolfo, para eso la mano, le estira rápido la mano. Cuando tienen que pasar algún paquetito de la platea a la cabina, la velocidad, máxima velocidad, un crack. El pulpo manotas es. Un fenómeno. Hace la técnica y todos los paquetes que andan dando vuelta y de velocidad supersónica. Bien, me gusta. 115-801-7426. 115-801-7426. Buenas tardes.
5: Buenas tardes, Turco Ricardo 059. Bueno, ganó y nada más. Lo tuvo casi que cerrar el último partido, pero... Vindela y 10 más, nada más. Nada más que ese comentario, Vindela y 10 más. Por eso está donde está UM, pero bueno, no podemos hablar más de este equipo porque es un equipo que te tiene, perdón las palabras, con la huevo en la garganta. Y Trípoli tarda mucho, mucho en hacer los cambios. Pero se ganó, que es lo más importante.
1: Un abrazo grande, gracias por el mensaje, gracias por la sintonía. Un abrazo muy grande para vos, Ricardo. ¿Qué tenés para contar por ahí abajo, Luis Gonzalo?
6: Bueno, justo estaba hablando, se me salió el auricular, pero justo estaba hablando con Agustín Lavezzi para ver cómo había terminado. Él ya venía con el isquio, con una molestia en el isquio. Y en el penal, cuando sale trotando para el festejo, ahí siente una molestia, o que se le profundizó la molestia. Le pregunté si estaba ok y me dijo que sí, que no iba a tener problema. A ver, Pocho, cortito, porque ya hablaste en conferencia de prensa todo, pero digo, no fui porque fue Lolo, fue mi compañero.
7: Ah, está, no está bien.
6: ¿Está bien? ¿No importa?
7: No, está bien.
6: Escucha, ¿Cómo estás? Ya hablaste del gol, etcétera, pero ¿cómo estás vos físicamente? ¿Qué fue lo que te pasó?
4: No, ya venía con una molestia en el isquio, pero bueno, quise estar igual, quise jugar y sabía que me iba a pasar esto porque sabía yo internamente, pero bueno, quería estar
6: jugando. Te voy a hacer alguna más. Se sacan una mochila de encima. Yo entiendo que la declaración tiene que ser pensando arriba, ¿no? Y de lo que se viene pensando arriba y siempre mirando un costado optimista, si querés. Pero también lo de abajo estaba latente, esto pasa.
4: Sí, la verdad que sí, estaba ahí, viste, como que perdés y al no ganar te metés en ese quilombo que no quiero ni nombrarlo, pero bueno, tampoco sabemos que tenemos margen de error para... Tenemos que ganar todo lo que queda porque estamos abajo para entrar al reducido, así que tenemos, no dependemos de nosotros, tenemos que mejorar, sabemos. Bueno, ahora con nuestra arma iremos a ganar de sí o sí en la cancha de Titán.
6: Si te necesita, Manuel, ¿estás a disposición para la semana que viene?
4: Sí, sí, ni hablar, olvidate.
6: Gracias, Pocho.
4: No, nos vemos.
6: Bueno, ahí estaba Agustín Lavezzi y... aclarando cómo está, la Bessi es uno de los, bueno, es uno de los que tiene ganas de estar, de los que siempre tiene ganas de estar. Después vamos a ver, a hablar si lo hace bien, si lo hace mal, pero siempre con esas ganas latentes de estar.
1: Bien, buen aporte, Gonza, buen aporte. Ya también estuvo Lolo allí en la zona de conferencia con el propio la Bessi, pero bueno, vale la pena siempre más testimonio. ¿Por dónde andás, Lolo?
7: Bueno, muy bien, ya ahora estamos yendo para la cabina.
1: ¿Estás bien?
7: Sí, bien.
1: ¿Está más
7: bien,
1: tranquilo?
7: Bien. Sí, más tranquilo. Con tensión antes del segundo gol y después ya el segundo, todo fue tranquilo.
1: Bueno, estás tranquilo, vas a encarar una buena noche de sábado. Acá Adolfo está muy preocupado, me dice. ¿Cómo va a encarar con esta victoria una noche de sábado tan linda como esta?
7: Por ahí pipeo algo de Chacarita. Tranquilo.
1: No, pero él no me hablaba de eso. Adolfo me hablaba de otra cosa. ¿Qué sé yo? De sacapunta, me dice.
7: No hay nada.
8: Chacarita termina a las 10 de la noche.
1: Chacarita
8: termina a las 22.
1: Claro.
8: Lo podés ver tranquilo.
1: Lo podés ver tranquilo. Después.
8: Queda todo por delante.
1: Claro.
8: Tenés libre, Lolo.
1: Tenés libre, relájate.
8: Miralo a Chacarita tranquilo, analizá.
1: Nacho de Mitra me dice, Lolo libre. Termina en pedo hoy. Mira, me dice.
9: Lolo,
1: ¿quieres contar
9: algo, Lolo?
1: Sí, contá.
8: Bueno, las dos veces que lo llamaste a Lolo,
1: sí.
8: Estaba sin auricular y con el handy apagado. No sé qué está... ¿Qué?
1: No.
8: No, me está insultando.
1: Bueno, pero vos lo estás entregando. Vos lo estás entregando.
8: Pero pará. Es como venir a jugar a la pelota y no traer los botines. Estaba sin auriculares y con el handy apagado. Le digo, ¿Lolis? Me dice, ¿qué? Totalmente en tarlipe. Pero
1: la victoria...
8: Se portó muy mal en el partido.
1: ¿Sí?
8: Muy mal.
1: Contame.
8: Lo vio muy nervioso, bufaba, se quejaba, le hace señas a los jugadores, ¿viste? Por ejemplo.
1: Él le da la indicación.
8: Ah, mira.
10: Estoy metido.
1: Estás metido.
10: Si no estoy metido...
1: No, está muy bien que esté metido.
8: No demuestra lo mismo que hayas tenido el handy y apagado.
10: No, eso es un error, conceptual, es un error. Pero bueno, yo estaba...
8: No, básico, ¿qué dije, Lolo? ¿Cómo estás vos? ¿Bien?
1: ¿Estás bien, Lolo?
10: Bien.
1: ¿Estás bien? ¿Podemos llegar tranquilidad a tus seres queridos, tus familiares?
10: Un abrazo para mi mamá y para mi papá que están
1: cumpliendo. Un beso grande, feliz aniversario, 28 años de casado.
10: Sí, mira lo que engendraron. 26
1: de septiembre del 98.
10: Años.
1: Mira lo que engendraron.
10: Un montón.
1: ¿El
8: noviazgo?
10: Sí.
8: ¿Cuánto de novio? ¿Te acordás? ¿No? ¿Lo sabés? ¿Tenés el dato?
10: No, de novio no, de casado nada más.
8: Bien.
10: Pero no, 26 de septiembre del 98.
1: ¿Indagaste poco?
10: Claro, sí, lo tenés que indagar. Sí, son 28 años, es esa fecha.
1: Estás preguntando porque te acordás más o menos cuánto tiempo lo viaron.
10: No
1: te acordás.
8: ¿Algún mensaje más o no?
10: No, que los quiero mucho y bueno.
8: No. Conseguí el dato para el lunes, Lolo, a ver a los 28 casados, claro. ¿Cuánto hay que sumarle de relación?
10: Dale. ¿Eh?
1: ¿Y el mensaje que tiraste las redes esas que venías tirando?
10: No. Serapio.
8: Cero, ¿no?
10: Cero, sí. Para usted que tenían la fórmula de la coca y la fórmula de la coca, nada.
8: Es temprano todavía una respuesta puede aparecer.
10: Ya está.
8: No, pero es cada 17 meses lo de Lolo.
1: No, para. Gran aporte, Lolo, gran laburo.
10: Bueno, muchísimas gracias. Reserva el miércoles contra Estudiantes de Río Cuarto en el predio a las 15 horas. Estudiantes de Río Cuarto que viene cuarto, entra a lo último a los predios.
8: Y sin cejas, ¿no?
10: Y sin cejas porque fue expulsado hoy.
1: Qué qué lástima. Me escribe Maxi de Bernal. El 22 de septiembre cumplió Ronaldo. El 23, Del Potro. El 24, él, Maxi de Bernal. Y el 26, Lolo. ¿El 26 cumplió año vos, Lolo?
10: Yo cumplí el 22 de agosto.
11: Ay, Maxidito, está bien.
8: Es el aniversario de los padres de Lolo.
1: Ah.
11: Ahí es Maxi, hija.
1: Maxi, no, no, está acá, Maxi. Lo agarré tarde, dice. A ver.
11: Él solo bueno. Quería decir su fecha de cumpleaños.
1: Sí, sí, sí, sí, sí. Buscó las 12 personalidades.
8: Sí, sí, sí, comparado con Ronaldo, con Del Potro.
11: Quería comparar con Ronaldo, con Del Potro, y en el medio lo quiso meter a Lolo solamente para decir que es algo.
1: Qué lindo. Gran laburo, Lolo, ¿eh?
10: Muchísimas gracias.
1: Señores, post partido de la radio, José dice LAM, arrancó LAM. José ya está con la placa de LAM, seguramente. Nacho de Vital dice, rajalo también a Maxi. No empecé a parar de rajar gente, Nacho. Vendemos.
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1: 44-50, sacó el fondo de Quilmes con Ramiro Martínez para que vaya Pío Bonacci. Se interpone su marcador y la juega atrás para el arquero Finocchietto. Ya le pegó Finocchietto a campo de Quilmes. Solo Novillo, solo. Saca Novillo de cabeza. La pelota viene a la mitad de la cancha. Axel Batista de primera simplifica todo jugando con el Rayo Fernández. Y el Rayo va, el Rayo va, el Rayo va. La pide Pío, la pide Pío, la pide Pío, la pide Pío, la pide Pío, la pide Pío, la tiene Pío, tiró Pío. Mira el medio y gol.

0: Gonzalo Vega, abajo del arco, primero fue el Rayo, después Pío Pío, demoró mucho, pero nobleza obliga, asistió en tiempo y forma Gonzalo Vega, y abajo del arco el pibe, la empujó y la mandó a mimosear con la red, la mandó a que se abrace con los piolines, la mandó al fondo del arco, para que se termine el sufrimiento, para que se levanten los que vinieron al centenario y griten por el más viejo de todos. Es de la cantera, es de Alcina y Lora, es Gonzalo Vega, la apuesta de Manuel le da resultado, la apuesta de Manuel en el minuto 46 para terminar el partido. Gonzalo Vega gana Quilmes, termina el suplicio. Gana Quilmes 2-0, Gonzalito Vega, el autor del gol.
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2: Bueno, Quilmes vuelve el lunes a los entrenamientos.
3: Dame un segundito que quiero recorrer la próxima fecha con la central informativa de Augusto Macario.
2: ¿Qué venía, mi amigo Macario? No,
3: viene
2: perdón.
3: Viene Macario.
2: Perdón, Augusto Macario, Augusto, mil disculpas.
3: Viene Augusto. Maestro, ¿puede ser la próxima fecha?
4: Sí, Primera Nacional, que es la fecha 32, quedan entonces para los que jugaron hoy 15 puntos en disputa, para el resto 18. Comienza el 13 de octubre, vamos por zona, en este caso la zona A. En los polvorines juega San Miguel enfrentando a Mitre de Santiago del Estero. En el Nuevo Urbano, Deportivo Morón, también 3 de la tarde del próximo sábado, Deportivo Morón enfrentando al Boys. Acasuso, Ciudad Bolívar, 3 de la tarde. Colón, enfrentando a Estudiantes, a las 3 de la tarde en el Cementerio de los Elefantes. En tanto que a las 5 de la tarde van a jugar en Martín de Gaiza y Avellaneda, en el Corazón de Caballito, Ferro, enfrentando al Deportivo Madryn. La jornada del domingo 4 van a jugar en la Isla Maciel, San Telmo, Almirante Brown, a partir de las 15:30. Central Norte de Salta, Racing de Córdoba, a partir de las 5 de la tarde. Chaco Forever, mismo horario, enfrentando a Defensores de Belgrano. A partir de las 6 de la tarde, Godoy Cruz de Mendoza con los Andes. Y así se cierra lo que es la zona A. Vamos a la zona B. Lo dicho por vos, Turco, van a jugar Tristán Suárez y Quilmes en Ezeiza a partir de la hora 15, el sábado. Mismo horario para que en el Teatro de Turdera jueguen Temperley y Gimnasia Esgrima de Jujuy. 5 de la tarde del sábado, Mataderos, Nueva Chicago, Deportivo Maipú de Mendoza. En tanto que el domingo, 3 de la tarde, van a jugar Agropecuario de Carlos Casario enfrentando a Midland. 3:30 de la tarde, Chacarita enfrentando a Patronato de la Juventud Católica. 5 de la tarde, San Martín de San Juan enfrentando a Almagro. Mismo horario para Atlético Güemes enfrentando a Colegiales. 5:30 en la Perla del Oeste Santafesino, Atlético Rafael Atlanta. Y a las 6:30 de la tarde en la Ciudadela, Juan San Martín de Tucumán enfrentando a Gimnasia y Tiro de Salta. Esto es la próxima fecha. ¿Cómo está en la tabla? En la zona A, Ferro es el puntero con 58, Morón 55, Godoy Cruz 52, Deportivo Madryn, Colón 49, Almirante Brown 46, Estudiantes 45 y Ciudad Bolívar 42. Hasta aquí lo que van al reducido. Ferro jugando la final, claro está, por el primer ascenso, el resto en búsqueda del segundo ascenso. En la zona de descenso, bueno, están Central Norte, San Miguel y San Telmo, que jugarían un triangular hasta hoy para ver uno de los tres seguiría al descenso, tienen 31, y se acerca a Casuso, que tiene 29. En la zona B, la que nos interesa, la de Quilmes, Tristán Suárez es el puntero, 54, le sigue Temperley, Gimnasia Jujuy 53, Atlanta 49, Midland 47, San Martín de San Juan, Gimnasia y Tiro de Salta 45, Atlético Rafael 42 y hasta aquí los que ingresan al reducido. Fuera del reducido, Maipú 41, Colegiales 40, San Martín de Tucumán 39, Quilmes 38, es decir, a 4 del reducido, Agropecuario 36, Almagro 35, Nueva Chicago 33, Patronato Juventud Católica 31, se están yendo al descenso hasta aquí, Chacarita 30 y muy hundido ya a esta altura, Güemes 23 cuando le restan 15 puntos en disputa en el caso de Güemes. Es decir que Quilmes está a 4 del reducido y alarga la distancia a 8 de la zona de descenso. Claro está, Chacarita y Patronato todavía, como bien decía Charlie Duallo, tienen que jugar su partido de esta fecha.
3: Bien, bien, bien. Post partido de la
2: Quilmes vuelve el lunes al trabajo. sí. Pensando ya en lo que será Tristán Suárez, con, habrá que ver cómo continúa la Bessi, pero con todos a disposición. Con todos a disposición.
1: Bueno, pues veremos qué elige. ¿Cómo viste?
2: Mirá, hablé con cuatro dirigentes que pasaron.
1: Sí.
2: Desahogo de alguna manera, pero no con bronca, sí. Con impotencia,
1: frustración.
2: Frustración, hablando de lo que costó este partido, inclusive, ¿no? Bueno, cuestiones que estaban relacionadas con el
1: hoy
2: partido.
1: Hoy estuve con el tío y pasó a saludar al tío y
2: con este partido, pero por sobre todo las cosas por a ver, uno me dijo, tengo ganas de agarrar el mazo de vuelta y barajar y dar de vuelta porque esto es...
1: Bueno, por lo menos tiene ganas de seguir jugando.
2: Sí, yo creo que eso está.
1: Bueno.
2: A ver, uno me mandó, esa es la frase, a ver, voy a ver que un amigo mío, ¿eh?
1: Ajá. Estamos haciendo radio, esto es FM Sur, 88.9, un saludo a Fabián, el número uno, dice, tranquilidad. Abrazo grande, Fabi, querido, ¿eh?
2: Sí, bueno.
1: Gran abrazo.
2: El que me mandó un mensaje, le mando un saludo muy, muy grande. Me hablaba de el vestuario, ¿no? De cómo se vivió en el vestuario. Así.
1: Como decía Menotti.
2: Así. ¿Cómo decía Menotti?
1: Holguines alegre, Galvanes triste, aburrido. Se lo hacía Mario Zapata.
2: Sí, ¿no? Sí.
1: No era que
2: Menotti. No, ya.
1: Un abrazo grande, amigo.
2: Un abrazo grande, siempre.
1: Bueno,
2: es bueno de verdad.
1: Es de los buenos, y sí.
2: Es bueno de verdad.
1: Y sí.
2: Creo que sabe que estamos hablando de él.
1: Sí, sí.
2: Abrazo, amigo.
1: Bueno.
2: Buen trabajo, muchachos, ¿eh?
1: ¿Te vas?
2: Sí.
1: Bueno, un beso amarga, ¿eh?
2: Bueno, muchas gracias.
1: Felicito.
2: Hacia allí vamos.
1: Buen domingo.
2: Gracias.
1: Que descanse, la seguimos el lunes.
2: Sí, por supuesto.
1: ¿Tenemos el lunes?
2: Lunes sí.
1: ¿Sí?
2: Sí.
1: Lunes sí.
2: Lunes sí.
1: Muy bien. Lunes por la madrugada.
2: Lunes por la madrugada. Chau.
1: Chau. El postpartido de la radio, señores, el postpartido de FM Sur en el 88.9 del dial. 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
1: Hola, Augusto Macario, la gran filcar del ascenso. Nos queda recorrer la tercera categoría del fútbol de la Argentina, la primera B metropolitana. No hay primera división, fecha FIFA. Mañana hay, como lo dijiste en un momento de la transmisión, ¿no? Habrá festejo rosarino y allí en Rosario, final del partido, sí, de la Copa Argentina con dos públicos.
2: Sí, mucha gente de Racing y de Boca ya en la ciudad esperando el partido de mañana, y la gente de Central, que si bien no es la gran fiesta de la palomita de Poi, se va juntando en el Monumento a la Bandera para festejar este partido que le ganó a Estudiantes, que tiene valor de título.
1: Totalmente. Mañana Copa Argentina, entre los dos, doble parcialidad. Y mañana, y hoy, y el viernes, y toda la fecha de la B Metropolitana la recorremos con la Filcar del Ascenso.
3: La victoria ayer de Excursionistas sobre Real Pilar por 3-0. También tenemos en el día de hoy estos resultados. Villa San Carlos le ganó a Argentino de Merlo 1-0 con el gol de Rodrigo Salinas. Arsenal le ganó a Liniers 2-0 con los goles de Brinzo y Payés. Talleres de Remedios de Escalada le ganó a San Martín de Bursaco 3-2 con un hat-trick de Federico Martínez para el conjunto de Remedios de Escalada, en tanto que Gauna y González marcaron los tantos celestes de Bursaco. Bron de Adrogué, el conjunto de Fabián Liza, goleó a Camioneros 3-0, Lucas Bandulciel y dos de Brandon López para la victoria del tricolor. Deportivo Armenio, con solitario gol de Pellegrino, le ganó 1-0 al Deportivo Merlo. Estamos esperando por las 7 de la tarde, que van a jugar en Rodney y Mañasco, en el Morumbí, La Ferrer enfrentando al Sportivo Italiano. En lo que respecta a la jornada de mañana, va a tener estos partidos, que van a jugar Villa Dálmine con la Guay Urquiza y Argentino de Quilmes, aquí en La Barranca, enfrentando a Comunicaciones, los partidos salientes de esta fecha.
1: Gran abrazo, Augusto querido, ¿eh? Impecable laburo, un placer como siempre.
3: Abrazo, nos reencontramos Dios mediante el sábado próximo.
1: Vendemos.
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1: El postpartido de FM Sur. Un abrazo grande en el canal de YouTube a Marcelo De Boli. Si no lo quemen a Lolo, no sean malos. Diego Fernández, ganamos y eso era lo importante. Si la campaña de visitante hubiera sido mediocre, hoy estaríamos reducidos cómodos. Lindos gritos de gol. Gracias, Diego. Gran abrazo. El amigo Minuto 7, que es Juan del Pato, dice, la pegó Fabián el número 1, dijo 2-0. Abrazo, muchachos. De vuelta a casa, escuchando las estadísticas de Macario. Vamos, Quilmes, carajo. Gran abrazo, Juan del Pato. Gran abrazo, Juancito. Post partido de FM Sur en el 115-801-746. Ya viene el comentario final de Doballo. Buenas noches.
6: Bueno, muchachos, saliendo de la cancha, ganó Quilmes, pero no me ilusiona para nada. Menos mal que no nos atacaron, porque cada vez que nos atacan, cortamos clavo en la tribuna. Pero Tito no, parece que la defensa no la atiende, qué sé yo. Bueno, menos mal que se ganó. Tranquilidad nada más, no entusiasmo.
1: Un abrazo grande, gracias por ese mensaje y por esa sintonía. Buenas tardes.
7: Turco, muchachos, Gastón, saliendo de la cancha con Lupe, bueno, se ganó. Que era lo importante, lo único que le importaba. El equipo, la misma porquería de siempre. La figura de la cancha, el referee. No se entienden los cambios del técnico, ni los planteos, ni la forma de defender, ni la forma de atacar, pero se ganó. Y era lo que había que hacer. Gracias al referee. Abrazo.
1: Un abrazo grande, gracias por el mensaje. Y por la sintonía, buenas noches.
8: Hola muchachos, ¿qué tal? Recién llegado a la cancha. Bueno, Quilmes siempre ganamos, son 3 puntos más para alejarnos del descenso, pero este equipo es impredecible. Quilmes siempre se las arregla para tener que estar sufriendo hasta el final, hasta con el último. Porque hoy ganábamos 1-0 con un gol de penal porque el defensor la tocó con la mano. No porque le hicieron un penal a un jugador de Quilmes. Y estuvimos hasta los 45 del segundo tiempo sufriendo porque podía pasar cualquier cosa. Así que este equipo es impredecible y vamos a estar así hasta el fin de campeonato.
1: Un abrazo grande. Post partido 115-801-7426. Buenas tardes.
9: Aguante Quilmes siempre, como decía el Cheto. Turco, un abrazo grande. Un abrazo grande para toda la banda cervecera y a Gigi, sos cábala, no vengas. No vengas.
1: Un abrazo grande, gracias por el mensaje. Gracias por la sintonía. Buenas tardes.
10: Hola Turco. Bueno, volviendo de la cancha, Alejandro 750, feliz por dos razones. Una, porque al mediodía, se adelantó 20 días, nació mi primer nieto varón. Ya tengo una nieta, que nació el varón. Así que muy contento por el nacimiento, muy contento por el triunfo de Quilmes. Les mando un fuerte abrazo y bueno, zafamos el descenso, que era lo que yo más quería. Chau, chau.
1: Un abrazo grande, post partido de la radio. Despachamos lo que nos queda, buenas noches.
11: Hola muchachos, habla Gabriel de Castelar, acá en la previa del cumpleaños número 10 de Valentín. Desde Castelar estamos contentos que ganó Quilmes y que por lo menos nos sacamos un problema de encima.
12: ¡Aguante Quilmes!
11: Vamos, aguante Quilmes, a seguir.
13: Buenas tardes, Turco. Soy Darío Cuki 970. Bueno, bien, satisfecho por el triunfo. Pero qué poquito, la verdad, qué poquito. Este tipo de partido demuestra la miseria de lo que fue el torneo. Para nosotros, ¿no? Nada, ¿eh? Apenas le ganamos al último con un penal de los 3 minutos. ¿Qué hubiera pasado si ese gol de arranque se tardaba, eh? Pero bueno, nada, ganamos, listo, 3 puntos. Creo que ahora sí estamos aliviados del descenso. Abrazo fuerte.
14: Nico 668. Bueno, la realidad es que Quilmes le estaba ganando a un equipo prácticamente descendido 1-0 con un gol de penal y recién lo liquidó a los 45 del segundo tiempo. Siguen siendo horribles, pero bueno, nosotros desde la tribuna ya ligado con el tema de descenso. Ahora, ¿estamos seguros de que estamos prácticamente salvados de la catástrofe? Les mando un abrazo grande y excelente transmisión.
1: Un abrazo grande para vos. Señores, el post partido de la radio, vendemos y viene la firma final de Charlie.
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1: Quilmes 2, Güemes de Santiago del Estero 0, La Vesi de penal, 9 del primer tiempo. Segundo gol, Gonzalo Vega, el pollo de Trípoli, 46 del segundo tiempo, asistencia de Pío Pío, de Bonacci. Quilmes 2, Güemes 0, en el aire de la radio, tiempo de análisis final. Es de Charlie Doallo, es de Carlos David Doallo, por FM Sur.
2: Respira Quilmes, le ganó con justicia 2-0 a Güemes de Santiago del Estero, sin brillar, sin mostrar una actuación descollante, nada muy distinto a lo que venía exhibiendo el equipo en condición de local, que claramente es otro equipo. Es un equipo que tiene la iniciativa, que hace pesar todos los recursos que pone pensando en el arco rival por sobre las dudas que tiene a la hora de defender, que de todas maneras de vez en cuando las expone y nos hace recordar que es un equipo de mandíbula floja, con muy poco poder de recuperación del balón. Pero aún así el triunfo fue justificado y por suerte se abrió muy rápido. Se abrió a los 8 minutos del primer tiempo, una mano que creo que existe, que viendo la reiteración, el marcador central de Güemes, me parece que es Merillán, termina haciendo un gesto donde se prácticamente inclina su cuerpo para ir a buscar la pelota con el brazo. Estaba muy bien ubicado Monzón Brizuela y marcó el penal que la Vesi cambió por gol, con una carrera muy segura, esperando que Fino Quieto se tire a un sector, a su palo derecho, como para soltarla en el palo izquierdo y poner a Quilmes en ventaja a los 8 minutos del primer tiempo. Lo más difícil que le tocaba a Quilmes en la tarde de hoy, abrir el marcador. Porque seguramente con el correr de los minutos Güemes se iba a cerrar mucho más, se iba a enamorar mucho más de la posibilidad de terminar en cero en el arco, y Quilmes venía en un contexto de impaciencia general y de descontento, que el correr de los minutos sin un gol hubieran enrarecido el clima y quizás hubieran generado una presión en contra de los futbolistas. Bueno, a los 8 minutos se resolvió lo más difícil que tenía Quilmes por delante, que era abrir el partido. Una vez abierto el partido, no tuvo mucha zozobra, pero el marcador estuvo peligroso durante todo lo que restó del juego. Quilmes siguió atacando, Güemes llamativamente no adelantó líneas, seguía sin presionar, seguía cediéndole la pelota y el terreno al equipo de Trípoli, que en un momento uno lo veía como dubitativo en cuanto a ¿qué hacemos? Estos tipos ya le hicimos el gol, estamos saliendo de abajo, la están teniendo los dos marcadores centrales, levantan la cabeza, no hay un jugador de Güemes que salga a presionar como para ver qué jugador queda libre y nosotros trascender dentro del campo, tratar de filtrar para adelante y buscar un ataque encontrando descolocado al rival. Y ya estamos ganando, nos vamos a seguir exponiendo a esta cuestión. Bueno, en ese análisis casi que ajedrecístico de un Quilmes que ganaba y que veía que el rival no le salía, y un Güemes que ya había recibido el gol, pero que no tomaba la decisión de dar un paso adelante, se fue planchando el partido. Se fue careciendo de intensidad, de emociones, hubo alguna llegada más, una buena pelota que le filtra la Bessi a Petale y que se va por encima. Güemes casi no llegó, un tropezón de Vallejos que lo obliga a Romeo a despejar con Guiniazú muy encima, y el rebote que terminó yendo para el arco de Quilmes y controlando Marinelli, un Marinelli que casi fue un espectador del partido. Un segundo tiempo donde Trípodi corrigió poniendo a Vega como un extremo derecho y a Ramiro, bajándolo a Ramiro Martínez, ya a la posición de Bolívar como un doble cinco. Entonces desde ahí se trató de bajar la peligrosidad que podía llegar a tener Güemes a la hora de alguna réplica, o si en algún momento soltaba las naves para jugarse el resto y tratar de atacar. Siempre estuvo más cerca Quilmes del segundo que del primero, pero la realidad es que el equipo no brilló. Y recién, casi que en la última jugada, un rechazo largo de Novillo de cabeza, la baja muy bien de cachetada Axel Batista para el Rayo Fernández, que mostró velocidad en esta, que hizo honor a su apodo, que cambió el ritmo para llegar por la derecha hasta el fondo. Un Pío Bonacci que en posición de 9 la aguanta, descarga hacia el centro, y Vega que aparece con el arco vacío para poner las cosas 2-0 y para liquidar el partido, quizás tardíamente, porque uno esperaba que Quilmes pueda conseguir el segundo antes de tiempo y no estar con el corazón en la boca, que cualquier centro, cualquier jugada aislada por parte del rival pueda generarle, aún con la pobreza de Güemes, tenerlo con la chance de llevarse algo del Estadio Centenario. El triunfo sirve mucho, sirve para respirar. El Turco casi que cerraba el relato del partido sentenciando que Quilmes ha salvado la categoría. A mí me parece que para hacer un análisis matemático de la fecha faltan 4 partidos y 2 para cada lado, digamos. 2 para analizar realmente cuán salvado podés estar o cuántas chances ya tenés de estar salvado después de esta victoria, que son la visita de Chacarita a Colegiales y Patronato jugando de local ante San Martín de San Juan. Yo creo que si alguno de los dos no gana, si Quilmes estira la ventaja de 5 puntos a 6, 7 u 8 respecto del equipo que esté en zona roja por encima de Güemes, ya la posibilidad de salvación va a ser mucho más concreta. Y después habrá que ver los otros dos partidos que tienen que ver con la lucha por un lugar en el reducido, que lo va a tener a Maipú recibiendo a Temperley y a Atlético Rafaela visitando a Gimnasia y Tiro. Hoy la distancia es de 4 respecto del reducido, pero hay que decir que hay 2 equipos que te pueden estirar esa distancia. Es de 8 respecto del descenso, pero hay que decir también que Chacarita puede achicar esa distancia. Entonces, la tabla de este minuto no es real. La tabla real será cuando termine la fecha y se jueguen estos 4 partidos, y ahí podremos decir con cuánta seguridad poder afirmar que Quilmes está salvado y con cuánta ilusión o con qué hilo de ilusión podemos decir que Quilmes matemáticamente sigue aspirando al octavo puesto. Por eso digo que hoy el efecto matemático me parece que todavía no está exhibido del todo, pero sí el efecto anímico. Pensar en qué hubiera pasado si Quilmes no ganaba este partido en nuestro tóxico mundo Quilmes, en ese mundo Quilmes tan convulsionado, ese micromundo donde todo tiene un peso por encima de lo específico, donde todo se dimensiona, y entonces seguramente no haber ganado este partido hubiera generado que ese humo tóxico que invade el mundo Quilmes permanentemente hoy estuviera potenciado. Por eso digo, Quilmes respira, porque encuentra una bocanada de aire puro mientras espera los resultados para saber cuál es su verdadera lucha. Hoy había que ganar y ganó. El equipo no genera desde esta actuación una ilusión que permita decir, che, ¿viste cómo jugó el equipo hoy? Me parece que esta vez sí vamos a ir a jugar de visitante y vamos a ver un equipo distinto. Creo que Quilmes cumplió con el trámite y que va a ir a Ezeiza con la misma incertidumbre que está yendo de visitante en este último tiempo. Ojalá que ante un rival que es uno de los mejores del torneo, como el Tristán Suárez de Pancho Martínez, pueda cambiar esa imagen y que el último tramo sea, en todo caso, atado a esa ilusión de octavo puesto y alejado del fantasma de los últimos lugares. Que ante un rival que es uno de los mejores del torneo, como el Tristán Suárez de Pancho Martínez, pueda cambiar esa imagen y que el último tramo sea, en todo caso, atado a esa ilusión de octavo puesto y alejado del fantasma de los últimos lugares.
1: La firma de Charlie y con esa

0: el querido Chacho Cortés en las redes sociales y, por supuesto, cada uno de los compañeros que le hemos puesto voz a esta transmisión deportiva que arrancó por allá por las 2 de la tarde en el 88.9 del Dial, en el canal de YouTube y en nuestra aplicación. Nos vamos esperando por un domingo tranquilo, futbolero y, como decía Charlie, pifiando lo que pase en los demás escenarios, pero con la tranquilidad de esta victoria de Quilmes y que el objetivo este que apareció sobre la marcha esté cumplido y no haya que sufrir en el tramo final del campeonato. Lunes a las 12 están invitados, lunes a las 7 están invitados. Deportes en FM, edición central y express en el aire de la radio. Gracias por tanta generosidad, por tanto acompañamiento, por hacer de la radio un parlante. El fútbol es por radio y no hay con qué darle. El fútbol siempre, siempre, siempre por FM Sur. Chau.
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